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Solamente un susto y una gran anécdota fue el saldo de un asalto a mano armada sufrido por el grupo Musical Tour cuando se encontraban en el estudio de grabación preparando su primer disco. Los artistas estaban grabando el tema que da nombre a esta emisora. Seguimos en...

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6: 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La gran final ya tiene sede confirmada. El MetLife Stadium es una bestia de ingeniería que costó más de 1.600 millones de dólares y tiene capacidad para 82.000 personas. Ubicado a minutos de Nueva York, será el lugar donde el 19 de julio de 2026 se baje el telón del torneo más grande de la historia. 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
8: 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Es una pantalla doble circular que cuelga sobre el campo y tiene más de 70.000 metros cuadrados de LED. No existe otro lugar en el mundo donde el fútbol se vea con esa definición. 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

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Como dice mi abuela, hay un tiempo para todo, y ahora es el tiempo, es el dueño de este momento. Enrique.

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0: 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El mítico Estadio Azteca se convertirá en el primer trimundialista. Ningún otro estadio en el planeta puede decir que inauguró tres Copas del Mundo. El 11 de junio, los ojos de la humanidad estarán puestos en ese césped sagrado donde brillaron los más grandes. 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
0: 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Ojo a este dato. La FIFA está evaluando que en la fase de grupos, si un partido termina empatado, se pateen penales para dar un punto extra. Quieren eliminar la especulación y que cada partido sea una final a todo o nada. Se viene un mundial sin respiro. 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
0: 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Este Mundial 2026 será el más largo de toda la historia. Olvídate de los 64 partidos de siempre. Esta vez vamos a tener 104 encuentros. Van a ser 40 días seguidos de fútbol sin respiro. Prepárate, porque el calendario viene cargadísimo. 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
10: 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En este Mundial 2026 se acaba la viveza de los arqueros. Ahora tendrán un reloj visual de 5 segundos para sacar. Si se pasan, el árbitro le entrega la pelota al rival. Se terminó eso de esconder la pelota para enfriar el partido. 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
15: Estos son los temas del día. El gobierno avanza en la reducción de organismos descentralizados. En el oficialismo estudia la posibilidad de extender los acuerdos voluntarios a la administración central para lograr la reducción de personal. Javier Milei quiere derogar la ley de etiquetado frontal. El proyecto del Ejecutivo ingresó al Senado, donde la ley se aprobó casi por unanimidad en 2020. La norma obligó a las industrias alimenticias a colocar en sus paquetes octógonos negros con advertencias por el exceso de nutrientes críticos. Las reservas del Banco Central alcanzaron su mayor nivel desde 2019. Se efectivizó el giro del Fondo Monetario Internacional por 1.000 millones de dólares y las tenencias del Banco Central superaron los 47.000 millones de dólares. Además, la autoridad monetaria compró 112 millones de dólares. Menos argentinos viajaron al exterior en el primer cuatrimestre del año. Fueron 1.100.000 argentinos menos que el año pasado. Al mismo tiempo, llegaron 147.000 extranjeros más al país, pero aún así el balance sigue siendo negativo. 10 muertos, alertas sanitarias y caos en el transporte por la ola de calor en Europa. Los países más afectados son Francia y Gran Bretaña. Se prevé que las altas temperaturas continúen con el termómetro entre 35 y 40 grados centígrados. 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
16: Es la hora 7:42. La temperatura, 10 grados, 6 décimas. La humedad, 96%.
17: 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Canadá pisa fuerte con el BC Place de Vancouver. Este estadio tiene el techo retráctil soportado por cables más grande del planeta. Su diseño permite que, sin importar el clima extremo del norte, los partidos se jueguen bajo condiciones perfectas y con una acústica que hace temblar el suelo. 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

No me digas que no, Enrique Iglesias, para comenzar este nuevo segmento, parte de nuestra primera hora, 10 minutos para las 8 de la mañana. Somos la radio que se ve. 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Todas las opciones para que te sumes e interactúes con nosotros en vivo. Estamos en la 95.5 en Ceres y Región. El saludito para todos, amigos y amigas. Hasta las 9 se quedan con nosotros. Vamos a seguir compartiendo buenas canciones y avanzar en el repaso de los títulos locales, regionales en ceresciudades.com. Toda la info provincial y nacional, tendencias de redes y mucho más. Todo lo que creamos relevante, interesante, actualizado con ustedes.

maximaseres@gmail.com, nuestro contacto. 51 de las 7 de la mañana en este miércoles 27 de mayo de 2026. En vivo estamos, acordate, en kick.com para la máxima máxima, la web, Twitch y nuestras apps para Android, iOS y para tu tele. Previendo Bunker, como todos los días en esta primera mañana de la Max. Estamos sonando la playlist, así que te podés sumar, ya al 3491-4162-27. Desde Ceres, Santa Fe, República Argentina, 10 grados 6 décimas la temperatura. Ya vamos a actualizar estos datos para esta mitad de semana. La información, acuérdate, ceresciudad.com.

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Vaxteam en Tostado, provincia, realizó una jornada de control de esquemas de vacunación. La actividad se realizó en la escuela número 417, Comandante Juan José Racetti, donde se controlaron 300 carnetes de vacunación de niñas y niños. La propuesta incluyó una intervención teatral y participativa para promover la vacunación desde edades tempranas. Nunca encontraré otra igual. Si tú te vas, el dolor me comerá. En cereciudad.com. El Gobierno Nacional eliminó el pago de pasajes gratuitos en colectivos de larga distancia a discapacitados, enfermos de cáncer y trasplantados. Este martes ya se confirmó esta novedad en el boletín oficial. El Gobierno Nacional cubría desde el 2018 el viaje a larga distancia de niños enfermos, pacientes con cáncer, trasplantados y discapacitados. Ahora ya no pagará más y el boleto gratuito quedará a cargo de la empresa de transporte. Los detalles, claro, en cereciudad.com.

Más información en la web. En la portada de Ceresciudad.com, el gobierno provincial entregó 6 viviendas sociales en barrio Estadio Municipal.

0: publicó el gobierno de la ciudad en sus redes sociales. Marta fue una de las 6 beneficiarias en la entrega de viviendas sociales realizada ayer y compartió su historia y alegría. Desde el gobierno les desearon que este hogar sea un espacio lleno de felicidad, de amor y de cuidados.
1: Hola, buen día. Mi nombre es Marta Borgoño y bueno, la verdad que feliz por la vivienda. Es algo que lo esperamos con mis hijos hace 24 años, que estamos anotados. Y bueno, ya mis otros hijos son todos grandes, pero tengo uno conmigo con capacidad diferente. Y estos 24 años siempre luché por los derechos de una vivienda digna para él. Y bueno, ahora se dio. Estoy muy contenta y agradecida a Alejandra.
0: Muy bien, uno de los testimonios de los beneficiarios de la entrega realizada ayer. Una entrega que tuvo repetición en otras localidades de la región, también del departamento San Cristóbal.

0: En un día lleno de emociones, entregamos 6 viviendas sociales a vecinos de nuestra ciudad. Expresaron también en redes sociales del gobierno. Agradecemos al gobierno de la provincia y a la Dirección Provincial de Vivienda y Urbanismo por escucharnos y hacer posible que estas casas hoy sean realidad y 6 familias cuenten con su techo propio. También al senador provincial Felipe Micli y al diputado provincial Marcelo González por acompañarnos. Estamos felices de que 6 familias cuenten con su hogar propio y vamos a seguir gestionando para que esto también llegue al resto de las personas que lo necesitan. Citaron desde las redes del gobierno, acompañado, claro, por las declaraciones del intendente Alejandra Dupuy.
1: Y nos llena de orgullo, nos llena de emoción, nos llena de satisfacción poder cumplir con el sueño de la vivienda propia. Y estoy emocionada porque recuerdo cuando con Silvia García recorríamos algunas familias, recorríamos y veíamos en las situaciones en las que estaban viviendo, y realmente cuando nos vamos de ahí no podemos quedar impávidos ante esa realidad tan dura, tan fuerte que viven muchas de nuestras familias aquí en Ceres. Hoy es un día de agradecimiento, al gobierno de la provincia de Santa Fe, a nuestro gobernador Maximiliano Cuyaro, por estas políticas públicas que tienen que ver con este tipo de viviendas que vienen a solucionar una emergencia habitacional, a las familias que hoy son bendecidas con este techo, felicitarlas, desearles una buena vida, que puedan tener una linda convivencia como familia, que puedan cuidar esta vivienda que va a ser su techo, el que va a ver crecer a sus hijos, el que los va a ver desarrollarse como personas. Agradezco a Dios por sobre todas las cosas, por hoy poder haber cumplido la palabra empeñada. Y bueno, no tengo más que palabras de agradecimiento. Gracias a toda la gente que viene a acompañar este momento tan importante para estas 6 familias que hoy van a ser las adjudicatarias de estas viviendas. Y por supuesto, Luca Crivelli, te pido siempre que puedas gestionar la posibilidad de nuevas soluciones habitacionales, porque todavía tenemos muchas situaciones que atender en nuestra querida ciudad de Ceres.
0: 2 minutos para las 8 de la mañana. Está ahí también la palabra de la intendente Alejandra Dupuy en el contexto de esta entrega realizada ayer junto, como bien citaba, a las autoridades provinciales y, claro, el senador Felipe Micli. Ella está...

Un minuto para las 8 de la mañana, estamos a punto de cerrar nuestra primera hora. El saludo para nuestro amigo Gustavo, nos decía, buen día Rodri, muy feliz miércoles, ya en la mitad de la semana, locura total. Feliz miércoles, claro que sí amigo, feliz miércoles. No, tremendo, mirá esa cara sucia, me vuelvo loco. No, amigo, qué grande, qué grande. Ahí está, ¿qué está? ¿Desayunando usted, amigo, ahora? Le mandamos un abrazo. Qué capo, qué capo. Yo tengo que pasar a buscarme una cara sucia un día. Pero hace frío y yo ando siempre muy justo. Pero bueno, vamos a pasar una tarde a buscar algo antes de ir a clases en uno de estos días. Mandamos un abrazo a nuestro amigo ahí, activísimo en la panadería. Claro que sí. Vayan a visitarlo. Cerramos nuestra primera hora. Acuérdate que al 3491-416237 recomendás una canción para la vuelta. Vendrá también la info al tránsito en la provincia. Vendrán las noticias, así que quédate, que tenemos mucho todavía por compartir y actualizar en esta primera mañana de la Max.

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2: Reforma tributaria. El ministro de Economía, Luis Caputo, dijo que avanza en un proyecto para cambiar en forma integral el sistema impositivo. En otro orden de cosas, anticipó que si la economía crece al ritmo esperado, las retenciones se eliminan en 2 años. 6 provincias nuevamente bajo alerta por neblina. La advertencia violeta sigue para Santa Fe, Entre Ríos, Corrientes, Chaco, sur de Córdoba y el área metropolitana de Buenos Aires. Crisis en Bolivia. El Congreso de ese país autorizó al presidente Rodrigo Paz a desplegar las Fuerzas Armadas y declarar el estado de emergencia. La información del deporte con Rodrigo Ruiz.
3: América, última fecha de la fase de grupos. Hoy se presentan 3 equipos argentinos. Rosario Central ya clasificado, visitando a Independiente del Valle en Ecuador. Misma situación para Independiente Rivadavia de Mendoza, primero en su grupo clasificado, va a visitar al Bolívar en La Paz. Y se la juega Platense, que deberá ganar al Corinthians en Brasil. Si el equipo de Vicente López gana, estará en octavos de final de este certamen continental.
2: El estado del tránsito con Romina Wiener.
4: Atentos, transitar con precaución en la autopista Buenos Aires-Rosario-Córdoba. En diferentes sectores la visibilidad de conducción está reducida por la presencia de bancos de niebla. Llevar luces bajas encendidas. En Córdoba hay un corte total en la ruta provincial 13 entre Pilar y Costa Zacate por tareas de mantenimiento. Se habilitaron desvíos. En la provincia de Santa Cruz, a partir de las 14:30 horas, se corta la ruta nacional 3 en la zona de Comandante Piedrabuena por tareas de mantenimiento. Será hasta las 16:30 horas. Planifica los viajes con antelación.
2: En Córdoba, donde escuchás a través de la M750, la temperatura es de 8 grados, 2 décimas, se registran amplios bancos de neblina en distintas regiones del centro del país. En Buenos Aires la temperatura 12 grados, 1 décima, la humedad 92%, el cielo está cubierto.
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17: Es la hora 8, 8 minutos. La temperatura, 10 grados, 6 décimas. La humedad, 96%.
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19: Buen día, ¿cómo les va? Buen miércoles a todo el equipo del programa. Muy buena jornada a la audiencia. Bueno, panorama delicado, panorama realmente altamente riesgoso por un miércoles con bancos de niebla densos. En algunos sectores cabe destacar que la visibilidad se encuentra reducida prácticamente a valores nulos, como es buena parte de las rutas del sur santafesino, ruta 33, autopista Rosario Córdoba, la ruta 18. Bueno, nos terminan de mandar algunas fotografías de la ruta 18, realmente está muy complicada, al igual que la 14. Quien puede hacerlo, lo más atinado sería tratar de demorar el viaje, el inicio del viaje, esperar un rato más, que poco a poco vaya saliendo el sol, que se vaya despejando la niebla, a los efectos de poder viajar con mayor visibilidad y por ende con mayores garantías de seguridad vial. Pero bueno, sabemos que lamentablemente hay que cumplir con las obligaciones, con los horarios estipulados. Y bueno, quien tenga que salir a la ruta, le pedimos hacerlo con la debida reserva de tiempo para poder adoptar una velocidad prudente. Realmente tenemos un cuadro crítico en materia de visibilidad. Así que pedimos que la responsabilidad y la conducta del automovilista esté a la altura de las circunstancias. Totalmente prohibido, pedimos hacer maniobras de sobrepaso en este contexto con tan baja visibilidad. Es, por cierto, la maniobra más peligrosa que podemos hacer por el potencial riesgo de choque frontal. Recuerden también utilizar luces bajas o luz antiniebla si el vehículo las posee. Nunca detenerse en la banquina, esto es algo muy peligroso también. Cabe destacar también que en días de niebla tenemos reducido el sentido de la vista, que es el sentido que más utilizamos en el ejercicio de la conducción. Por lo tanto, instamos a aguzar el sentido del oído. Así que sugerimos hacer callar a todos en el auto, apagar la radio, bajar los vidrios y escuchar. De esta manera, el sentido del oído nos puede aportar información acerca de situaciones que pueden colaborar a la seguridad vial y que terminen justamente evitando siniestros viales. Bueno, más allá de este dato de que tenemos niebla y niebla espesa en toda la provincia, por fortuna no hay que reportar a esta altura de la mañana siniestros, choques o cortes de ruta, pero bueno, para que esto se mantenga así, cabe destacar que en un rato, si la niebla lo permite, comienzan a trabajar nuevamente en la zona de Coronda, en la autopista Rosario Santa Fe, del kilómetro 116 al 118, están repavimentando este segmento de la autopista Brigadier López, así que suma cautela quien pase por allí. Sin nada más que agregar y deseándoles buena jornada a todo el equipo, me despido hasta el día de mañana.
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2: Historias y anécdotas de los mundiales en la Max. ¿Sabías que el debut de Messi en la selección mayor duró menos de un minuto? Entró contra Hungría, tocó la primera pelota, un defensor lo agarró de la camiseta y Leo, al intentar sacárselo de encima, le dio un manotazo. El árbitro lo expulsó a los 47 segundos. Lo encontraron llorando en el vestuario pensando que su carrera nacional

Nati Veloso con ella, con Tiago Peseta acá. Ella tiene 20 de las 8 de la mañana tras actualizar la info del tránsito en la provincia y las noticias. Aquí estamos nuevamente en nuestra segunda hora en este nuevo segmento. Ya viene el informe de nuestro compañero Darío Llueri, vendrá el primero. Estás en la 95.5 en Ceres y Región. Estamos sonando en vivo. Acuérdate que puedes recomendarnos tu canción al 3491-416227. El contacto en redes, en Facebook, La Max Stream Radio, Twitter, Instagram, TikTok, arroba La Max Máxima. Suscríbete a nuestro canal de YouTube, La Max Stream Radio 95.5. A las 9 vamos a estar en vivo por ahí.

La justicia ordenó al INTI retrotraer la resolución 42/26 y prohibió cualquier despido, traslado o modificación de funciones de sus trabajadores. La medida cautelar fue firmada por el juez Cesano Sapinto de San Martín. Además, el secretario general de ATE, Rodolfo Aguiar, celebró el fallo a favor de los trabajadores y en contra de la destrucción del INTI y aseguró que representa un avance significativo en la lucha contra los despidos ilegales y el desguace estatal. Además, el gobierno de Milei eliminó los subsidios estatales para los pasajes gratuitos de micros de larga distancia destinados a personas con discapacidad trasplantadas o a la espera de un trasplante y niños con cáncer. Las empresas deberán seguir entregando los boletos gratuitos, pero ya no recibirán compensaciones del Estado. La Comisión Nacional de Regulación del Transporte, CNRT, controlará que las compañías cumplan con la prestación de establecida por ley. El poder ejecutivo

0: Ejecutivo envió al Congreso 4 proyectos de ley. Se trata de 1, la ley de prevención en la ludopatía y regulación de los juegos de azar en línea, 2, el Super Rigi, 3, la ley de lobby y 4, una modificación al etiquetado frontal. El paquete había sido anticipado el viernes por el multipropietario, jefe de gabinete Manuel Adorni. El proyecto de ley de prevención de ludopatía prohíbe el acceso de menores a plataformas de juego online mediante controles biométricos obligatorios y restringe la publicidad de apuestas en medios, redes y plataformas digitales e impide campañas con influencers y celebridades. También veta a los auspicios de casas de apuestas en el deporte, impide que empresarios de juego integren comisiones directivas de clubes y establece penas de hasta 10 años para quienes operen plataformas ilegales. Excelente. 22 de las 8 de la mañana. Momento de avanzar con el primero de los informes de nuestro compañero Darío Giuli.
1: Rodrigo, ¿qué tal? Muy buenos días, queridos amigos de La Máxima de Ceres. Una mañana cerrada, ¿no? Ahora ya no tanto, pero esta mañana temprano literalmente no se veía la casa de enfrente. Qué impresionante, hay que tener mucho cuidado. Y así va a ser todo el invierno, ¿eh? Según el ingeniero Gustavo Villauría. Bueno, perfecto. Entonces, Rodrigo, no te imaginas la cantidad de cosas que tenemos para contarles. Entonces, vamos nomás. Bueno, el ministro de Desarrollo Productivo, Gustavo Puccini, se refirió al tema de las industrias que solicitan el procedimiento preventivo de crisis.
2: Con los preventivos de crisis nosotros nos vamos enterando a medida que muchas de las empresas de Santa Fe o nos consultan o obviamente o nos piden que acompañemos si hay algún pedido de preventivo de crisis. Ustedes saben que esto se pide al Ministerio de Trabajo a nivel nacional. Existen algunas empresas de casos muy puntuales en la provincia de Santa Fe que van pidiendo el preventivo de crisis. Te diría que es la situación extrema a la que llegan porque también solicitarlo y que obviamente se lo den, bueno, ya es como la última medida que toman porque quedás afuera de la posibilidad de obtener un crédito, digo, es la última situación. No son tantas las que están en la provincia de Santa Fe, pero sí algunas lo han pedido, han solicitado, están en trámite, y eso es lo que ocurre. El sector metalúrgico, obviamente que como otros, hay sectores, como yo siempre digo, la economía de la provincia de Santa Fe es diversa. Tenemos algunos de los que están pasando no muy bien. El que aún está vendiendo lo está haciendo a márgenes negativos y eso es lo que nos preocupa porque la gran pregunta es hasta cuándo, ¿no? Para que no llegue al pedido de un preventivo de crisis o tener que cerrar la persiana o despedir empleo. Así que, bueno, esperemos que con mejores, si se quiere, cosechas, el agro aporte obviamente y dé un empujón una vez más para que este sector pueda por lo menos salir un poco adelante. Nosotros vamos a ir a Agroactiva con todo el potencial que podemos para impulsar nuevamente desde allí a todo este sector, bueno, de la metalmecánica, el metalúrgico, todo lo que es la maquinaria agrícola, que es lo que también hace traccionar a nuestras empresas, a nuestras pymes aquí en la provincia de Santa Fe. Así que vamos a también allí a llevar líneas de crédito que puedan acompañar esta situación.
1: Bueno, Gustavo Puccini, el ministro de Desarrollo Productivo. ¿Qué tal si hacemos una pausa y después volvemos con toda la información que tenemos para ustedes?
0: Hasta ahí la primera parte, entonces, del informe de nuestro compañero Darío Giuli. Tuvo una charla con el ministro de Desarrollo Productivo, Gustavo Puccini, sobre la situación económica en la provincia de Santa Fe, señalando que existen empresas que han solicitado el procedimiento preventivo de crisis, el cual se tramita ante el Ministerio de Trabajo a nivel nacional. Estos casos son, por lo general, situaciones extremas donde las empresas, al no ver otra alternativa, solicitan este procedimiento. Además, el ministro mencionó que el sector metalúrgico, entre otros, se encuentra atravesando dificultades. Se observa que algunas empresas que están vendiendo lo hacen con márgenes negativos. Y también expresó que el ministerio tiene la intención de impulsar la actividad productiva, particularmente en los sectores de metalmecánica y maquinaria agrícola, sectores clave para el desarrollo de las pymes locales. Esto se buscará mediante el apoyo con líneas de crédito que ayuden a acompañar la actual coyuntura. 26 de las 8 de la mañana, momento de compartir, por supuesto, otro segmento de nuestro compañero Darío Giuli, como bien él mismo lo adelantaba.
1: Bueno, acá estamos de nuevo. Rafaela, la capital de la libertad en materia de plataformas para el transporte público. El Consejo Municipal de Rafaela aprobó por unanimidad una ordenanza impulsada por los concejales Fabricio de la Santa y Milagro Zafra de La Libertad Avanza, que habilita el funcionamiento de las aplicaciones de traslados Uber, Didi, Cabify y cualquier otra plataforma equivalente que pueda surgir en el futuro. Ya en esta capital, el concejal Pablo Mucio, también de La Libertad Avanza, está ingresando un proyecto similar. Bueno, lo cierto es que los concejales libertarios rafaelinos dijeron que en lugar de sostener un sistema cerrado, cargado de permisos, trabas y regulaciones pensadas para otra época, esta norma reconoce la existencia de las plataformas digitales y las incorpora a un marco legal más moderno, amplio y competitiva. Y aseguraron que es la primera ciudad, Rafaela, en tener una legislación liberal y desreguladora para las plataformas tecnológicas. Por ejemplo, uno de los puntos más interesantes es que las tarifas serán libres, pactadas entre conductor y pasajero o establecidas por la plataforma o agencia correspondiente. Es decir, la municipalidad, en este caso de Rafaela, no va a fijar cuadros tarifarios ni intervendrá en los precios del servicio. Obviamente, dijeron los autores de la ordenanza, que esto no implica el vale todo. Los autos tienen que tener la revisión técnica obligatoria al día, seguro, cobertura de responsabilidad civil, tercero, transportado, licencia de conducir B1, etc. Bueno, otro tema. El subsecretario de Ingresos Públicos, Florencio Galíndez, dijo que la mora en el pago de impuestos provinciales superó los 20.000 millones de pesos y que creció un 10% entre el 2023 y la fecha. Es por eso que la provincia puso en marcha un régimen especial para saldar deudas de patente, inmobiliario, ingresos brutos y sellos con hasta 36 cuotas y tasas reducidas. Desde el gobierno aclararon que esto no es una moratoria, porque no incluye perdón de intereses ni tampoco quita de capital, porque acá respetamos a los buenos contribuyentes, dijo por su parte el ministro de Economía, Pablo Olivares. La deuda se compone, en el caso de ingresos brutos, pequeños y medianos contribuyentes, el impuesto inmobiliario, jubilados y trabajadores, patente, tanto empresas como los particulares. Bueno, vamos a ir con otro tema. La vocera del gobierno, Virginia Coudanes, defendió el nuevo paquete de reformas impulsado por el gobierno provincial en materia de seguridad y cuestionó a sectores de la oposición y de la justicia. Dijo que las críticas actuales repiten resistencias que existieron frente a otras reformas que luego mostraron resultados concretos. Hay muchos sectores que hoy se oponen desde ámbito de la justicia, de la política o del peronismo, como también se opusieron a la desfederalización del narcomenudeo. Sin embargo, dijo Coudane, hoy tenemos resultados más que importantes. Bien, hacemos una pausa más, la última. Y ya volvemos.
0: Hasta ahí entonces el segundo informe de nuestro compañero Darío. Quedará uno para compartir en unos minutos nada más. Pero son las 8:30 de la mañana. Es momento de cerrar este segmento. Parte todavía de nuestra segunda hora. Vienen más noticias en vivo. A la vuelta hay más música que podemos compartir. Acuérdate que puedes recomendar la tuya al 3491-416237. Ya seguimos.
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5: Se solicita transitar con precaución en rutas en territorio santafesino porque se registran densos bancos de niebla. Por tal motivo, hay demoras en los viajes y en caso de necesidad de realizar un traslado, se solicitó hacerlo con los mayores cuidados y precaución. Así lo destacó Rafael Rodríguez desde la Agencia Provincial de Seguridad Vial.
6: Todo panorama realmente altamente riesgoso por un miércoles con bancos de niebla densos. En algunos sectores cabe destacar que la visibilidad se encuentra reducida prácticamente a valores nulos. Lo más atinado sería tratar de demorar el viaje, el inicio del viaje, esperar un rato más, que poco a poco vaya saliendo el sol, que se vaya despejando la niebla, a los efectos de poder viajar con mayor visibilidad y por ende con mayores garantías de seguridad vial. Y bueno, quien tenga que salir a la ruta le pedimos hacerlo con la debida reserva de tiempo para poder adoptar una velocidad prudente. Pedimos que la responsabilidad y la conducta del automovilista esté a la altura de las circunstancias. Totalmente prohibido hacer maniobras de sobrepaso en este contexto con tan baja visibilidad. Es, por cierto, la maniobra más peligrosa que podemos hacer por el potencial riesgo de choque frontal. Recuerden también utilizar luces bajas o luz antiniebla si el vehículo las posee. Nunca detenerse en la banquina. Esto es algo muy peligroso también.
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5: El gobierno nacional habilitó la construcción de un nuevo parque solar en Santa Fe. Se trata del ingreso al mercado eléctrico mayorista de un nuevo predio fotovoltaico que tendrá una potencia instalada de 150 megavatios y se desarrollará en San Carlos Centro, en el departamento Las Colonias. La medida fue oficializada a través de la resolución 120/2026 de la Secretaría de Energía y fue publicada en el boletín oficial, lo que habilita a la empresa a operar como agente generador dentro del sistema eléctrico nacional.
4: Estado del tiempo.
5: La temperatura actual en la ciudad de Santa Fe es de 11 grados, la humedad del 99%, el cielo se presenta cubierto con visibilidad reducida a 200 metros por presencia de neblinas. Hora 8:32 minutos.
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18: Es la hora 8:41.
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0: Black Eyed Peas, I Got a Feeling. Claro que sí, uno que viene recomendado por nuestro amigo Gustavo, que nos decía I Got a Feeling de Black Eyed Peas, puede ser. Obvio que puede ser, amigo, claro que sí. Gracias, no, gracias a usted por estar, por recomendarnos tremenda canción. Y además era como que, ¿cómo nos vamos a negar a esta canción? O sea, ¿cómo nos vamos a negar a Black Eyed Peas? No había forma, no había manera, no podía ser legal, ¿no? Saludos a nuestra amiga Griselda, que nos dice, buen día, Rodrigo, super miércoles, bien, Darío, muy completo. Claro que sí, amiga Darío, como siempre, excelente, no defrauda. Pero pará, que tenemos otro más, ¿eh? Y como bien dijo nuestra amiga Griselda, vamos a continuar compartiendo la información con Darío, en este caso ya con el que será el último de sus informes para este miércoles.
1: Perfecto, acá estamos de nuevo, con la garganta media complicada, son días difíciles esto. Hay una puja ahí entre la Iglesia Católica y el evangelismo, porque está la ley con media sanción de la prohibición de los cuidacoches. Es una ley, entonces abarca todo el ámbito provincial. La ley es de autoría del senador por Rosario, Ciro Seiza. Tuvo resistencia en diputados, por eso todavía no salió. De hecho, tiene resistencia. La Iglesia Católica pide regular la actividad, pero ahí el diputado provincial evangélico Walter Guione salió a decir que el proyecto apunta contra las mafias que operan alrededor de los estadios, básicamente. Guione reclamó impulsar trabajo formal y programas de reinserción. No vamos a defender la marginalidad, dijo. Señaló Guione, no compartimos la posición de la Iglesia Católica porque regular la actividad sería empujar a mucha gente a la marginalidad para sostener una labor digna, informal y ligada a la extorsión, al control territorial y el consumo problemático. Hay que ayudar a la gente con trabajo digno, dijo Walter Guione, en vez de romantizar la mendicidad. Bueno, hasta ahora nadie de la Iglesia salió a responderle, ¿no? Bueno, ahí el gobierno eliminó el régimen de compensaciones económicas que recibían empresas de larga distancia por los transportes gratuitos destinados a personas con discapacidad, trasplantados y menores con cáncer. Sin embargo, desde el sector empresario autotransportista de Santa Fe dijeron que las compañías provinciales ya vienen absorbiendo estos costos sin asistencia estatal, ¿no? Las franquicias por discapacitados ya se cubren sin aportes provinciales, por lo que no habrá cambio significativo en la operatividad local. Acá en la provincia no cambia nada, dijo Rodolfo Warner, que es referente de la Asociación de Transporte Automotor de Pasajeros, ATAP, ¿no? En Santa Fe se puede viajar con 5, 10, 15 o 30 personas con discapacidad en un mismo colectivo interurbano provincial, porque nunca la provincia abonó absolutamente nada en materia de franquicias. Y si de números se trata, dijo que la empresa que él preside registra actualmente unos 9.300 pasajes gratuitos mensuales. Paraná Medio, es una empresa costera, la de Wagner, la calle Santa Fe, San Javier, Reconquista, por la ruta 1, ¿no? Con un promedio de 320 usuarios diarios que viajan sin abonar boleto. Y señalaron que el mes pasado su empresa tuvo un impacto negativo de 120 millones de pesos por el no ingreso de tarifas debido a las franquicias. Bueno, perfecto, queridos amigos, esto ha sido todo por hoy. Un abrazo grande, nos estamos viendo.
0: Hasta ahí entonces el informe, este sí, el final de nuestro compañero Darío Llori desde la capital provincial, con una multiplicidad de temas como siempre, bien decía nuestra amiga, completísimo, como todos los días obviamente, la verdad que es un placer tenerlo. Habló Darío hoy sobre la situación del sector productivo industrial en la provincia, el Ministerio de Desarrollo Productivo, encabezado por Gustavo Puccini, ha recibido solicitudes de este procedimiento por parte de diversas empresas santafesinas en situaciones extremas, hablamos del procedimiento preventivo de crisis. Además señaló que sectores como el metalúrgico y la maquinaria agrícola presentan una situación compleja, algunas empresas continúan operando con márgenes negativos. Y también hay un plan de acción, el gobierno provincial busca impulsar la actividad mediante líneas de crédito para apoyar a pymes y reactivar sectores clave para la economía de Santa Fe. También citó Darío lo que está sucediendo en Rafaela con las plataformas de transporte. El Consejo Municipal de Rafaela aprobó por unanimidad una ordenanza que habilita el funcionamiento de plataformas de transporte como Uber, Didi, Cabify, estableciendo un marco legal moderno y competitivo. La municipalidad no intervendrá en los cuadros tarifarios ni en los precios del servicio, los cuales serán pactados libremente entre el conductor y el pasajero, aunque aclararon que será dentro de márgenes lógicos. También habló Darío sobre las medidas económicas y gestión pública. Ante una morosidad que supera los 20.000 millones de pesos y un crecimiento del 10% en la mora entre 2023 y 2026, la provincia lanzó un régimen especial de facilidades hasta 36 cuotas y tasas reducidas para deudas de patentes, inmobiliario, ingresos brutos y sellos. Además, el gobierno aclaró enfáticamente que no es una moratoria, ya que no implica condonación de intereses ni quita de capital. A su vez, sobre la seguridad, la vocera del gobierno, Virginia Caudanes, defendió el paquete de reformas de seguridad impulsado por la gestión provincial, argumentando que las críticas actuales son similares a las recibidas frente a reformas pasadas que demostraron ser eficaces, como la desfederalización del narcomenudeo. 54 de las 8 de la mañana, amigos y amigas, últimos minutitos. Se quedan con nosotros, en la Max, en todas nuestras plataformas, nos ven, nos escuchan. Ya saben, y arranca la tanda, al toque le damos play a nuestra señal en vivo en YouTube. Ya la transmisión ahí está programada, ya pueden dejarnos su me gusta, ya pueden sumarse al chat, porque no también. Se quedan, se viene la tanda, las noticias de las 9, llega Martín, los va a acompañar hasta el mediodía en Búnker. A las 13 el tapón, a las 17 el cofre, con su nueva temporada de clásicos. Hay música todo el día en la Max, eso ya también lo saben. Y recuerden que las noticias están en seresciudad.com. 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

Nos vamos con 6 grados 7 décimas de temperatura, la térmica en 4 grados 5 décimas, con un cielo despejado con niebla. Los datos de esta hora, la humedad del 96%, la presión de 1010.1 hectopascales, el viento del este a 12 kilómetros por hora, con una visibilidad reducida a 300 metros. A las 18:17 se va el solcito, máxima de 21 grados para este miércoles, niebla para esta mañana, 9 grados la temperatura con vientos del este. Para la tarde, mayormente nublado, los 21 de máxima con vientos del noreste. Para la noche, mayormente nublado también, con 16 grados de temperatura y vientos del este. Mañana jueves, mínima de 12, máxima de 20. La mañana que nos reencontrará con neblina, 12 grados de temperatura, vientos del noreste. Y esto qué decirte, hay un pronóstico por lluvias aisladas para la noche de mañana jueves, 16 grados de temperatura, vientos del este, una probabilidad igualmente que no va más allá del 40%, pero estaría vigente para la mañana, también la madrugada y la mañana del viernes. ¿Qué decirles? Vamos a ver mañana cómo está esto. Y claro, como ya también lo adelantamos ayer, se encuentra vigente esta advertencia, sí, por supuesto que tiene que ver con la niebla. Atentos a esto, una advertencia por niebla del tipo violeta. Para ser afectada por neblinas y bancos de niebla persistentes que provocarán una reducción significativa de visibilidad. Así que muy atentos a esto, amigos. Más que nada, si tienen que circular, se han recibido también nuevamente desde la Agencia Provincial de Seguridad Vial todas las recomendaciones. Nos vamos, tengan un lindo miércoles. Mañana nos reencontramos. Chau, chau.

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6: En Bariloche encontraron sin vida a la mujer que era buscada desde el 8 de mayo, Andrea Valivieso.
7: El cadáver descuartizado encontrado en la tarde de ayer en un barranco en la zona de La Barda, en el sur de San Carlos de Bariloche, es el de Analía Corte, la mujer de 52 años que era intensamente buscada desde hace 3 semanas. La confirmación llegó por parte de sus propios familiares y amigos, quienes fueron convocados al lugar del operativo por la fiscal del caso, Bettina Sendón.
6: En tanto, en Córdoba buscan a una nena de 14 años. Por Radio Nacional, Gustavo Vaca, abogado de la familia de la niña, Agostina Vega, dijo que la pequeña fue vista por última vez el sábado.
8: Acá estamos trabajando intensamente en la búsqueda de Agostina. Estamos solicitando que ella desapareció el día sábado a la noche. Se fue al local del lado, donde trabaja la familia, que tiene una roticería familiar. Le dice a la madre que ya venía. Y al pasar las horas se da cuenta la progenitora de que no se encontraba y comienza a buscarla en los lugares más cercanos.
6: La información del deporte con Rodrigo Ruiz.
9: Y hablamos de la Copa Sudamericana. Hoy se va a disputar la última fecha de la fase de grupos con presencia de equipos argentinos. Desde las 19 horas, Racing Club, eliminado de la competencia, recibirá Independiente Petrolero de Bolivia. Al mismo horario, Barraca Central, también fuera del certamen, va a jugar como visitante ante el Vasco da Gama y será transmisión de Fútbol Show Nacional desde las 21:30 en el Estadio Monumental, River Plate recibiendo al Blooming de Bolivia.
6: El estado del tránsito con Romina Wiener.
0: En la provincia de Mendoza, el paso internacional Cristo Redentor, ubicado en Ruta Nacional 7 que conecta a Argentina con Chile, se encuentra habilitado. En la autopista Buenos Aires-Córdoba-Rosario, en diferentes sectores, visibilidad reducida por la presencia de bancos de niebla, llevan luces bajas encendidas. Buena marcha en la Ruta Nacional 12 del Mercosur y en el complejo Zárate Brazo Largo. Hoy buena visibilidad.
6: En Formosa, donde nos escuchás en AM820, la temperatura es de 11 grados 8 décimas, se registran bancos de niebla que se irán disipando hacia el mediodía. En Buenos Aires, la marca actual 11 grados 9 décimas, la humedad 91%, el cielo está cubierto.
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0: ¿Cómo están todos? Bienvenidos. Muy, pero muy buen día miércoles. Ya partiendo esta nueva semanita por la mitad. Por supuesto, también despidiendo a este nuevo mes. Le falta poquito al mes de mayo para cerrarlo. Y aquí estamos con esta jornada. Bien fresquita la limonada, como tiene que ser una mañana bien otoñal, con esta neblina que sin lugar a dudas es la gran protagonista, no solamente en la provincia de Santa Fe, sino también es protagonista en casi toda la República Argentina. Así la veíamos en nuestra ciudad de Ceres, como está mostrándola Rodrigo hace minutitos, y eso que dicen que se fue dispersando un poco más temprano, debe haber estado bastante complicada la cosa para tener una visibilidad óptima, ¿no? Pero bueno, esto es lo que queríamos mostrarle. Así se ve la ciudad de Ceres desde un vehículo que transita, esto es, repito, 8:30 de la mañana más o menos. Y por supuesto que la cosa parece ser que va a durar algunos minutitos más. Esto principalmente para los que tienen que hacer algún viajecito corto o largo acá nomás por zona de rutas, en 17, en ruta 34, con mucha, mucha prudencia, porque realmente el banco de niebla está muy, muy espeso y veremos a qué hora vamos a tener más o menos una visibilidad medida dentro de lo correcto, ¿no? Una visibilidad mucho más óptima, pero bueno, así las condiciones con el sol, que tiene una particularidad, ¿no? Cuando lo ves contra la niebla o neblina, porque no es lo mismo niebla y neblina, son dos cosas totalmente distintas. Yo digo que esto sería niebla, porque acorta demasiado la visibilidad. Fíjese cómo se ve en esta imagen el sol de frente, ¿no? Por eso digo, hay que tener todas las precauciones del caso. Bueno, y acá en la ciudad también hay que tenerla, porque de verdad te aparecen los vehículos y si no vienen con alguna luz prendida o algo, no se los ve tanto, ¿no? En algunos lugares mucho, mucho más complejo verlos. Pero bueno, así hay que manejarnos en esta jornada fresquita. Rodrigo hablaba de algo de 6 grados. Veremos cómo va a subir un poquito más la temperatura a lo largo de la jornada. Y se esperaban cerca de 23 de temperatura máxima. Esperemos poder llegar a esa temperatura. No sería malo, sería muy, muy, muy agradable. 9 de la mañana, 10 minutitos. Hola, Rodri, ¿cómo va? Buen día.
1: ¿Cómo anda, Mati? ¿Cómo le va? Buen miércoles.
0: Bien, bien, bien. Bueno. Le iba a decir el chiste viejo, perdido como turco en la neblina. Claro, pero claro. Es vieja esa.
1: No, bueno, pero sirve. Pero casi, viste, casi que se perdió. No, yo le digo, no estaba así tan intenso temprano.
0: Ah, no. Empezó a amanecer.
1: Exactamente. Ahora se puso así y claramente fue aumentando la intensidad en estos últimos minutos. Y bueno, obviamente tampoco fallaron los avisos.
0: Ninguno.
1: Las advertencias.
0: Anoche escuchaba un informe que hicieron en un noticiero de la medianoche. Mira. Le pedían extrema precaución también a
1: che,
0: los...
1: Sí, totalmente.
0: Principalmente la gente que transita en ruta en horas de la madrugada. Claro, porque claro. Se iban a encontrar con bancos de niebla prácticamente, Rodrigo, imposible de ver a pocos metros, digamos.
1: Claro, claro.
0: Decían, cuidado con eso, y daban alguna explicación. Y también explicaban que la neblina no es igual a la niebla.
1: Exactamente, no son lo mismo.
0: No son lo mismo.
1: No son sinónimos, chicos.
0: Sí, porque viste, como turco en la neblina, claro. Dice la frase.
1: Es verdad.
0: No dice bueno. Turco en la niebla, claro. Porque en la niebla te perdés mucho más, en todo caso, porque es la que te acorta toda la visibilidad.
1: Claro, Rodrigo. Claro, exactamente.
0: La niebla no ves un
1: nada,
0: corno.
1: Como que...
0: No.
1: Qué picardía.
0: La neblina también es bastante importante, pero es un factor que te dice, te permite algunos metros la neblina.
1: Claro, te deja un margen, ¿no? No, claro, claro. Ahí está la cuestión.
0: Sí.
1: Ahí está como para que intentemos defender. Pero bueno, viste que habitualmente uno las usa como sinónimos.
0: Sí, para mí, yo te digo la verdad, Rodrigo.
1: La verdad.
0: Y yo no era uno de los que usaba la diferencia.
1: No, totalmente.
0: Para mí eran las dos iguales.
1: Creo que, mira, no sé, tal vez ya lo hayamos dicho en otro contexto, pero no tengo recuerdo que lo hayamos pensado, la verdad.
0: Es lo mismo que lluvia, chubascos.
1: Claro, por ejemplo.
0: Llovizna.
1: Exacto, no son lo mismo.
0: No son lo mismo.
1: Totalmente.
0: Mirá esta toma.
1: Laguna Paiva, chicos.
0: No se ve. Ubicala en el GPS.
1: Claro. Neblina no es esto.
0: No, realmente. Vos sabés que se dan también estos factores, ¿no?
1: Claro.
0: Porque hay frío y humedad.
1: Claro, se junta ese.
0: Eso es lo que provoca que uh-huh. sea muy espesa la claro. niebla.
1: Sí.
0: Que reduzca la visibilidad. Uh-huh. Y se dan en localidades o zonas donde uh-huh. no se está lejos de humedales.
1: Ah, mira, claro.
0: ¿Entendés? Hay, por ejemplo, claro. Uh-huh. La, vos imaginate lo que sería una ciudad como Santa Fe hoy.
1: Por ejemplo.
0: Claro, como es una claro. ciudad como Rosario.
1: Totalmente.
0: Hoy, todas bueno. las que tienen ríos uh-huh. A la vera o muy cerquita. Nosotros exacto. suponemos que la humedad nuestra debe ser el salado y por ahí, Rodrigo, uh-huh. Que hace que tengamos también esta neblina. No, esta niebla espesa, perdón. No quiero usar mal la palabra.
1: No se haga tanto drama.
0: No, bueno, que no sea tanto tan espesa la cosa, ¿no?
1: Claro. Para nosotros y para la gente van a seguir siendo siempre sinónimos.
0: Sí, sí. No vamos a corregir ahora el pensamiento de todos que esto es neblina.
1: Totalmente. Mí. O sea, para los meteorólogos después harán su militancia si quieren, pero para nosotros son lo mismo.
0: Qué bárbaro. Bueno, así la ciudad de Ceres, así las localidades uh-huh. que recorre Rodrigo.
1: Claro.
0: Con las cámaras del litoral que están instaladas en distintos puntos
1: no se ve nada, chicos.
0: De la provincia de Santa Fe. Por ahora no pasaste una sola localidad que no claro. tenga niebla o neblina, digamos. En todas las localidades tenés.
1: Totalmente, que no estén plenamente cubiertas, ¿no?
0: No, sí, olvídate. Está todo, pero todo con neblina. Uh-huh. Todo. La niebla es la protagonista, por totalmente. Lo menos de esta jornada, que promete tener estos grados, ¿no? Los 23 de temperatura máxima. Esto reitero, a veces nosotros decimos, ¿no? Cuando se dan estas condiciones, es lo mismo que pedimos cuando llueve, con mucha intensidad. Hay que tratar de ser cuidadosos uh-huh. a la hora principalmente de transportarse, ¿no?
1: Claro,
0: más que
1: claro,
0: nada. Esto. Uh-huh. Esto no es ilustrativo, ni es que queda lindo ni fea.
1: No.
0: Simplemente que es un factor importante a tener en cuenta. Uh-huh. Simplemente eso, ¿no? Cuando claro. se va a manejar, tratar de las luces encendidas, las luces bajas, sí uh-huh. o sí. Con mucha prudencia a la hora de pasar claro. los sobrepasos. Eso, más que nada, esta es la cuestión que tenemos en cuenta. No es porque la queremos ilustrar que es bellísima para las postales, Rodrigo.
1: Claro, solamente.
0: No, decir,
1: ay,
0: no,
1: qué
0: no.
1: linda la niebla.
0: Ah, sí,
1: chicos.
0: Qué linda la niebla.
1: Qué linda la niebla.
0: Pero no es eso lo que queremos ilustrar. Simplemente que hay que tener cuidado. Uh-huh. Che, bueno, 9:15 a.m.
1: Sí, sí.
0: Escuchaba también hace un ratito que arrancaste con Milonga bailando Gola Feeling.
1: Ah, sí, clavamos
0: gran,
1: un pitazo.
0: Gran
1: ahí.
0: Clásico.
1: Tremendo.
0: Gran clásico de la Max Stream. Uh-huh. Cuando apareció esa canción, no la parábamos de poner.
1: No,
0: recuerdo. Terrible Damon. Canción de los Black Age y, por supuesto, David Guetta, uh-huh. que está en esa canción. Me hizo acordar muchas cosas.
1: Mirá,
0: cuando la pusiste, bien, Rodrigo, bien, porque son canciones que vos decís, che, hace rato las ponen. Sí, la radio las pone.
1: Sí.
0: Que nosotros la tengamos los playlists de la mañana. Olvidate. Así que estuvo muy bueno que Milonga haya seleccionado uh-huh. tremendo hit, Rodrigo.
1: Tremendo. Tremenda, literalmente.
0: Tremenda canción. Y bueno, lo escuché a Darío ahí nomás porque lo también. Pegaste después de los Black Eyed Peas. Está buenísimo que venga Darío Jueri, que no tira los temas, no tira los temas para bailar.
1: No, algunos no.
0: No, algunos no son principalmente los temas más bailables del día.
1: No, son como los más arriba.
0: Sí, pero mucho político en la evaluación que hace Darío en sus... Sí. En sus intervenciones todas las mañanas acá tempranito uh-huh. con Rodri. Si se quieren informar, siempre Darío va a estar con la información de primera mano. No, y hablaba justamente de este que origina también anoche, uh-huh. originaba muchas dimes y diretes, Rodrigo,
1: ¿sí?
0: en algunos noticieros, principalmente de los más importantes, uh-huh. noticieros de la Argentina,
1: sí.
0: por la resolución del gobierno nacional de separarse
1: claro.
0: del rol que venía cumpliendo, aunque, como dice Darío, otros también ya protestaron que dice que el Estado no estaba pagando nada.
1: Claro, que en algunos lugares ya hace mucho que no se
0: que
1: pagaba.
0: Que ya no se pagaba, dicen que no eran regulares
1: qué
0: para
1: sorpresa.
0: Pagar. Sí, no eran regulares para
1: claro,
0: pagar,
1: claro.
0: no eran los mejores pagadores.
1: Claro, claro.
0: Sobre el tema de boletos para uh-huh. discapacidad, ¿no? Uh-huh. Boletos de discapacidad, trasplantados y,
1: claro.
0: y toda esta cuestión que originó muchísimo debate ayer por cómo se interpretaba la noticia y el Estado ratificó lo que viene siendo, ¿no? Con motosierra va cortando algunas participaciones
1: claro.
0: que debería tener porque, reitero, si no pagaba, podría cualquier Estado uh-huh. ponerse al día y pagar y seguir cumpliendo su rol, que le asigna una ley o un par de leyes combinadas, uh-huh. Todas dentro de lo que fue el tratamiento legislativo en el año 2018, Rodrigo. Desde ahí empezó a intervenir el Estado como garante de que esta gente pudiese tener por lo menos el acceso al boleto.
1: Claro.
0: Y poder mínimo. Trasladarse a larga distancia. Uh-huh. Es decir, gente que puede viajar de Ceres a Rosario.
1: Claro.
0: O de Rosario a Buenos Aires. No sé,
1: por
0: Buenos
1: ejemplo.
0: Aires a cualquier otro punto del país. Sin ningún tipo de costo. eso y lo asignaban, algunos dicen los combinaban en algún momento, uh-huh. al costo parte lo asumía la empresa, parte lo asumía el Estado Nacional.

0: es un gesto más en contra contra claro, este sector, vos decís.
1: Claro.
0: Que es llamativo lo del gobierno, que vos decís, sí, en lugar de querer acercar posiciones, porque la verdad que el costo fiscal de esto andás a ver cuánto es.
1: Y no sé, no.
0: Y encima que terminó quedando en evidencia que muchas empresas ya lo absorben propiamente.
1: Sí.
0: Así que la verdad que no. En la práctica, capaz que mucho no cambia, al menos para el usuario no.
1: Parece que no cambiaría.
0: Parece que no.
1: O no debería
0: cambiar.
1: Claro,
0: claro. Pero deja en evidencia que también el Estado ya venía haciéndose el sonso hace rato. ¿Ví?
1: Sí.
0: Que lo único que hicieron ahora es ponerlo en una resolución. Nada
1: sí,
0: más.
1: Sí. Lo que llama mucho la atención es que, bueno, dicen uh-huh. que siempre se retaseaba que no había boletos.
0: Claro, claro, claro.
1: Como que había cupos uh-huh. y que no siempre conseguías tan sencillo.
0: Claro.
1: En algunos lugares de Argentina. Eso es lo que veía ayer y se, uh-huh. se comentaba.
0: Bueno, eso es real. Cuando se supone que la resolución no debería haber funcionado así. Y cuando se explica, como bien lo señalaba Darío temprano también, es que algunos transportistas siempre cumplieron y le dieron libertad plena a sus usuarios de que lo usen como mejor
1: claro,
0: crean.
1: Claro, claro, claro. Porque debería, yo imagino, uh-huh. yo también, se deberá presentar el carné de...
0: Lógicamente.
1: Único de discapacidad.
0: Exactamente.
1: Yo me imagino que se debe presentar ese certificado.
0: Claro, claro. Y tiene que estar consignado también ahí que vos necesitas el pasaje y el caso que necesites un acompañante también. O sea, no...
1: Claro.
0: No es que vos llegás a la boletería y decís, che...
1: No,
0: dame
1: no.
0: el pasaje.
1: O te subís directamente al colectivo,
0: claro,
1: y te sentaste.
0: Claro. Y no pasa nada.
1: Y no pasa nada.
0: Claro, claro. No.
1: Claro, hay algunas cositas que, bueno, reitero, estas medidas, uh-huh. en mayor o menor impacto, uh-huh. Son porque el gobierno lo pone en esta situación, digamos, ¿no?
0: Claro, claro, viste, como decir.
1: Que los otros no lo hayan pagado no quiere decir que este no lo pueda pagar.
0: Totalmente.
1: Es decir, porque claro. no hay que traer lo malo siempre uh-huh. y por defender lo nuevo, sino que
0: claro.
1: es igual para todos, digamos, uh-huh. cinto es igual para todos.
0: No, sí, sí, sí.
1: Porque si no, no la hagan a la ley. Para que digan las empresas de transporte tienen que llevar, uh-huh. porque a mí se me ocurre que no le tienen que cobrar pasajes a la gente discapacitada.
0: Claro.
1: Qué sé yo, digámoslo en un programa de radio, en un programa de televisión, Rodrigo, y no lo hagamos ley ni nada.
0: Ah,
1: ¿me entendés?
0: Sí,
1: ¿para
0: sí.
1: qué vamos a quemar números de leyes para jugar a Quiel?
0: Y bueno, pero viste que...
1: Se hacen leyes que después, obviamente, ¿no? Son de muy difícil practicidad, no
0: sí.
1: se ponen en práctica.
0: Más aún cuando no se quiere, viste que
1: no.
0: todo va a ser siempre más difícil.
1: No lo dudo. Pero ayer el impacto estuvo.
0: Sí.
1: Es decir,
0: sí.
1: que esto, la gente que está en discapacidad... Y que ya la tiene bastante montada en la que te dije al gobierno nacional.
0: Claro, por eso decís, una más.
1: Una más.
0: Porque ni siquiera te digo en el terreno de la relación del gobierno con el sector, sino vos decís, loco, hasta pensándolo en el aspecto político, vos decís.
1: No.
0: Señores del gobierno, otra más, vos decís. Me hacen acordar a Alberto cuando empezó a tirarse los tiros en el pie, viste, vos dijiste, pará, amigo, aflojale. En algún momento te tenés que cuidar vos mismo, ¿viste?
1: Sí.
0: Vos decís, vos...
1: No, ya la navega directamente hacia situaciones que vos decís, pero no
0: claro.
1: las quiere evitar, ¿viste?
0: Claro, no, al
1: es
0: contrario.
1: Es de choque.
0: Al contrario, es ves la pared y metele,
1: sí,
0: dale,
1: sí, sí, ya no las quiere evitar. Yo no sé reafirmado
0: sí.
1: En quiénes pueden respaldar todas estas medidas, porque
0: claro, claro.
1: que vos revises las discapacidades de las personas está súper bien.
0: Sí, sí.
1: Que vos definas, che, ningún vamos
0: drama.
1: A hacer un verdadero relevamiento.
0: Claro, claro.
1: De cuánta discapacidad y qué grado de discapacidad hay en la Argentina.
0: Sí.
1: Me parece genial eso, porque está bueno.
0: Sí,
1: está bueno,
0: sí.
1: tenés un diagnóstico muy preciso.
0: Uh-huh.
1: Aparte creo que hay muchos profesionales en los hospitales de todo el país que pueden hacerlo tranquilamente.
0: Sí.
1: Pero una cosa es eso. Uh-huh. Y otra cosa sería decir que los discapacitados tenemos más discapacitados que un país en guerra y...
0: Claro.
1: Y otras cuestiones que son argumentos muy, muy flojos, ¿viste?
0: Mm.
1: No son muy científicos, que digamos, porque vos, ¿te acordás el día que Adorni presentó la radiografía del perro? ¿Te acordás?
0: Claro, exactamente.
1: Claro, que decían que estaba cobrando una pensión
0: claro.
1: porque tenía una lesión tanto y...
0: Claro.
1: Y la persona estaba haciendo la pared de mano, ¿te acordás?
0: Sí, sí. Encima después...
1: No me acuerdo bien el contexto.
0: Sí, sí. Encima después...
1: Después se ratifica que fue una mentira, ¿no?
0: No, por supuesto. Sí, sí, como varias cosas que ha hecho el gobierno que no han sido más que mentiras. Y encima, bueno, ni hablar de los paladines de la moralidad y la justicia, como los casos de Sperry y de Adorni, que la verdad que después terminaron
1: claro.
0: muriendo por sus propios discursos.
1: Claro, el mismo argumento
0: pero,
1: los termina condenando.
0: Exactamente. Pero totalmente, pero este gobierno... La verdad que tiene esa muy mala costumbre de decir, bueno, esto funciona mal, es error, es deficitario.
1: Eliminemos.
0: Claro, pero ¿qué tiene, qué problema, qué deficiencia gigante tiene? Que es una deficiencia metodológica, creo yo, y hasta en algún punto de inteligencia, si querés. Porque cuando alguien no entiende algo, porque la verdad que nos puede pasar a cualquiera que no entiende.
1: No,
0: ¿qué tendemos a hacer cuando no nos entiende algo, cuando nos frustra que algo no comprenderlo? Lo cortamos.
1: Sí.
0: No proponemos una mejora.
1: No.
0: Y este gobierno, la verdad que demuestra
1: sí, sí.
0: eso.
1: Sí, va
0: no
1: cortando.
0: No propone mejoras.
1: No, va cortando.
0: No propone mejoras.

0: mejoras. La verdad, que yo recuerdo, insisto, voy a ponderar el gobierno de Mauricio Macri una vez más. El gobierno de Mauricio Macri más de una vez, también tuvo actitudes como esta. Recuerdo que en discapacidad o con pensiones, en algún caso similar, tuvo una actitud también de decir, bueno, cortemos y... No, pero después, al menos se dieron cuenta, retrocedieron más de una vez con muchas resoluciones y demostraron que podían entender que se habían equivocado.
1: Claro. ¿Sí? Sí, y que era un gobierno también que aceptaba un poco más la mirada de
0: y
1: otro.
0: Y que podían entender que, che, está bien, esto está mal, pero corrijámoslo funcionando.
1: Sí. Bueno, en este caso parece que en todo lo que se vaya descubriendo...
0: Claro.
1: Que aparte demande recursos.
0: Sí, más que nada eso. Sí, bueno.
1: O sea, recursos mínimos, sí. Porque...
0: Ojalá cortáramos un poco los subsidios para el transporte en Cava, por ejemplo.
1: Claro, pero también, exactamente, como que el ensañamiento siempre viene para...
0: Claro, siempre para las minorías, ¿viste?
1: Exacto.
0: Qué llamativo, ¿no?
1: Sí. Esto es lo que se ve y yo...
0: Claro, claro.
1: Por ejemplo, hay una defensora... No sé si la escuchaste vos, que me parece muy, muy prudente. Es una. Está bien, está paliada por algún sector que defiende al gobierno nacional en sus medidas.
0: Sí.
1: Y es Valentina Bassi, es una actriz ella.
0: Ah, claro, la actriz Valentina Bassi.
1: Y ayer la vi que apenas se anunció esto, que apareció esta información.
0: Claro.
1: Enseguida ella usa sus redes, ellas, ¿viste? Y cómo es hoy, bueno, te dan mucho micrófono, Rodrigo, usas tu propia red.
0: Ah, no, por suerte, claro.
1: Y bueno,
0: claro.
1: Ella tiene su Instagram, su Facebook, su TikTok, que son muy fuertes.
0: Sí.
1: Y hay mucha gente que le empezó a seguir, ¿viste? Gente con discapacidad, familiares de discapacitados, porque ella tiene, creo que su hijo o su hija con discapacidad.
0: La conocieron en esta lucha.
1: Sí, y de verdad que no solamente es una gran actriz, sino que la tipa se cargó... Estos nos quieren venir a embarrunar la cancha. Bueno, yo salgo y digo lo mío.
0: Sí, totalmente.
1: Digamos, como todo ciudadano tengo mi derecho. Obviamente ligó, repito, ¿no?
0: Ah, bueno.
1: Ha ligado desde el fuego.
0: Obvio que
1: el
0: también.
1: Fuego de redes que tiene el gobierno nacional, que es muy fuerte.
0: Claro.
1: Ha ligado un castigo impresionante esta mujer, ¿no?
0: Claro.
1: Hasta, bueno, hablando y ligándole a algún gobierno y nada que ver, porque nunca participó de...
0: Claro.
1: De ningún gobierno, que sea votante de un gobierno no quiere decir que sea defensora del mismo.
0: No.
1: Tiene que ver. Pero bueno, hizo declaraciones, ayer estuvo hablando justamente de esto y bueno, fue muy dura a la hora de conceptuar esto, ¿no? Porque decía,
0: Dice,
1: y ahora te dejan sin las herramientas porque la empresa ahora dependerá exclusivamente de la discrecionalidad de la empresa.
0: Claro, totalmente.
1: Si la empresa agarra y una empresa no quiere prestarte ese servicio, ¿me entendés?
0: Sí.
1: Dice, la ley los va a obligar. No. Todos sabemos que si la ley
0: no te
1: obliga a la nación.
0: Y suerte con la CNRT controlando.
1: Nah, si no controla a nadie.
0: ¿Cuándo? Pará. ¿Cuándo vieron? Pregunto a todos, posta, esto es en serio y no es chicana. ¿Cuándo vieron a la CNRT en esta o en alguna otra gestión haciendo un control en Ceres?
1: Nah, nunca.
0: Bueno. Jamás.
1: CNRT, no. La gente no sabe ni cómo se escribe la sigla.
0: Bueno. Bueno, por eso. La ven escrita en los colectivos, pero no saben
1: claro, cómo. Claro, pero tiene ahí una cosa que está escrito en la CNRT, como una patente.
0: Claro,
1: tiene.
0: Ahí está como el número, supuestamente, ¿viste? Claro, tienen el número interno y todos esos datos, pero nadie los conoce.
1: No.
0: Jamás. Si no es, solamente aparecen, y pasaba en la gestión anterior también, solamente aparecen en los lugares turísticos en época de movilización. Nada más. Hay algo que quiero probar, no sé si alguna vez alguien lo probó, creo que nunca tampoco sucedió. Ellos supuestamente te brindan un operativo especial para que, ténganlo en cuenta, alguien lo puede pedir online, para cuando tienen organizado un viaje de estudio, sea con menores o con chicos ya de secundaria, ustedes pueden pedir, con tiempo obviamente, tienen que hacerlo más o menos 2 o 3 semanas antes, pueden pedir una inspección específica para el colectivo que va a trasladar a los chicos.
1: ¿Del CNRT?
0: Exactamente. Y ellos se movilizan a todo el país. Tiene la obligatoriedad de hacerlo. Obviamente, lo tiene que pedir con tiempo.
1: En la CNRT, las ciudades grandes, en sus oficinas operan en las terminales de
0: ómnibus. Exactamente. Debería ser así. Pero
1: sospecho yo. No sé por qué.
0: Yo le digo
1: sacaron tantas oficinas que capaz que no quedaron. Ni el
0: Lolo. Pero no es de ahora, ¿eh? Yo no he viajado mucho, pero las veces que viajé no los vi en ningún lado tampoco, E insisto, excede a esta gestión.
1: No, esto viene.
0: A todas, ¿viste?
1: Viene desde hace largo.
0: Claro, por eso, ¿viste?
1: Esto no se lo vas a cargar todo.
0: Si dependemos de los muchachos de la CNRT.
1: Está como medio al horno.
0: Estamos medio, ¿viste?
1: No, yo tengo una prueba de una persona que me contó que un día viajaba a Buenos Aires.
0: Sí.
1: Y toma un colectivo. No hace falta decir la empresa.
0: No, los vamos a.
1: Toma el colectivo, ponele 12 de la noche. o antes de las 12 de la noche, lo toma en Parador Ruta 34.
0: Ah, muy bien.
1: Allí, en la Gulf.
0: Muchos colectivos ahí, claro.
1: Claro, entra, ¿viste? Uh-huh. Se acomoda, tiene el pasaje sacado.
0: Claro, claro.
1: Claro, ¿viste? Y ella es, esta persona me decía que no es de dormir demasiado en el colectivo, ¿viste? No. Viste que hay gente que toma el viaje, algunos se duermen y otros no.
0: Claro.
1: Yo soy de dormir de poco tampoco, no duermo viajando, pero conozco gente que se sienta y pasa acá, sale de la terminal nomás. Hizo las primeras dos cuadras, ¿viste? Está... sentí ya que ya se durmió. Está bien, pues está bueno.
0: Bueno, es su forma de...
1: Total, si es de noche el viaje, ¿qué vas a ver?
0: Obvio, es también. Decir,
1: ver un viaje en colectivo más que el ingreso a las ciudades, ¿no?
0: Ver lucecitas, ¿no?
1: Sí, ¿no? Y en la noche ves todo, no ves nada.
0: Claro,
1: más que las luces de los autos que vienen de frente.
0: Imagínate.
1: Vale, y la persona se, ¿viste? Se subió al micro.
0: Uh-huh, tranqui, todo normal.
1: Y empezó a viajar, ¿viste?
0: Mirá, qué lindo.
1: Claro, y en un momento dado se ve que ella, que no está acostumbrada a dormirse,
0: ajá,
1: ¿viste? Estaba cansada o algo y sé cómo se entredurmió.
0: Claro, claro.
1: Uh-huh. Y el viaje de acá a Buenos Aires, lógicamente, en una velocidad que tiene establecido el colectivo, que el colectivo no está permitido volar.
0: Claro, exactamente.
1: Es avión, es colectivo, no es avión.
0: Claro, está limitado a 90, ¿no?
1: Claro, se supone que, bueno, pasalos vos.
0: Yo me refería al límite legal.
1: Claro, vos en algunos micros cuando están ruta vacía y vos los pasás, te puedo asegurar que algunos tienen que pasar en 110.
0: Bueno, en una época venían limitados físicamente,
1: los famosos tacómetros.
0: Exactamente, se ve que ya no se usa.
1: Sí, igual que los camioneros, ¿viste? Medio versero eso.
0: Yo soy de los que cree igual que todo eso debería venir limitado ya.
1: Sí, nada.
0: De fábrica.
1: Yo calculo que deben tener un limitante, pero así como está la ley, está hecha la trampa también.
0: Guiño. Después tenés los mecánicos que son muy buenos con todo y. ¿Viste? Pero importa. Sí. Otro para
1: una
0: otro
1: vez
0: día.
1: Que pasaste el control. Ya está. Pero bueno, viste, que vos te das cuenta porque cuando manejás en ruta te das cuenta qué velocidad tenés que usar para pasarlo.
0: Vienen fuerte.
1: Sí, van fuerte. Y bueno, ¿qué hizo? Cuando entre dormida todo se despierta, viste, ya era. El amanecer y le llama la atención de que prácticamente el viaje había durado 7 horas y pico y se estaba casi ingresando a la ciudad de Buenos Aires. Había hecho un viaje, pero súper veloz.
0: Casi se teletransportó.
1: No había forma de decir que pará, ¿qué pasó? ¿Qué hicieron? ¿Dónde voló el...?
0: Claro, agarró un atajo. Sí.
1: ¿Dónde voló el colectivo?
0: En un momento se transformó en una 320.
1: Y voló.
0: Claro,
1: se supone, claro, uno diría, che, pero cuando agarra la autopista.
0: Agarró. Fue con suerte.
1: El viaje siempre dura, en colectivo, dicen, desde Seria a Buenos Aires, 10 horas o 10 y media.
0: Más o menos.
1: Este por él le duró 8 y media, 9 horas, ¿viste?
0: Mucho viento a favor.
1: Se bajó, le dijo de todo al colectivo. Estaba hecho una... Los otros estaban contentos que llegó.
0: Claro, que eso es... que es el problema. La gente y no mide...
1: Esta persona, que es una mujer, se la agarró con el chofer.
0: Claro, se dio cuenta que habían
1: pasado
0: cosas.
1: Le dijo, yo no te voy a felicitar porque llegaste más rápido...
0: Totalmente.
1: Porque aparte vos tenés acá horario de ingreso en la terminal.
0: Por ejemplo.
1: Y estuviste dando vueltas afuera. Se dio cuenta de todo porque era una mujer que viajaba mucho a Buenos Aires.
0: Claro.
1: Y viajó con otras empresas. Dice, estuviste dando vueltas acá afuera. Estuviste, te encontraste a la ciudad, te bajaste toda la velocidad, pero viajaste por ruta a una velocidad espantosa.
0: O sea que no sirvió de nada.
1: No, porque tiene horario de ingreso.
0: Totalmente, claro.
1: Y
0: claro.
1: Le dijo... que fue un irrespetuoso por su vida.
0: Totalmente, claro.
1: Que
0: puso
1: en riesgo la vida de todas las personas porque todos acaban contentos y que viajaron rápido.
0: Claro.
1: Y esta mujer, ¿no?
0: Sí.
1: Dijo, no, porque en eso de la rapidez, acá salió bien, pero y sabe no salir bien.
0: El día que no sabe bien.
1: Bueno, entonces le dijo de todo. ¿Y qué se fue? ¿Qué hizo? Se fue a la oficina del CNRT. Bien. Le pidió el número al chofer y al guarda.
0: Le pidió datos.
1: Sí, a los dos.
0: Bien.
1: Y se fue. Viste, quilombero. Pero, como diría alguien, quilombero.
0: Bueno, pero por esos quilomberos, capaz que esos quilomberos le salvaron la vida a alguien después. ¿Viste?
1: Sí, por eso te digo, que ahí en Buenos Aires se ve que la terminal de ómnibus de Retiro está...
0: Ahí está funcionando. Bien, por eso.
1: Sí, ¿viste? Fueron a tener oficina, le dijeron qué pasaba. Le hicieron llenar un típico papel, porque en ese momento se usaba papel todavía. Llenó y hizo la denuncia.
0: Mirá, bien.
1: De tal empresa, tal colectivo. Y qué choferes había, bueno... Viste que se los identifica enseguida los...
0: Ah, sí, por suerte sí.
1: Yo no sé después cómo siguen esas causas.
0: Y después no
1: sabés. No creo que pierda el trabajo.
0: No, es que no es la idea tampoco.
1: La multa debe ser para la empresa.
0: Claro, uno lo que pretende es que se le llame... Porque muchas veces, Martín, los empleados hacen lo que las empresas les piden o les permiten.
1: Claro.
0: No es que andás haciendo, viste... Porque también, como la señora se dio cuenta, el muchacho tuvo que después andar paseándose por la ciudad a muy baja velocidad.
1: Claro, no paseó, pero cuando ingresó a la zona de ingreso ya andaba muy normal. Como que también la gente se te va despertando todo el micro.
0: Claro.
1: Y no te va a ver corriendo, ¿me entendés?
0: Y sí.
1: Pero bueno, me decía ella que le llamó poderosamente la atención que a colectivo lleno, porque viste cuando pasan por acá por Ceres, generalmente no tienen muchos boletos, Rodrigo.
0: Claro.
1: Pancheros, ¿viste? Dice, qué raro que el resto del pasaje ninguno se... Todos contentos que habían llegado bien a Buenos Aires y en tiempo y forma, ¿no?
0: Claro, qué llamativo.
1: Y ella,
0: ¿no?,
1: se dio cuenta, porque ella cuando se despertó se dio cuenta que ya había sido rápido la cosa. Porque hay gente que cuando vos viajás de entender repetidamente, Rodrigo, te das cuenta que hay algo raro.
0: Claro, exactamente.
1: ¿Me entendés? Igual que, por ejemplo, alguien que lo hace en auto la primera vez que no está acostumbrado a manejarse en Buenos Aires. Y a lo mejor para llegar de Ceres a la pirámide de Mayo de Ceres, enfrente de la estación, a la pirámide de Mayo de Buenos Aires, que es el punto cero, vos sabías, ¿no?
0: Mirá, no.
1: Punto cero de las rutas es ese. Vos llegás a la pirámide de Mayo de Buenos Aires, tenés a lo mejor el primer viaje que no conocés, te le vas a poner que 12 horas. El segundo viaje vas a ir a 11. Y vas bajando el promedio.
0: Y así, claro. Vas agarrando confianza.
1: Claro, cuando lo vas haciendo más asiduamente, lo vas a hacer más rápido.
0: Lógicamente, claro.
1: No cabe ninguna duda. Pero bueno, esto quería contarte para hablar de las oficinas estas, que ahora van a hacer los controles de que las empresas, bueno, lleven a los discapacitados, los atiendan bien, sin ningún tipo de problema.
0: Claro.
1: Y hagan aplicar la ordenanza. Que hagan aplicar la ley.
0: Nada menos que la ley, viste.
1: Sí. Mientras tanto, el gobierno nacional arréglense ustedes.
0: Sí, sí, el gobierno nacional una vez más.
1: Esto es del área de Sturzenegger también, ¿no?
0: Ah, bueno.
1: No sé de qué área. Ah, no, esto es desarrollo humano.
0: Ah, esto es desarrollo humano.
1: No, esto no le echemos la culpa al otro porque no tiene nada que ver.
0: Maximiliano Patti es el director ejecutivo de la CNRT.
1: ¿Hace muchos años?
0: No, lo conozco.
1: ¿De carrera debe ser?
0: Ojalá que sí. A ver si lo podemos
1: googlear. Sí, porque no cambian mucho esas áreas. Muy raro. Pueden cambiarte algunos. ¿Quién es? No. Del gran Patti de Escobar, ¿no, Vega?
0: Sí, no es un funcionario. Ojalá hubiese sido un funcionario de carrera.
1: ¿Quién es?
0: El peor que podía poner fue a meter.
1: No, y encima.
0: Y encima el área depende de Caputito.
1: ¿De cuál?
0: Del Toto.
1: Ah, de Luis.
0: De Luisito.
1: Entonces ahí viene.
0: Bueno, toda la receta para que funcione mal.
1: Escucha.
0: Javier Milei nombró al hijo del represor Luis Patti, dirigente de la Libertad Avanza en Escobar. Qué bien los eligen, ¿eh? Diría qué sorpresa, pero estaría mintiendo.
1: Luis Patti, este había sido diputado,
0: sí,
1: nacional.
0: Sí, exacto. Sí, que no lo podíamos sacar de encima. ¿Está en cana o ya falleció?
1: No, me parece que falleció. Me parece.
0: Sí,
1: ¿no?
0: Sí. ¿Cuánta gente habrá matado?
1: Pero vos te usaste un título de página 2, el represor Luis Patti.
0: Bueno, sí, represor es represor. No hay ex represor, como dijeron algunos medios alguna vez, me acuerdo.
1: Sí.
0: no dejás de ser represor, ¿viste?
1: Qué bárbaro.
0: Ay,
1: dime,
0: Dios,
1: con quién andas, te diré quién eres.
0: Exactamente, claro.
1: Bueno, ¿cuándo lo nombraron?
0: Si página 2 se les parece muy duro. Esto fue en enero de este año. Mirá.
1: Ah, ¿en enero?
0: Sí. ¿Viste? El nuevo funcionario es hijo de Luis Patti, ex intendente de Escobar y ex agente de la policía, condenado a cadena perpetua por crímenes en la última dictadura.
1: O sea que está vivo el señor.
0: Claro.
1: La cadena perpetua.
0: Después, bueno, voy a decir algo que digo siempre. A lo mejor el hijo no tiene nada que ver.
1: No, el hijo a lo mejor es distinto.
0: Por eso, ojalá que sí. Pero, vos decís, son esos mensajes innecesarios.
1: En vez de poner un kirchnerista ahí,
0: yo tampoco hubiera puesto un contrario. Pero como bien dice usted, seguramente en la CNRT había gente de carrera que podría ascender.
1: ¿Vos decís?
0: Bueno, sí.
1: Sí.
0: Pero bueno, no sé, ya está, no importa.
1: Pero bueno, por lo menos Toto está atendiendo todo. Está en todos los sectores.
0: Al menos Toto labura, no como el otro. No como el otro. ¿Viste que?
1: Buen día, chicos.
0: Buen día.
1: Escuché el informe de hoy. Mira. Debo decirles que hace 20 días la empresa tal me negó el pasaje sin cargo, alegando que solo suben 3 lugares por coche.
0: Mira.
1: Viajaba un niño con sus padres y los demás tuvimos que pagar. Marisa claro. tiene su familiar discapacitado.
0: Claro, claro. Y ya le...
1: Me parece que las empresas que se enriquecieron durante muchos años se van a agarrar de esta resolución.
0: Olvídate.
1: Para tenerlo o pedirlo al boleto gratis tenés que presentar hasta el ADN. No, lo sospechaba Marisa. No sabía cómo era el régimen, ¿viste? Porque claro. uno se desinforma. Hasta que no te pasa o no tenés un familiar con discapacidad.
0: Claro, claro. No sucede algo.
1: Porque aparte acá también no solamente es la discapacidad, son los chiquitos que vos trasladabas a los papás
0: claro.
1: enfermos de enfermedades terminales, ¿viste? No estamos hablando de que se va de paseo, ¿viste?
0: No,
1: te están sacando.
0: No debería.
1: Que pero... probablemente los de discapacidad menor... Porque sí. también hay que ver en qué niveles de discapacidad se está, en qué situación está también.
0: También, sí.
1: La discapacidad tiene distintas aristas, Rodrigo.
0: Claro, exactamente.
1: Y además, a lo mejor que alguno se haya ido a Mar del Plata, tal vez con el pasaje que le daban
0: pero
1: a larga
0: como...
1: distancia. No, yo no lo descarto.
0: No lo podemos descartar porque como, a ver, es una realidad. A ver, que no era la estadística que el gobierno quiso decir de discapacidades falsas, es real. Pero que hay gente que fraguó los datos, eso sí es una realidad. Y que hay gente, como bien explica Martín, que tal vez tenía discapacidades menores, que consiguió los certificados al respecto.
1: Qué increíble, ¿no?
0: Correctamente, pero que después hizo abuso, seguramente también. Gente que tal vez tenía de verdad la discapacidad, pero después dijo, bueno, tengo la oportunidad, la voy a aprovechar.
1: Sí, pero no se puede meter a todos en la misma bolsa.
0: Exactamente.
1: En ninguna decisión.
0: No son todos.
1: No.
0: ¿Viste?
1: Y a mí ya me habían comentado anoche, le quiero comentar a Marisa.
0: Mirá.
1: Ella me hace llegar este mensaje.
0: Sí.
1: De tal. A mí ya me contaron de otras empresas también, ¿eh?
0: Mirá.
1: Dercilia me escribió una mujer.
0: Mira también, claro.
1: Dercilia escribió al privado del Cere Ciudad cuando apareció la noticia y me contaba que están bien.
0: También.
1: Sí, que le dan vuelta.
0: Sí, claro. Te la hacen larga para que.
1: Y ella lo paga. Ya le pasó dos veces. Y no iba lejos, Rodrigo, ¿eh? Iba a Rosario.
0: Claro.
1: Y el otro viaje era Rafaela. O sea que no estamos hablando de viajes de tan larga distancia.
0: Claro.
1: Me decía. Que todo es, que se esperaba esto.
0: Exacto.
1: Como que a la discapacidad estaba muy ofuscada la señora. Y no es peronista.
0: No, por supuesto.
1: Porque ella lo primero que me aclaró, le dice, no quiero que se entienda que yo quiero hacer campaña política.
0: No es un reclamo político.
1: No, me dijo. Es que le quiero mandar un saludo grande porque de vez en cuando nos escucha a la mañana, no todos los días, también tengo que aclararlo. Pero bueno, me decía, estaba muy preocupada, ¿viste? De las tantas cosas porque se perdió lo otro, la atención
0: también.
1: A la discapacidad. Bueno, un montón de cosas que ella tiene un tratamiento con su hija en Rosario también. Terrible. Son cosas que, viste, cuando te las cuentan. Y de verdad que está uno puede parar la oreja, más que nada, ¿no? ¿Qué podemos responderles nosotros?
0: No, sí, obviamente. Y...
1: A las personas que viven con la discapacidad, ¿no? Porque una cosa es mirarla de afuera, viste, y hacer lindas frases. Y a veces también los otros que hicieron lindos anuncios y nunca los cumplieron, ¿no? Esos que se aprovecharon de la situación.
0: Pero olvídate.
1: Simplemente electoralista.
0: También.
1: Y han escrito lindas leyes, como es lindos libros, ¿viste? Pero
0: sí.
1: la hora de la práctica, cero empatía.
0: Olvídate.
1: Los políticos, lamentablemente, en algunas cosas se equivocan y demasiado. Y van a ir presos, ojalá. Van a ir presos todos estos que ahora están aferrados al poder.
0: Claro.
1: Que los están salvando porque, obviamente, los están salvando, Rodrigo, porque, viste, hay alguien cuando vos mandás.
0: Claro.
1: Tenés más posibilidades de que tu causa no avance.
0: Ah, no,
1: los
0: obviamente.
1: De Andis van a ir presos todos.
0: Sí, bienvenido sea.
1: Cuando no tengan más nada que ver en el gobierno, porque algún día siempre se van, ¿viste? Se van a acordar ustedes de estos chabones, ¿eh? Acuérdense los apellidos.
0: Ojalá que sí.
1: Porque así como nos acordamos de Jaimes, de Cristina Fernández,
0: claro,
1: de Debido, todos esos, estos, por lo menos los que estuvieron en discapacidad.
0: Claro.
1: No se le olviden los apellidos.
0: No
1: deberían. Han hecho un desastre.
0: Pero bueno, viste.
1: Le han robado a la gente discapacitada. No tienen defensa bajo ningún aspecto a estos chabones. Digamos, es paredón para todos estos chabones. ¿No entendés, Rodrigo? Como dice mi amigo, ¿cuánto cuestan los...?
0: No, tienen que ir en cana y bueno,
1: porque de verdad se han abusado, han hecho desastre. No sé si la hermana del presidente sabrá o no sabrá, si estará involucrada o no estará involucrada. Y esperemos que la justicia en algún momento, cuando no tengan poder... avancen sobre. Lo que hicieron fue brutal, ¿viste? Pues no se metieron contra los grandes ni los más poderosos, ¿no?
0: Bueno, ¿quién se va a meter con el poderoso?
1: No, nadie se les mete. Nadie le va a meter las manos a los grandes. Les mete la mano a los más vulnerables. Pero estos se abusaron mal, ¿eh? Estos se cebaron. Viste que el otro día, hablando de cómo es la corrupción, porque viste que nosotros estamos andando bien para la macroeconomía.
0: Claro, pero ayer
1: apareció un dato muy reflejado en lo que decía Carlos Pañi el lunes.
0: Mira.
1: Extraordinario, Carlos.
0: Los datos de Carlitos.
1: Sí, en las editoriales los mata, ¿no?
0: Claro.
1: Como también dijo que Mauricio Macri, ¿viste que los nombró los dos guionistas que tiene?
0: ¿Tiene gente que lo viola, en serio?
1: Sí, nah. Dijo, ya se está preparando el primer discurso escrito por Rafo y... Nah. Wow. Yo cuando dijo los apellidos de los chabones, digo, ¿de dónde los saca?
0: Sí, ¿de dónde los trajo?
1: Nah, es una cosa impresionante. ¿Serán importados? La investigación que tiene.
0: ¿Dónde está Durán Barba? No lo tiene más, ¿no?
1: Bueno, y no, lo mejor que tuvo Carlos fue el 95% del periodismo corrupto. Claro, viste que Javier tiene un 5%.
0: Claro, claro.
1: Y hablaba de Caputo, del chico, de Santiago Caputo. De Thomas Shelby, el de Peaky Blinders. Peaky Blinders, viste que salió así el desfile del 25.
0: Uno que no tuvo infancia.
1: Claro, dice que el 95% de los corruptos, de los del periodismo corrupto, dice, dijo que Caputo tuvo que ir a rendir cuentas en Estados Unidos sobre tema patentes. Porque aparentemente hay un par de amigos de él que van a hacer fortuna en el gobierno. Hay un apellido Neus, Rodrigo.
0: Neus.
1: Una familia que es Neus, el apellido. Casi a esta familia no te la olvides, porque esta familia va a ser muy, muy parecida a Baez. Viste, encima medios cortitos los apellidos, ¿no?
0: Claro.
1: Para que nos acordemos más.
0: Exacto, está bien, nos ayudan con la memoria. Mejor bien. Así, mejor así.
1: Neus. Nadie los nombra, solamente Pañi. Bueno, ligados al poder, metidos en...
0: Mirá.
1: ¿Qué pasa en la hidrovía? Dice, escuchá, aparentemente están todos currados, ¿viste?
0: Claro.
1: Y bueno, ¿qué le dijeron? ¿Por qué Santiago Caputo cayó de repente en Estados Unidos? Hay que ir a rendir cuenta. Yo te di plata, vos, loco. Vos tenés que venir a rendir cuenta. ¿Y qué decía Pañi? El 5% de los periodistas honestos dijo que Santiago Caputo fue a hacer negociaciones bilaterales. ¿Viste? Estuvo muy bien como lo separó. Claro, no, pero estuvo. Yo amo esas cosas, ¿viste? Porque dijo el 95% de los corruptos periodistas.
0: Claro, de los ensobrados.
1: De los ensobrados. Los que, ¿viste? Que él dice, Javier dice que hay un 95% de que había que destruir esa parte de la prensa.
0: Claro, no odiamos lo suficiente.
1: Claro, no, y salva un 5%.
0: Claro,
1: bueno, Carlos dice que el 5% fue que Caputo fue de mini vacaciones, claro, que lo recibieron con honores en Estados Unidos.
0: El asesor monotributista.
1: Exacto. Y el 95 corrupto dice que fue a rendir cuenta porque están bastante tensas las relaciones ahí con la hidrovía. Dice que la empresa, que se previste que se presentaron dos.
0: Sí.
1: Aparentemente detrás, ¿quiénes estarían? Los chinos.
0: Mira.
1: Y a Estados Unidos no le gusta.
0: ¿Los comunistas?
1: Claro.
0: Ah.
1: Porque los comunistas se supone que quieren saber qué calidad de cosas salen de la Argentina.
0: Qué picardía.
1: Bueno, y entonces Caputo, bueno, porque viste, una cosa es que ya te digan son todos comunistas, pero los que arreglas por abajo son capitales que al fin y al cabo los ponen los chinos.
0: Y bueno.
1: Bueno, es todo un complejo toda la situación.
0: Claro, los comunistas
1: pero
0: son
1: Pero no,
0: malos,
1: es para que se sepa que, viste, no todo es tan excelente.
0: Ah, bueno, bueno.
1: Y bueno, y Carlos Pañi, por ahí como el 95% de todo el periodismo. ¿Nosotros en qué lado estaríamos? ¿El 5 adentro, Rodrigo? ¿Javier querrá? ¿Nos
0: Yo
1: querrá?
0: Trato de estar fuera de ese 5%.
1: No podés. No.
0: A mucha honra.
1: No te vayas, Rodrigo.
0: A mucha honra. No quiero que me alabe el presidente. ¿Viste? En realidad preferiría que no me alabe ningún dirigente político.
1: No.
0: Y no, porque si te alaba algún dirigente político, no, capaz que no estás muy bien, viste, cumpliendo tu función. ¿Viste?
1: Qué malo.
0: Pero bueno.
1: Che, bueno, sigo con más noticias.
0: Claro.
1: Chicos, buen día, genios. Tal cual es así, Rodrigo. No había tanta niebla hoy tempranito. Empezó no hace mucho a no verse varios metros. Hola, Hola, de larga distancia tenés que sacar por internet con un mes de anticipación.
0: Mirá.
1: Y son 4 lugares. Cuando entras a sacar, ya no hay más. En la provincia te dan en el momento. No debe haber límite de lugares, me dice acá el aporte del el 796
0: claro.
1: Rodrigo, que me está escribiendo de algún lugar.
0: O sea que el límite es infundado.
1: Exactamente. Uh-huh. Bueno, ¿qué me dice nuestra amiga Ceci? Hola,
0: claro.
1: Chicos, yo tengo mi íntima amiga, que tiene su niño con discapacidad. También le costaba, como leíste, Martín, en un mensaje, le costaba siempre conseguir pasar.
0: Claro.
1: Para mí se lo escondía, dice ella. Y bueno, hace una HDP y esas cosas ya sabemos qué significan. No,
0: claro.
1: No hay forma que las convenzan.
0: No. Y mejor así.
1: No le voy a venir a discutir yo su pensamiento.
0: No, y está bien que se exprese.
1: Las personas con discapacidad pueden viajar gratis para ir al médico y también para algo básico como salir del aislamiento. Podés poder relacionarse con otras personas, acceder a la cultura, estar en igualdad de condiciones. Lograr, me imagino yo que quiso poner su autonomía, ¿no?
0: Claro.
1: No es un lujo, es un derecho que todos tenemos.
0: Sí, la verdad que sí.
1: ¿Nos escribieron esto o te escribió a vos, Rodrigo?
0: Claro, claro, lo enviaron y... Pero sí. Nada, sí, viste, es una realidad que comprendemos. Creo que nadie está en contra de eso.
1: No, por eso.
0: Mientras todo se haya conseguido bien, viste, ¿quién va a estar en contra?
1: Reitero.
0: Por eso, viste.
1: No confundamos...
0: Claro.
1: Las decisiones por la política misma, que está bien que se haya atacado a los que se abusaron de esto.
0: Sí.
1: Y que se hicieron los discapacitados.
0: Sí, sí, por ejemplo, sí. Sí, ¿eh? Sí.
1: Porque esos los hay, los hubo.
0: Sí, sí, sí.
1: Eso es terrible también, ¿eh?
0: Totalmente.
1: Eso, todos presos deberían ir.
0: Sí, sí, mala gente.
1: Todos presos.
0: Estafadores y ladrones va a haber siempre.
1: Siempre.
0: Y va a seguir habiendo. Y así como lo hay en esa área, debe haber en otras.
1: Sí. Pero con culpa de eso no se puede poner todo en la misma línea,
0: claro,
1: ¿viste?
0: Claro, vos no podés simplificar y decir, ah, bueno, por uno corto todo.
1: Como tampoco en la Andis deben haber sido todos como estos delincuentes que mandaban.
0: No, lógicamente que no.
1: Debe haber habido mucha gente de carrera.
0: Totalmente.
1: Haciendo muy bien sus cosas. Uh-huh. ¿Me entendés? Pero no los que mandaban.
0: No,
1: los
0: no.
1: Verdaderos corruptos.
0: Claro.
1: Delincuentes que estaban al frente de la,
0: exactamente.
1: De la oficina, ¿no?
0: Exactamente.
1: Los que tomaban la decisión, lamentablemente. Che, bueno, gracias a todos los que están escribiéndonos. Después seguimos leyendo algunos mensajitos más. Que me dice Gustavo. Por acá, hola, Gustavito. Me dice que me gustó también la canción que estuvimos hablando, que pusiste, Rodrigo. La de Black Eyed Peas.
0: Ah, sí, es un temón.
1: No entendía el mensaje, vos sabés. Si estuvo buena esa canción que puso tu compañero, me dice.
0: Esa vino
1: este es el otro Gustavo, no es el Gustavo que
0: no
1: te la pidió. No, es el mismo.
0: No es el que me mandó la mala foto, me mostró que estaba desayunando ahí con unas caras sucias al lado y demás.
1: Ah, mirá qué bueno.
0: Me hizo desear.
1: Qué bueno. Unas caras sucias a esta hora de la mañana. Vale, qué bueno.
0: ¿Te imaginas?
1: Qué bueno. Pero qué bueno. Che, bueno, 9:49 de la mañana, señores y señores, sí. Bienvenidos. A todos pueden escribirnos a nuestras... Usen las redes. Pueden usar YouTube directamente, así nos queda directamente del stream. Pasen, pónganos me gusta, adhieran al canal, suscríbanse al canal. Venimos ahí en subida, pero también hay veces que nos vamos para abajo, así que traten de meterse ahí a través de nuestro canal para poder ver también todas las cosas que les estamos mostrando a medida que va pasando toda la mañana. Pero estos son algunos de los temas. Hay otros, este es uno de los temas, hay otros... Se vendió Teyce Sport. La novedad ayer fue la salida. Finalmente el grupo Clarín se desprendió de una de sus joyas, que por año fue representativo de la señal.
0: La verdad que sí.
1: La compró un grupo que está comprando casi todo, que es el grupo Wertheim, que es creo que accionista de DirecTV.
0: Sí. Con razón, al fin y al cabo va a salir el mundial en Teyce.
1: 50 partidos se van a ver por la señal de Teyce Sport.
0: Ahora eso tiene mucho sentido.
1: Mucho sentido. Bueno, claro. Le compraron, le dijeron, así que ya ahora, como decía el kirchnerismo, no tiene nada que ver Teyce Sport con Clarín.
0: Claro, exactamente, con nada. Claro, el grupo Wertheim ya era dueño de torneos y competencias, que era quien le vendía los derechos de retransmisión para muchos eventos a TIC. Y acá viene, porque capaz que mucha gente no lo sabía y públicamente no se sabía mucho, TIC Sports estaba en crisis, estaba con deuda con torneos. Por lo cual el torneo no le iba a ceder los derechos.
1: No.
0: Ahora, claro, como quedó siendo todo parte de la misma empresa, siga.
1: Y
0: no pasa
1: por eso
0: nada.
1: No vio mejor oportunidad que Wertheim le diga, bueno, muchacho... ¿Cuánto por esta parte?
0: Claro.
1: Y no hubo ningún prurito en venderlo. Se desprendió de una...
0: Sí.
1: Hay que decir que cuando lo fundó el negro Ávila, un visionario, Rodrigo.
0: Sí, la verdad que sí.
1: Que creó torneos de competencia, transmitió el fútbol, hizo fútbol de primera. Mira. Cuando también lo denunciaban de que se robaban los goles. Todas estas cosas del kirchnerismo, ¿no? Sí, que se hacían los valientes para decir que le daba los goles a la gente, ¿viste?
0: Claro.
1: Eran todos versos. Qué lindo, qué linda película hicieron.
0: No, hermosa, ¿viste?
1: Y la batalla con Clarín.
0: Fue muy lindo.
1: Sí, el cotillón, todos. Bueno, se terminó toda una era, porque marcó, sin lugar a dudas, y algo que de a poquito era como que al resto le estaba peleando con Chauchi Palitos.
0: Claro.
1: Y así todo de pelear con Chauchi Palitos, nunca ESPN o Fox lo pudieron bajar.
0: No.
1: A Teyce Sport.
0: Totalmente.
1: Nunca. Tal vez por la cantidad de enormes periodistas que ha tenido a lo largo de su historia, creo que Gonzalo Buenadeo. Es uno.
0: Claro.
1: Han ido sumando, señor Siaín. Bueno, inclusive me enteré que De Paoli este mundial no relata.
0: Mira, ¿en serio?
1: Relata Feller para Teyce Sport.
0: Mira, bueno.
1: ¿Viste que te acordás que Rodo era el relator del Qatar 2022?
0: Claro.
1: Así que, bueno, seguramente algunos partidos los va a relatar Hernán Brico, del Mundial 2026. Y De Pauli se convirtió en comentarista de un canal de la TV Caracol, creo que es de Colombia.
0: Mira, bueno, sí, lo Pauli. Exportamos.
1: Y lo que pasa es que lo tuvieron que echar en un momento porque no había forma de pagar el sueldo.
0: Claro, qué macana.
1: Tuvieron que echar muchos periodistas, se fueron un montón.
0: Qué llamativo eso que un medio como ese entró en crisis.
1: Sí,
0: ¿verdad?
1: Se ve que Clarín no es que gana plata y paga por de saca de otro para pagar el...
0: No,
1: ¿viste?
0: O sea, si no...
1: Se claro, y bueno, sí. eso dice el... Vos, la primera regla del capital es esa. Sí. ¿Cómo vas a sacar de otro lado para pagar?
0: Más que del capital de cualquier negocio lógico,
1: claro.
0: ¿Viste? Más allá de una escuela económica.
1: Sí, si vos no te da la empresa, no podés.
0: Aunque bueno, muchos también creen que cuando vos tenés otras unidades de negocio y eso puede permitirte favorecer a una y bancarla cuando no está funcionando. Pero claro, eso puede ser en los primeros momentos de un negocio.
1: Sí.
0: Este canal ya estaba más que establecido. Ya debería, a esta altura, ¿cuántos años tenía encima de funcionar?
1: Y yo creo que lo fundaron en el 94.
0: Claro.
1: En el creo que los Juegos Olímpicos, no, Mundial 94. Sí.
0: Claro, por eso, ¿viste?
1: Ahí se fundó. Tenía, ese es el Negro Ávila, ¿ves? Mirá, ese es el señor que tuvo la idea de... Sí, si televisamos los partidos de fútbol argentino.
0: Claro, obvio, obvio.
1: Bueno,
0: claro.
1: Ese fue el señor. Ese fue el creador de fútbol de primera.
0: Claro, fútbol.
1: El fenómeno, el fenómeno fútbol de primera.
0: Ladrón.
1: No, ¿cómo? Dejá. Hubiesen puesto las cámaras. Y después hizo Teis Sport.
0: Claro, claro.
1: Pero fue y le llevó la idea a Clarín.
0: Fue un camino lógico, claro, claro. Bien. La hizo muy bien. Hizo
1: así
0: muy
1: que
0: bien.
1: Bueno, Clarín se desprendió ahora para que el kirchnerismo nos siga atacando, que Teis Sport le pertenece al grupo.
0: No, no, pobre Clarín, che, no. O
1: sea, nada, está como el presidente que tiene el tuit fijado desde el año pasado.
0: Por eso. A mí no me agrada ver esto, ¿eh? No me gusta porque vamos a perder el control, se puede terminar, no sé, no lo vayan a querer regionalizar al canal, la verdad que... Para mí no me gusta esta noticia, ¿eh?
1: ¿No?
0: No, la verdad que Clarín se desprenda de Teis Sport, no. Porque es un muy buen canal, aunque yo no consuma deporte, pero...
1: Sí.
0: Y además habla en argentino. No te habla como tal vez ESPN o el mismo Fox Sports, que te hablan en otro idioma, si querés. Que hoy en día, bueno, Fox Sports, la versión que tenemos hoy, es puramente para Argentina, así que está más adaptada.
1: Sí, pero tienen otro Fox Sports que hablan en chino, ¿lo viste ese?
0: Claro, por supuesto. Por supuesto.
1: Entiende todo.
0: Sí, pero Teis Sports es un canal argentino que te habla en argentino.
1: Sí, que no tiene esporas.
0: Claro, que no se
1: como
0: hace.
1: Como el resto, que son sucursales, digamos.
0: Claro, no, y que, ¿viste? Y que no guardan esos modales que a veces en otros canales te piden, ni hablan los que el dueño es el ratoncito, ¿viste? Que en el ¿viste? Que en los canales de los ratoncitos es todo family friendly, ¿viste?
1: Ah, sí, sí.
0: Ahí sí es todo muy tranquilo. Bien. Pero bueno, qué sé yo.
1: Bueno, sí, ayer salió porque estaba la novedad en las redes, fue también una de las noticias del momento, claro. Cuando se conoció por la tarde, se conoció la noticia que ya se había vendido.
0: Claro.
1: El canal, bueno, aparecieron todos los nostálgicos de habitualmente se hizo en todos estos años con Teis Sport, cuántos hitos marcó.
0: Claro.
1: Que la gente aprendió de Juegos Olímpicos por Teis Sport.
0: Claro, es real.
1: Porque al estar Bonadeo, la gente empezó a aprender de deportes olímpicos con Bonadeo, bueno, y esperan que, obviamente, el grupo Werheim sostenga.
0: Ojalá. ¿No? Pero...
1: gran parte de la propuesta, pero, como yo siempre digo... Hay periodistas que a lo mejor son más incómodos sostenerlos. Habrá que ver qué contratos tiene cada uno.
0: También.
1: Porque ya se han ido muchísimos. Muchos se han ido.
0: Depuraron
1: no todos se fueron a ESPN. Algunos se pasaron a Fox Sports.
0: Claro.
1: Otros están en otros canales que son principalmente de streaming, Rodrigo. También, viste que ahora cuando te echan, te vas al streaming.
0: Y a muchos no les queda otra que...
1: No, Gonzalito Cardoso, el chico que hace las reacciones, él trabajaba en ESPN, lo echaron.
0: Sí.
1: Y no fue a ningún otro canal.
0: Obviamente,
1: se fue a su canal propio.
0: Pero ya pasás, viste, a tener que autosustentarte, que no es tan sencillo.
1: No.
0: ¿Viste?
1: Y bueno, le pasó lo mismo a este Díaz, ¿no? Diego Díaz, el futbolista, que hizo Picado TV.
0: Es verdad, claro. Ah, por eso, sí.
1: Se van los...
0: Sí.
1: Los periodistas. Bueno, señores y señores, 10:05 de la mañana. Después seguimos hablando de esto, porque de verdad que la noticia tiene muchísimos comentarios.
0: No me agrada.
1: Los comentarios de Twitter son para alquilar balcones sobre...
0: Bueno, me imagino, sí.
1: Aparte las dos posiciones.
0: Claro, Y encima, sumale a eso los que deben odiar al canal por alguna cosa que alguno de sus periodistas haya dicho o haya hecho relacionado a sus equipos de fútbol o cosas de ese estilo, o contra la selección, que alguna vez lo hicieron también.
1: Sí, estuvieron duros en algún momento. Contra...
0: ¿No eran ellos los que un día arrancaron un partido?
1: Con el cajón.
0: Claro, arrancaron una transmisión, claro, exactamente.
1: Diego Díaz.
0: Bueno, ahí tenés, exacto. Exacto, pero no por eso le vamos a desear que se quede en su laburo. Porque esto indefectiblemente va a implicar un recorte.
1: Sí.
0: Porque...
1: Encima, viste, cuando vos compras la empresa, compras con todo el paquete adentro.
0: Claro, viste. Sí.
1: Sí, bueno, señoras y señores, bienvenidos a este enorme país capitalista.
0: Bien,
1: como
0: bien.
1: Tiene que ser, el mundo va hacia allá.
0: Las empresas persiguen eficiencia y en eso trabajamos todos. Pero hay formas y formas de hablar.
1: Este es el primero del día, bienvenidos al Super Miércoles.

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15: Declaran el alerta Sofía por la joven que es buscada en Córdoba.
16: Los operativos se extienden a nivel nacional para encontrar a Agostina Vega.
15: En diálogo con el programa Primer Round, Adriana Heredia, tía de la joven desaparecida, confirmó que su sobrina subió a un auto.
17: Porque como vio que la estábamos buscando las nenas en las redes, y cruzó el remisero, le dijo, si yo te llevé tu hija a la calle Campillo y Fraguero, la recibió un hombre, le pagó el remi y se fue con ella. Supuestamente siendo amigo de mi sobrina, tendría que haber sido como mayor, de decirle, Melissa, está tu hija acá, la tengo, se te escapó, la tengo, venía a buscarla. Y él dijo, no, dice, yo le llamé un Uber, se fue en un rojo, pero habló cuando el remisero recién le dijo, si no, no tendríamos ninguna pista de Agostina, no sabríamos nada.
15: El tren 25 de mayo inicia su recorrido en Chaco.
16: La formación ferroviaria tiene previsto recorrer distintas regiones para brindar asistencia sanitaria y de cultura.
15: Por Radio Nacional, el ministro de Desarrollo Humano de esa provincia, Diego Gutiérrez, destacó la puesta en marcha de la iniciativa.
10: Para nosotros es una alegría en esta articulación permanente que venimos llevando adelante con el gobierno nacional en distintas áreas, en este caso la que a mí me toca. Tenemos varios convenios y en este caso la llegada del tren con todas las prestaciones que este tren trae para nuestra población es algo importante porque, bueno, todas las vías en el Chaco, digamos, conectan zonas rurales, zonas más alejadas, pueblos chicos, y bueno, para nosotros todo lo que sea en beneficio de nuestras comunidades en ese sentido va a ser de un gran provecho, ¿no?
15: En la ciudad de Ushuaia, donde nos escuchás por AM780, la temperatura es de una décima de grado. La sensación térmica es de 3 grados 5 décimas. El cielo permanece nublado y no se esperan lluvias para las próximas horas.
16: En Buenos Aires la temperatura 12 grados 1 décima, la humedad 89%, cielo cubierto.
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0: Este es Sebastián Llosa con 2023. Antes, Summer y 12 de 12. Los dos temas que abrieron esta mañana de la 95.5. Ya estuvimos charlando con el amigo Ricardo Citerio.
1: Sí.
0: El amigo que nos vino a visitar también en la mañana. Un capo, Ricardo. Ya laburando a full también. Eso está muy, pero muy bueno. Che, en un ratito hablando de Ricardo. Estuvimos hablando de otro tema, no se lo consultamos. Pero bueno, este miércoles no era la oración por la

0: mañana.
1: ¿Qué se come hoy?
0: Y cosas riquísimas. Escucha esto que te voy a tirar como opción.
1: Sí.
0: Hoy tenemos buceca.
1: Epa, bueno, bueno.
0: Pará.
1: ¿Hay más?
0: Tiene peleada.
1: Ah, bueno.
0: Porque sale el peceto de cerdo a la mostaza con arroz con crema.
1: Mirá.
0: Que va ganando al palo.
1: ¿En serio?
0: Sí, mirá. Va ganando a la buceca. En el mano a mano, el pecetito de cerdo a la mostaza con arroz con crema. Y si no, la opción 3,
1: ¿sí?
0: Es el peceto de cerdo a la mostaza con ensalada. Ahí tiene menos votos, pero tiene. La ensalada enganchó.
1: Bien ahí, subió un poquito
0: enganchó,
1: la
0: de... Enganchó. O sea, pero... ¿qué quiero decirte con esto? Uh-huh. Que vamos a estar en una pelea bastante parejita hoy.
1: Me agrada, ojalá que sí.
0: Igual creo que el peceto de cerdo a la mostaza con arroz con crema de Usher, bueno... Lo pusieron hoy para combatir a un plato fuerte que es la busequita.
1: Por eso, yo creo que, viste, me parece que muchos se están confiando en la temperatura y deberían aprovechar y comerse la buseca. Para mí, pero bueno.
0: La busequita.
1: Claro, pero bueno, como subió un poquito la temperatura, algunos, viste, se empezaron a desabrigar y dice, bueno.
0: Sí, pero vamos bueno.
1: Por el otro lado.
0: Buenísimo. Esa es la pelea hoy.
1: Bien.
0: Que vos podés definir. Pidiendo,
1: nada, ¿eh?
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0: Datos del tiempo hasta ahora, y acá le mandamos un saludito grande a nuestro amigo el Coqui.
1: Mira.
0: Dice, buen día, amigo. Hoy lo escucho del trabajo, dice Coqui.
1: Bien ahí.
0: Hoy está laburando Coqui. Si no, nos mandaba, viste, cuando tomamos los mates, Coqui nos mandaba la foto de su living.
1: Claro, tranqui.
0: Con la televisión expandida y viéndonos.
1: Por favor.
0: Pero bueno, cambiamos. Hoy está en el trabajo, Coqui. Saludos grande, Coqui, querido. Buena mañana. Bueno, Rodri.
1: Bueno,
0: ¿qué dicen los datos?
1: Ahí está. Actualizamos los datos a esta hora en la ciudad. Tenemos 13 grados de temperatura, ligeramente nublado con niebla en la hora anterior. Así está denominado. La humedad al 95%. La presión de 1011 hectopascales con viento del noreste a 12 kilómetros por hora. La visibilidad continúa reducida a 4 kilómetros.
0: Bien. O sea que la neblina en rutas todavía se percibe.
1: Aún presente.
0: Bueno, para hoy 21 grados.
1: A ver.
0: Bueno, igual que ayer, ¿no? Ayer tuvimos los 21, los 22. Picando el solcito a la
1: ciudad. Me agrada.
0: Sí, lindo, lindo, agradable.
1: Sí, está lindo.
0: Bueno, mañana igual que hoy.
1: Bien.
0: Mañana lo que tenemos es un leve ascenso de la mínima, 12 y 20, el viernes 14 y 21. Che, pero vos viste la cantidad de neblina que se espera para los... Principalmente
1: todo.
0: Mañana.
1: Claro, todo bien.
0: Mañana sería madrugada y de mañana toda la extensión, por lo menos dice acá, neblina.
1: Sí.
0: Apareció una nube para el jueves a la noche.
1: Totalmente.
0: Alguna nubecita que podría llegar a derivar esta humedad que estamos teniendo.
1: Claro,
0: no hay altas temperaturas tampoco, vamos a ser sinceros, estamos bastante bien. Con tormenta aislada para el viernes por la mañana.
1: No me contás.
0: Bueno, pero igual no hay descenso, ¿eh?
1: No,
0: 21
1: nada.
0: Grados.
1: Por favor, no.
0: Y escucha, sábado de 12 y 22, domingo de 12 y 22, lunes de 11 y 21 y martes de 11 y 20.
1: Mirá.
0: O sea que la lluviecita solamente sería para... Va, la lluviecita.
1: Sí.
0: En la condición referida a la nube que aparece con probabilidades es para el jueves.
1: Claro.
0: A la noche.
1: O sea, que
0: no
1: tranquilos.
0: Va a variar en nada ni la temperatura.
1: Bien.
0: Vamos a seguir tal cual estamos.
1: Claro.
0: Estos días que estamos teniendo. Bueno, vamos a los recordatorios del día de la fecha, es el momento de... La gente espera este momento, dice, ¿qué celebramos hoy?
1: Claro, a ver la data.
0: ¿A quién saludamos? Bueno, hoy es el Día Nacional del Marketing y del Mercadólogo.
1: Ah, bueno.
0: Después me contás qué es el mercadólogo.
1: Sí, un mercadólogo.
0: Me imagino, es un analista expertise
1: claro,
0: clavada en mercados.
1: Claro, exactamente. Muy
0: me sospecho
1: al,
0: yo.
1: Sí, muy relacionado al marketing, a la experiencia de los usuarios y compradores. Sí,
0: bien, perfecto. Después me tirás. Palabras que hayan agregado el marketing hoy. También claro. Estaría bueno el diccionario del marketing.
1: Que igual, viste, a mí me gusta preservar mi idioma,

0: pero me parece que te debe quedar mejor en la palabra anglosajona. Mercadólogo suena raro.
1: Bueno, pero para marketing y mercadólogo, claro, no es lo mismo.
0: Y marketing podríamos decir que es el área y habrán querido traducir y decirle mercadólogo. Lo que no sé es cuál sería el término en inglés.
1: Porque vos decís, vos cuando vas a, qué sé yo, supermarket.
0: Claro, vas al supermarket.
1: Supermercado.
0: Exacto,
1: vas al supermercado. Mercado, market.
0: O sea, market es mercado, lógicamente.
1: O sea que mercadeando sería marketing.
0: Sí.
1: Si lo vas a traducir
0: sí.
1: Ahí a rajatabla con el inglés.
0: Probablemente, claro, si vamos a sentido plenamente literal, sí.
1: Bueno, sea que hoy es el Día Nacional del Marketing y del Mercadólogo.
0: Y del Mercadólogo.
1: Gente que esté ligada al marketing, fue un muy feliz día.
0: Sí,
1: hay muchos,
0: sí,
1: ¿no?
0: Bueno, hay muchos, sí.
1: Bueno, hoy se puso muy de onda hacer marketing en las redes.
0: Claro, y hay mucha gente que bueno, tiene sus propios negocios y ha empezado a aprender y a capacitarse, ¿viste?
1: Como para
0: poder manejarse sola, ¿viste? Ah, un marketer, claro, un marketer.
1: Un marketer.
0: Marketer, ese sería el término en inglés.
1: ¿A qué te dedicas vos? Yo soy marketer.
0: Soy marketer, me agrada. Un marketer specialist.
1: Ajá, marketer specialist.
0: Marketer specialist, claro.
1: Bueno, perfecto. ¿Viste? ¿De qué?
0: La humanidad.
1: No, está bien. Vos sabés las tarjetas.
0: ¿Qué eso? Voy a poner mi
1: Rodrigo Bustamante.
0: Marketer specialist. Exactamente. También.
1: ¿Y en la calle? ¿A dónde te encuentras? En la calle, ¿viste?
0: En la calle.
1: Está ando buscando un marketer specialist que vive por acá. Pasa un perro ahí.
0: Claro. Lo ladra un perro, lo garronea el perro directamente.
1: Claro. Y una polvareda así, ¿viste? De fondo.
0: Me encanta.
1: Terrible.
0: Me encanta. Me voy a poner así en mis redes.
1: Claro.
0: Marketer.
1: Pero que para vender humo están buenas las palabras.
0: No, sí, por supuesto.
1: Está copada.
0: Y hoy tendría que agregarle también Marketer Specialist AI. AI, mejor dicho.
1: Que también las agregan.
0: Claro, sí.
1: Ahora se le pone como que sos un especialista en inteligencia artificial.
0: Hoy, para que todo quede bien, tenés que decir que está potenciado con inteligencia artificial. Claro.
1: Queda bien. La gente lo acepta.
0: Claro,
1: bien.
0: Claro.
1: Bueno, hoy es el Día Mundial del Piloto Agrícola. Mirá, o el aeroaplicador.
0: Muy bien.
1: Le vamos a mandar un saludo grande a la familia Weather, ¿no?
0: Vamos
1: a Dante
0: ahí,
1: y a toda la gente que trabaja en la aeroaplicación. Bueno, hoy es el Día Nacional del Ingeniero Electricista.
0: Mirá.
1: También tenemos amigos que se dedican a la ingeniería eléctrica, así que muy feliz día.
0: Importantísimo.
1: Hoy es el Día de la Lealtad Canalla. Esto es para los fanáticos de Rosario Central.
0: Vangamos.
1: Y escucha, hoy es el Día Mundial de la Nutria. Animalito que supo vestir a las principales estrellas de todo el mundo.
0: No, pobrecita.
1: Bueno.
0: Pero sí, tan bonita. Eran
1: los famosos tapados de nutria.
0: No, pobre la nutria. Loco.
1: Bueno.
0: Son muy lindas.
1: Sí, el bisón, la nutria, son todos más o menos lo mismo. Pero tú supieron ser abrigos con la nutria.
0: Esta debe ser parienta de la que andaba en Canadá el otro día, ¿no?
1: Claro, la marmota.
0: Que cayó una, pobrecita.
1: Claro.
0: En paz descanse.
1: Sí, las marmotitas.
0: Las marmotitas, son parientas. Pero mire qué linda que es.
1: Bueno, sí, acá tiene una foto muy, muy romántica de las
0: por
1: nutrias.
0: Por supuesto. Por suerte ya no, la gente ya no las usa más.
1: No,
0: están plenamente mal visto.
1: No, ahora las defienden, loco. Todo.
0: Pero
1: obviamente. Bueno, hoy es el Día Mundial de este animalito.
0: Bancamos a las nutrias, loco. Pero no tengan nutrias en su casa porque no son para mascotas.
1: No.
0: Bueno, hay gente que las ha consumido, eso sí he escuchado.
1: No, comen, sí, carne nutria.
0: Parecía.
1: Sí.
0: Es que en el animalito.
1: Olvidar.
0: No puede ser que todo animal vaya a la
1: sala. Vaya al disco ahora.
0: No, perdona, no. Perdonen un animalito.
1: Bueno, un día como hoy del año 1875, nacía el gran Jorge Newbery.
0: Mirá, don Jorge.
1: Precursor de la aviación argentina.
0: Bancamos, con razón.
1: Y también. En 1933, escuché esta ficha porque es muy interesante.
0: A ver.
1: Se estrenaba la película Los Tres Chanchitos de Walt Disney.
0: Mirá.
1: Uno de los primeros productos que hizo famoso a los hermanos Disney.
0: Mirá, claro.
1: Más allá que el popular es Walt, pero los hermanos Disney estaban ahí buscando ver qué brecha encontraban para ver si les aceptaban alguna de sus dibujos, ¿viste? Uh-huh. Bueno. Esto es lo de los tres chanchitos, el que viene el lobo y le sopla la casa, ¿no?
0: Soplarás.
1: Sí, y el que se avivó fue el que hizo la de cemento.
0: Exacto, ese la vio.
1: Ese la vio.
0: Lo demás les pintó la vagancia.
1: Claro, exactamente. Viene el lobo y...
0: Uh-huh. ¿Viste? Los demás estaban esperando que lo salve el Estado.
1: Sí, exactamente. Un buen mensaje hoy.
0: Claro, claro. El otro, viste, bueno, pero lo bueno que al final el chanchito que tenía en la casa de material entendió que nadie se salva solo.
1: Ahí está, ¿ves?
0: Que los iba a necesitar a los otros, viste.
1: Estos tenían un nombre, yo no me acuerdo cómo se llamaban cada uno.
0: No me acuerdo tampoco.
1: Pero tenían nombres.
0: Miralo al lobo.
1: Sí.
0: El lobo comunista.
1: Bueno, lindo, he visto muchos capítulos, después se hizo un dibujito animado.
0: Ah, sí, obvio, obvio, pero seguramente,
1: bien.
0: Viste.
1: Bueno, en el Salto Oral hoy se recuerda a San Agustín, así mirá, que a todos los Agustín que conozcas, saludalos porque es su día.
0: Bancamos, bancamos.
1: El número de la suerte para jugar de nuestro amigo el Fáculo Fiego, uh-huh, hoy el 578,
0: mirá,
1: lindo numerito. Y tengo estos cumpleañeros.
0: A ver.
1: Bueno, uno de ellos es Mariano Pavón, el futbolista argentino, cumple 44.
0: Mirá.
1: Hoy cumple 75 años una excelente cantante española, actriz también, Ana Belén.
0: Ana Belén.
1: Y escucha quién cumple 23 años hoy, está de cumpleaños.
0: ¿Quién cumple años?
1: El nene, Franco Alejandro Colapinto.
0: No, Franquito cumpleaños, me cago y me levanto.
1: Le pusieron ya el nene.
0: Vamos, nene.
1: Está bautizado el nene así por las efemérides del día. Nació el 27 de mayo de 2003.
0: Qué grande, Franquito
1: Colapinto.
0: Loco, qué
1: a
0: grande.
1: Dos días de que asuma Néstor Kirchner la presidencia del país.
0: ¿Cómo vinculó?
1: La madre le decían, la partera le decían, es Changuito.
0: Decí que no le puso Néstor.
1: Casi, casi. Bueno, ¿cómo para que tengamos alguna referencia histórica?
0: Me descoloco
1: histórica
0: con esa vinculación a...
1: No, no, pero bueno, tengamos vinculaciones.
0: No me la vi venir, ¿eh?
1: Y sí. Bueno, 10:30 de la mañana, señoras y señores. Esto es lo más importante del día. Este es uno de los cumpleaños más destacados de la
0: cosa. Y esta es una de las más importantes.
1: No cabe ninguna duda.
0: Obviamente, avante Franquito, loco.
1: Bueno, ¿qué más tenés por
0: bueno,
1: ahí?
0: Bueno, a ver qué le puedo aportar. Me encantó. Este es un genio.
1: ¿Por qué el tema del...?
0: La vinculación entre Colapinto y Néstor fue
1: como... dos días de haber asumido...
0: Sí, fue épica, la verdad. Claro. La verdad no la vi venir. Pero bueno, en 1527...
1: La cara de felicidad que tiene tu amigo ahí. Cuando hablas 25 de mayo de 2003.
0: Qué lindo. Qué, bueno. Por supuesto. Ahí habíamos arrancado bien. Después, bueno, pasaron cosas. ¿Viste? Pero ahí arrancamos bien. ¿Viste?
1: Qué increíble.
0: En 1527, el navegante veneciano Sebastián Caboto...
1: Otro grande.
0: Pará, ¿no era Gaboto?
1: Sí.
0: ¿Caboto?
1: Sí.
0: Claro, Gaboto. Caboto le mandaron.
1: No, bueno.
0: Redactor salió del chat.
1: Está
0: no
1: bien.
0: Importa, histórico. Usted lo conoce.
1: El gran Sebastián.
0: El gran Sebastián. Ordenaba la construcción del fuerte Santi Espíritu sobre una barranca en el río Carcaraña, cerca de su desembocadura con el Paraná, la actual provincia de Santa Fe, la Invencible, por supuesto. Fue el primer asentamiento español en Argentina.
1: Ah, ese fue el primer fuerte.
0: ¿Qué decirte?
1: Lo hizo Sebastián Gaboto. Corazón
0: Gaboto.
1: Puerto Gaboto, tenemos pueblos que lo recuerdan.
0: Claro que lo recuerdan, sí. ¿Viste?
1: Bueno. Santi Espíritu, hay una localidad.
0: Claro, también. No voy a criticar mucho a Gaboto porque no lo conozco, pero bueno, viste.
1: Era un visionario.
0: Sí, bueno, qué sé yo. Lo voy a investigar más, vale, un poco.
1: Un marquetinero de aquellos tiempos.
0: Porque vendió una humareda, sí, Colón fue un gran, uno que se pavoneó de lo que había conseguido y ni siquiera sabía dónde estaba, imagínate.
1: Bien.
0: Pero bueno, sí.
1: Estos se animaron tierra adentro, estos.
0: Que tenían coraje.
1: Yo imagino que acá debe haber ido asentamientos mocovíes.
0: Claro, claro. Calculo que alguna flecha se habrá ganado, ¿no?
1: No, más vale.
0: Bien,
1: a lo mejor no sé si eran tan hostiles.
0: No,
1: algunos pueblos originarios.
0: No sé cómo. Por sí, no.
1: Claro, porque algunos respondían a los ataques, ¿viste?
0: Claro, exactamente. Eso más que nada lo que sucedía. En 1910, las selecciones de Argentina y Chile se enfrentan por primera vez en Buenos Aires durante el festejos del centenario argentino. Fue victoria albiceleste por 3-1 con goles de José Viale, Maximiliano Susán y Juan Enrique Hayes, mientras que para Chile anotó Frank Simons. Tremendo. Qué nombre, ¿eh?
1: Sí.
0: Qué nombre. Pero bueno, en 1970, Estudiantes de La Plata se convierte en el primer equipo en ganar 3 veces consecutivas la Copa Libertadores de América al empatar 0-0 con Peñarol en Montevideo. En 1977 sale a la venta en el Reino Unido God Save the Queen, segundo single de la banda.
1: Dios Pong salve a la reina.
0: Exactamente, los Sex Pistols.
1: Considerado
0: sea
1: por muchos críticos a lo largo del tiempo, ¿verdad?, como uno de los discos más referenciales de la historia del rock puro, ¿no?
0: Bien.
1: Porque de verdad que tocaban cualquier cosa los Sex Pistols.
0: eran ellos.
1: Sonaba tan desastroso todo que le pusieron punk.
0: Claro, crearon un género nuevo.
1: Claro, eran todos muy... Y bueno, la gente que siempre fue rebelde del sistema, todos los elige a los Sex Pistols.
0: Eran
1: como...
0: gente como uno, ¿viste?
1: Claro, no, pero si vos sos como estos, estás voladísimo.
0: Bueno, por lo rebelde, digamos. No,
1: sí, encima Gran Bretaña.
0: Claro. Claro, críticas a la reina, ¿viste?
1: Sí, al muy, mucho desparpajo, banco. Gente mal vestida, claro, pelos claro. sucios.
0: Todo tenían, contrario.
1: Tenían todo contrario a lo que era el reinado. Claro. Imagínate vos la monarquía que tiene todo el té de las cinco, sí, claro, las capelinas.
0: Todo lo contrario que lo que vos esperás
1: la alfombra roja.
0: De un inglés, claro. ¿Viste?
1: Claro, y salen estos chabones.
0: Exacto.
1: Aparte cantaban a las miserias humanas que se vivían en las calles con los jóvenes, ¿no?
0: Mira, mira.
1: En un tiempo donde también ya la droga en Inglaterra era muy...
0: Exacto, también, ¿no? No claro. le cantaban al amor y a todas esas onceras.
1: No.
0: Qué linda que es la reina.
1: No. Ellos vivían drogados todo el día, ¿no?
0: Y el único pequeño problema que tenían.
1: Sí, yo digo, ¿cómo está vivo todavía? Hace muy poquitos días vino a la Argentina, no digo pocos días.
0: Sí.
1: Pero Johnny Rotten, el cantante de ellos...
0: ¿Anda todavía?
1: Sí está de gira. Y de verdad que haber superado la vida que tuvieron estos chicos, estos sí que se daban con un caño con todo. Pasa que deben haber entrado después, él debe haber ido
0: a
1: algún instituto de recuperación.
0: En algún momento, no quiero decir maduraron, pero cambiaron su vida.
1: Sí, bueno, ¿viste? Pero el estilo lo sigue manteniendo, ¿no?
0: Claro,
1: sigue
0: cantando obviamente.
1: Las canciones clásicas de los Pistols.
0: Claro, que ese termina siendo el lindo mensaje, que vos puedes seguir haciendo el mismo arte, cantándole a lo mismo, sin necesidad de ninguna sustancia.
1: Claro, sí. Bueno, acá lo vemos que estuvo con Matías Martín en una entrevista.
0: Ajá, mira.
1: Sí, anduvo recorriendo medios.
0: Claro, cuando anduvo acá en Argentina.
1: Estamos hablando de que este es un ícono de uno de los grupos más atrevidos que haya tenido la historia del rock.
0: Qué lindo.
1: Sí.
0: Me encanta.
1: Este es John Lydon, o Johnny Rotten.
0: Claro, exactamente, como se lo conoce
1: también. Bueno, el que se hizo, el disco marca también toda una era, porque después ahí instala a los Sex Pistols mundialmente y hacen una gira que de verdad fue desastrosa porque el hotel que iban rompían todo.
0: Bueno.
1: Pero imponen los famosos cortes de pelo.
0: Qué lindo.
1: Claro. Imponen todo ese look que ellos, está bien, ellos más o menos estaban siempre despeinados y todo.
0: Claro.
1: Y bueno, esas ropas todas, ellos crean el famoso pantalón roto. Esa movida fue.
0: Toda esa moda.
1: Sí, que la hace McLaren, que era un hombre que tenía una disquería. Mirá. Y dijo, yo tengo que ver el negocio acá, ¿viste? Porque estos rebeldes me van a hacer ganar plata.
0: No.
1: Y los viste así, ¿viste? Le pone la icónica de, bueno, el look y la ropa.
0: Claro.
1: La vestimenta de los Pistols. Para historias son
0: estas. Nah, me encanta.
1: Ahora no los aburren todas estas historias.
0: No, es buena. Y algún día tenemos que hablar del negocio de la rebeldía.
1: Claro.
0: Cómo hay gente que se ha llenado de guita vendiéndote la supuesta rebeldía, ¿viste? Obviamente con figuras como esta, no sé. Desde el que vende la remera con el Che Guevara hasta el que, como bien usted dijo, promovió los Sex Pistols.
1: Claro, estos pibes vivían así.
0: Claro. Ellos no era impostado.
1: No,
0: ellos vivían así.
1: No,
0: pero los que seguramente hicieron negocio no vivían como ellos.
1: No.
0: Ahí está el tema, ¿viste? Viste que muchas veces pasa eso. Y hasta a veces también, ¿no? Sucede cuando algunos te venden cierta rebeldía que después no predican, ¿viste?
1: Claro, porque es muy difícil entender después, desde si no venís de la base.
0: Claro.
1: Explicar. Che, ¿a vos quién te vistió así?
0: Exacto.
1: Bueno, sé yo. Me compré un pantalón roto porque creo que quedan lindos.
0: Claro, imagínate.
1: O me hago el atrevido.
0: Imagínate, claro. Compraban un pantalón nuevo caro para romperlo. Imagínate la contrariedad.
1: O bien lo comprabas roto, ya te robaban con el pantalón roto.
0: También, bueno.
1: De la propia empresa.
0: Nunca falla. Eso también es bueno.
1: Esos looks vienen todos de esa onda. Algunos lo niegan, pero no sé, negarlo es una soncera.
0: Sí, no tiene sentido negarlo.
1: No tiene sentido porque ellos fueron los que instalaron todo eso, ¿viste? Sí, ahí está Sid Vicious, ¿no?
0: Qué lindos personajes.
1: El Cachel, uno de los personajes más icónicos de la banda. Bueno, y por supuesto que hay que decir también que marcaron toda una era.
0: Claro.
1: El cambiar el estilo de la música. ¿No? Porque los punk fueron miles de bandas.
0: Claro.
1: Después vinieron. Y después, cuando ellos mueren como sonido, aparece el famoso post-punk que también trajo casi a los emos y todo esto.
0: Mira, wow.
1: Del ruido a la nostalgia y a la cosa fatalista.
0: Sí.
1: Y ahí aparece The Cure, que es una de las bandas que más me gustan a mí. Por supuesto, con un look muy especial también, Roderick Smith.
0: También
1: venidos todos de las columnas británicas.
0: Me encanta, claro.
1: Sí, han instalado ellos. Pero viste que Estados Unidos se lo peleó algún momento a los ingleses en el tema del rock.
0: Mira.
1: Claro, porque dice que ya había habido una banda antes que los Pistols, que eran los Ramones, ¿no?
0: Ah, los Ramones.
1: Bueno, los Ramones también vivieron como lucían.
0: Claro,
1: ¿no?
0: Claro.
1: Eran no eran gente que tenga venga de familias de clase media ni nada.
0: Claro, no era un marketing, ¿viste?
1: No, no, el pantaloncito de jean que hoy se usa en todo rockero que se digne, tiene esas botitas típicos John Fuss, ¿viste? Esas zapatillitas y ¿viste? Como son los callejeros, toda esa onda de la campera de cuero.
0: Claro.
1: Esa onda la tenían ellos ya de por sí, cuando cantaban, se metieron en el escenario, cantaban con esa ropa.
0: Ese.
1: Y ellos mismos lo aclararon varias veces. Dicen, nosotros creían que teníamos firmas que nos vestían y nada que ver. Dice, era mi única campera, decía Didi Ramón en algún momento. No tenía muchas más cosas que... Y bueno, se hicieron todo un marketing. Hicieron los Ramones que ves, tenés los pantalones rotos.
0: Claro, viste.
1: Pero bueno, ellos decían que... Y bueno, y lo icónico, que los cuatro nombres están en las remeras de las marcas más importantes del mundo.
0: Sí, ¿no? Increíble eso también, ¿no? Sí. Como mucha gente, y como mucha gente también usa esas cosas sin siquiera entender nada, ¿viste? Sin tener ningún contexto.
1: Ah, claro, porque que le queda bien que diga Ramones.
0: Claro. La vio un día la remera, la compró, la usó, pero no tiene ni idea qué significa, la verdad.
1: ¿Y qué canciones cantan?
0: Claro, totalmente. Ni siquiera alguno debe saber que es una banda.
1: Sí. Acá en el cofre ponen el cofre pone varios temas de Ramones.
0: Claro, claro. Sí.
1: De Cementerio Animales. Tiene buenas canciones.
0: La verdad que sí, sí. Escúchalos.
1: Los Ramones. Que viste que en el único lugar, en el único país donde se los aceptó y ellos fueron ídolos fue en Argentina, ¿no?
0: Mirá,
1: cada vez que ellos venían eran casi material de culto.
0: Qué lindo.
1: Ni siquiera en su país. En los Estados Unidos tuvieron un éxito. No, siempre fue Argentina. Banco. Ellos amaban venir.
0: Claro, sí.
1: Los Ramones. Viste que nosotros somos muy pasionales.
0: Sí, nosotros, viste que viene alguien a visitarnos y lo dejamos todo.
1: Sí, aparte ellos es como que amaban el público argentino,
0: claro,
1: por esto, ¿no?
0: Claro, exactamente.
1: Dice, ¿cómo puede ser que en nuestro país no nos escuchan? Y en Argentina.
0: Acá se les abalanzaban, loco. Mirá qué locura, bro.
1: Sí, mirá. No. Los Ramones eran terribles.
0: 1996, vinieron a River.
1: Sí, tocaron. Calcula, ese fue, debe haber sido el recital donde ellos tocaron un estadio grande, porque nunca tocaron en estadios grandes en Estados Unidos.
0: Claro, imagínate, claro. Nada, fue totalmente.
1: Bueno, estamos yéndonos un poco de la. Porque al fin y al cabo celebramos a los Pistols.
0: Y terminamos en los Ramones.
1: En los Ramones.
0: Un poco de cultura general que siempre hace bien.
1: Sí, hay gente que le gusta. Que
0: totalmente. Sea. Bueno, vamos a venir más cerca.
1: Hay gente que quiere que hablemos de Javier.
0: No,
1: de los Pistols. Ni.
0: Pero ya habíamos hablado temprano.
1: Sí, temprano.
0: Hablamos de la gente que está cerca de Javier.
1: Está bien, perfecto.
0: Ojalá en algún momento podamos dar buenas noticias a Javier y su gobierno. Insisto, que queremos eso. Che, venimos más cerca. Vamos a venir al 2015, Martín. Esto ya no es agradable porque es una... ¿La recuerda la tragedia de Tostado? Sí, la mayor tragedia vial en el departamento 9 de julio.
1: Terrible.
0: Sí, exactamente. Donde 10 personas fallecieron, 7 de ellas eran docentes que viajaban a sus lugares de trabajo en combi, cuyo chofer también murió en el lugar. Esto, por supuesto, porque se dio un accidente en ese contexto. ¿Era la combi con un camión, era Matino sola?
1: No me acuerdo, Rod.
0: No recuerdo el contexto, pero bueno, lamentablemente sí sucedió, recordarán todos, eran maestras que iban a
1: trabajar. Una combi contra una camioneta, creo que era, Rodrigo.
0: Ah, tiene razón, era una camioneta,
1: Murieron casi todos.
0: Sí, la verdad, fue gravísimo.
1: Terrible.
0: Gravísimo.
1: Bueno, creo que algo dificultó la neblina también en esa época. Porque para que tengamos referencia
0: y sí, seguramente
1: a lo que
0: sí.
1: vivimos estos días, ¿no?
0: Exactamente, para que tengamos un poco de...
1: Aquello fue terrible, porque yo estaba, me acuerdo, estaba viniendo a la radio.
0: Claro, claro, estábamos acá.
1: Y me acuerdo que se lo consulté a Sergio Bruschini. Nunca me voy a olvidar. A la primera persona que le consulté si esto había sido real, ¿viste?
0: Claro, claro, exactamente.
1: Porque me lo habían contado en la estación de servicio. Dice, ¿te enteraste? Y bueno, lo consulto. Ahí está, sí, una camioneta era, ¿viste?
0: Exactamente, era una camioneta.
1: Un efecto, mirá, de frente, che.
0: Claro,
1: ¿no?
0: Claro, imagínate.
1: ¿Esto dónde lo sacás, Rodri?
0: Esto, Martín, es una reconstrucción que hizo el medio, vamos a citarlo, Canal 9 Litoral. ¿Este es un medio
1: de Santa Fe?
0: Ah, mira.
1: O de Paraná.
0: ¿Sabes qué? Creo que es de Paraná, porque creo que alguna vez lo... Sí, 9 Litoral.
1: ¿Ves? Ahí estaban todas las butaquitas.
0: Mira, acá, qué interesante esta reconstrucción, nunca la habíamos visto.
1: No, yo tampoco.
0: Mira.
1: No, yo tampoco, no había visto.
0: Claro, acá se puede entender la mecánica y bueno, porque se produjo la gravedad.
1: Terrible.
0: Sí, la verdad.
1: Hay un monumento que las recuerda a las docentes.
0: Exactamente, también. Y bueno, deja en evidencia también el gran esfuerzo que
1: hacen los docentes. Sí, yo conocí familiares de algunas de las víctimas del accidente. Terrible.
0: Sí, la verdad que fue impactante para la zona. La verdad, sí, fue una tragedia y bueno, obviamente seguro debe haber algún acto recordatorio el día de hoy, la verdad, porque
1: sí,
0: lo merecen.
1: Tal vez lo recuerdan con más que nada con el tema de las flores y todas esas cosas en el lugar, ¿no?
0: Obviamente también, ¿no?
1: Bueno.
0: Impactante. Bueno, siguiendo, en 2016 el presidente de Estados Unidos, Barack Obama, rinde homenaje en la ciudad japonesa de Hiroshima a las víctimas del ataque nuclear de su país a Japón en 1945.
1: Ese acto también fue muy simbólico.
0: También.
1: No, sí, muy bueno. Hay un memorial en el lugar.
0: Exactamente. Fue un muy buen gesto de Barack Obama y de su gobierno en ese momento, ir a ofrecer esta este reconocimiento, esta situación. Y bueno, la muerte cayó del cielo, dijo Obama. Sí, bueno,
2: sí.
0: Cayó literalmente porque alguien tomó la decisión que cayera, ¿no?
2: Ah, sí, sí.
0: Pero bueno, fue, insisto, un buen gesto dentro de todo, gesto que otros no habían tenido en el camino. Así que
1: sí, más que nada, nadie reconocía que eso fue una verdadera tragedia.
0: Claro,
1: todos la reconocían.
0: Y que fue,
1: inclusive los presidentes de Estados Unidos, algunos con mayor o menor medida, reconocieron que aquello fue un verdadero error, ¿no?
0: Claro.
1: Pero bueno, que también algunos lo marcan como un error. La historia dice que fue el primer punto para acabar con la guerra, que había ya costado cuántos millones de personas, ¿no?
0: Sí, sí, sí.
1: Porque se había llevado más de 50 millones, 60 millones la Segunda Guerra. Uh-huh. Y ese fue el... Ese claro. bombazo fue el que termina la guerra.
0: Exactamente.
1: Porque Japón estaba dispuesto a perder todos sus soldados y todos sus habitantes en pos de salvar el país, ¿no? Realmente eran un pueblo bastante batallador.
0: Sí, sí, sí, claro.
1: Si no lo paraban con esto, Japón estaba dispuesto a... sí, iban a morir todos ellos, pero también iba a llevarse un montón de norteamericanos, ¿no?
0: Obviamente, claro.
1: Porque de verdad que estaban decididos a que la guerra no pare. El emperador de aquel momento y el jefe de aquel ejército japonés eran... Bueno, ya aparecen los famosos kamikazes en esa guerra, ¿no?
0: También.
1: Yo me llevo uno, pero se llevan un montón.
0: Exactamente.
1: Era terrible la Segunda Guerra. Hay que verla desde adentro.
0: Claro, claro, fue.
1: Y en qué momento se toman las decisiones, ¿no? Por eso aquel presidente de Estados Unidos que dice, bueno, hasta acá llegamos.
0: Claro.
1: Y prueban la bomba, porque tampoco había sido probada de antemano.
0: No, obviamente.
1: Lo dice
0: la
1: película Oppenheimer.
0: Totalmente,
1: los documentos de que se fueron desclasificando. No sabían que iba a tener esta devastación. Se decía que sí iba a ser poderosa el arma, pero no la devastación que logró. Encima tiran dos en Nagasaki y Hiroshima.
0: Encima tiraron dos. O sea,
1: claro.
0: Porque me imagino yo que después de tirar la primera, pudieron haber tenido un poco las primeras.
1: Sí, pero estaba, es como que son. Estaban sincronizadas, ¿no?
0: Sí, no fueron al mismo tiempo.
1: No fueron. Estaban sincronizados los tiempos.
0: Sí, sí, pero no fueron en el mismo momento. Hubo algunas horas.
1: ¿Y esto fue en Hiroshima o en Nagasaki donde estaba este acto con
0: Esto fue
1: con
0: en Hiroshima.
1: En Hiroshima.
0: El acto fue en Hiroshima en el 2016. Sí.
1: Ahora, qué bárbaro cómo se reconstruyó la ciudad. ¿Vos la ves Hiroshima?
0: No, sí.
1: Una ciudad fantástica.
0: La verdad que sí.
1: Con mucho cómo es, ¿no? Después de la guerra, cuando uno asume la paz.
0: Claro.
1: ¿Cuánta performance intercultural hay, Rodrigo?
0: Sí.
1: Ahí se juntan todas las culturas. Es una ciudad muy amable, Hiroshima. A pesar del rencor propio que deben haber tenido por años.
0: Por supuesto.
1: De los que quedaron vivos.
0: Obvio.
1: Porque fue devastador. No quedó nada. Todo esto que vos ves ahora se fue construyendo con los años. Estados Unidos contribuyó mucho a la reconstrucción de los pueblos que destrozó. Pero este es el memorial, ¿ves? Es el momento donde se junta con el premier, creo que se dice así, ¿no? El primer ministro japonés
0: primer
1: y, bueno, Barack Obama. Por ahí estos actos a Donald, en otro aspecto,
0: por
1: no
0: ejemplo,
1: le interesan demasiado.
0: Me imagino.
1: Qué sé yo. Tiene otra mirada con respecto al tema.
0: Sí, sí, probablemente.
1: Inclusive es belicoso, busca más la guerra que
0: exacto
1: que andar actuando en estos actos
0: pero,
1: de paz.
0: Claro, pero viste que habitualmente todos hablan de guerra, todos hablan de las bombas que se tiraron, de qué destruyeron, pero nadie quiere contar las víctimas.
1: Claro.
0: Nadie quiere decir murieron tantos. Porque de última, si mueren militares, vaya y pase.
1: Sí, no, pero acá fue población completa civil.
0: Claro, pero siempre mueren civiles. Y acá, bueno, acá fue un ataque directo a los civiles.
1: Sí, sí, sí, porque se tiró sobre una... No,
0: claro.
1: Se tiró sobre una base militar.
0: Exactamente.
1: Se tiró sobre una ciudad.
0: Y ponele que no hayan tenido chequeado el efecto, pero podían determinar que se iban a cargar a unos cuantos.
1: Sí,
0: inocentes en el medio.
1: Ni lo tiraron aparte para matar gente. Bueno, tirá una bomba para intimidar.
0: No, bueno, por eso, viste. La verdad, viste. Pero bueno, después ellos son el faro moral del mundo, ¿no?
1: Sí, y bueno, lo bueno también hay que ver que más allá del hecho en sí que fue cruento, cómo se restablecieron las relaciones.
0: No, sí, seguro.
1: Porque ellos tienen, los norteamericanos, con los japoneses, pasaron a ser pueblos hermanos.
0: Claro.
1: Está explicado, hay documentales muy interesantes, porque Japón, más allá de ser una nación muy rica en la tecnología y es una potencia mundial, también tiene el respaldo Japón de no solamente sus fuerzas
0: claro.
1: armadas en caso de ser atacado. Uh-huh. Ellos siempre tuvieron una conflictividad y están siempre ahí al límite con China, ¿viste?
0: Claro.
1: Siempre tienen esa rivalidad. Y Estados Unidos tiene una base. Ellos están... Los Estados Unidos tienen una... ¿cómo se llama la isla donde están? Ellos tienen un asentamiento ahí. Que viven japoneses, estadounidenses. Viven todos juntos.
0: Claro, claro.
1: Mira. Digamos, pero están... la isla tiene... la gente vive en un pueblo que es la base militar de los Estados Unidos.
0: Exactamente.
1: Y conviven. Y se llevan muy bien todo.
0: Bueno,
1: porque
0: bien.
1: Ya hace muchos años, digo, que pasa.
0: No, por supuesto que sí.
1: Digamos, los dos pueblos se han aceptado como muy hermanos. Japoneses y Estados Unidos, más o menos que vos digas lo mismo. Mira. Ahí en esa zona.
0: Bueno.
1: Y bueno, Japón obviamente tiene en Estados Unidos visa abierta. Vos podés ser japonés, entrar a Estados Unidos sin ningún tipo de problema. Digamos. Todavía lo sigue siendo. Vos fíjate que corren a todos inmigrantes, pero a ellos no los corren.
0: Claro, claro.
1: No sé si te das cuenta cómo es la...
0: No, no, la verdad que...
1: La mano.
0: Uno, en ese caso uno se centra más en los que echan que en los que quedan. Pero no, bueno, está bien. Si ellos pudieron recomponer la relación, bueno.
1: Sí, está bien. Pero Estados Unidos con el proyecto de reconstrucción hizo... ¿Cómo hizo con el plan Marshall, no?
0: Sí.
1: Para reconstruir las ciudades destruidas en...
0: Está bueno lavar culpas de vez en cuando.
1: Y sí.
0: La verdad. Sí. Sí, exactamente.
1: Pero yo prefiero esto a que no se hagan cargo, por ejemplo, ¿no?
0: No, bueno, yo hubiese preferido que no suceda, pero sí.
1: Sí, pero igualmente, si no hubiese sucedido, y acá está lo que yo me baso, si no hubiese sucedido, la Segunda Guerra no hubiese terminado.
0: Puede ser, puede que sí, puede que no.
1: No hubiese terminado nunca.
0: No lo sabemos.
1: Fue un punto clave de quiebre.
0: Sí, sí, que lo fue, obviamente.
1: Sí.
0: Pero
1: bueno, yo no me quiero lavar ni me hago el moralista en esto. Porque cuando es guerra, es guerra.
0: No, obviamente.
1: Y vale, guerra. En la guerra, lamentablemente, hasta que se ponen los códigos de guerra, vale todo, digamos.
0: Sí.
1: Es guerra. Mm. Por eso vos cuando te dicen, che, tu país va a entrar a la... Tenés que pensarlo.
0: Exactamente. Hay que pensar muy
1: porque
0: bien.
1: Porque en la guerra no sabés qué va a ser el rival. Porque así como vos le vas a matar, ellos te van a matar y te van a meter...
0: Totalmente.
1: Para tratar de destruirte todo. Y cuando te llegan a tu país, ahí es el tema.
0: Ese es el tema.
1: Cuando te ataca tu población.
0: Claro. Porque, viste, una cosa es decir, bueno, están en la frontera, la estás peleando.
1: O peleas en el mar, en el
0: aire.
1: Sí,
0: exacto. O cuando vos vas a picanteártela directamente, ¿viste?
1: Claro,
0: bueno.
1: Y tal vez Japón comete un grave error cuando ellos bombardean Pearl Harbor. Ellos cometen un grave error, que está bien lo dijeron con el paso de los años.
0: Totalmente.
1: Que ellos cometen un error en bombardear un sector de territorio norteamericano.
0: Ah, sí, ¿no? Igual.
1: Estaban todos descansando. Porque, digamos, las bombas son lo mismo. Yo no los voy a defender a los norteamericanos, pues tampoco voy a defender la posición.
0: No. Bueno, obviamente.
1: Los dos se equivocaron. Y
0: totalmente.
1: Bueno, nada más que lo de Estados Unidos fue más devastador porque tiró la bomba.
0: Claro. Ese es el pequeño detalle, ¿viste? Pero bueno, qué sé yo, ¿viste? Sí.
1: Cada uno se arregla con lo que realmente...
0: Sí, ¿viste?
1: No, porque a veces, ¿viste? Uno dice, no, hay que ir a la guerra, no hay que dejarlos solos.
0: Claro.
1: No. La guerra es todo, ¿eh?
0: Hay que convivir con la guerra y hay que querer ese camino, ¿no? Y más aún después de todo lo que vimos. Se supone que algo deberíamos haber aprendido. Se ve que no.
1: Sí.
0: Tristemente, ¿no? Eso es lo más triste.
1: No, y hoy hay armas mucho más letales que aquellas.
0: Sí, y hay muchos más muertos. Pero hoy en día nadie se escandaliza por las guerras. Porque en muchos lugares sigue habiendo conflictos.
1: Sí. La de Ucrania no va a terminar más, esa.
0: Ah, bueno. ¿Pero a quién le importa el día de hoy?
1: No, nadie. ¿Viste que no está para los diarios?
0: Claro, exactamente.
1: Y che, ¿y Palestina e Israel todavía se siguen bombardeando en el Líbano, todo eso?
0: Sí, viste, siempre siguen picantes ahí.
1: ¿Irán? ¿Y Estados Unidos cómo viene? ¿Qué, ya pasó el cartel?
0: Se ve que ya aflojó todo.
1: Va, para nosotros,
0: ¿qué
1: pero...
0: sé yo,
1: ¿qué dicen los diarios norteamericanos?
0: Qué buena pregunta, ¿no? ¿Y deben estar con un mundial?
1: No, igual... Ah, no, igual. En Estados Unidos el mundial está bastante frío, te digo.
0: No, pero sirve para correr el foco.
1: Ah, sí. Wall Street Journal, por ejemplo, no le da mucha bolilla al impacto.
0: Mira.
1: Voy a ver. The Economist.
0: A ver.
1: The Economist probablemente tenga algo más.
0: Es probable. Pero viste que también tiene que ver con si los negocios están funcionando bien, ¿no?
1: El New York Times de hoy, para.
0: A ver.
1: Yo estaba viendo.
0: Bloomberg publica que tráfico por Hormuz podría normalizarse en un mes bajo pacto Estados Unidos, según la TV iraní.
1: Eso dice Bloomberg.
0: Exactamente.
1: O sea que esto es la noticia económica para las empresas que trabajan con la energía.
0: Lo importante, ¿viste?
1: Bien, sí, lo que le interesa a ellos después no importa que si se mueren los demás.
0: No, ¿a quién le importa si mueren algunos?
1: Está bien, ¿viste? Eso van al dinero, te cuidan el capital que vos invertiste,
0: claro,
1: Rodrigo.
0: Claro, exactamente, ¿viste? Bueno, está muy bien. ¿Viste?
1: Cada uno protege lo suyo.
0: Claro.
1: No, estaba viendo, si tenés la tapa del New York Times.
0: A ver.
1: Que es un diario que ha seguido el conflicto con enviados especiales ahí en... Inclusive... En Irán, territorio iraní, ¿no? Hay que laburar ahí.
0: Y sí.
1: Acreditado en el New York Times. Pero no sé si debe haber algo. Hay algo ahí. ¿Qué bomba se tiró
0: hay
1: ahí?
0: Hay algo acá.
1: Ajá, ¿qué dice? ¿Peleando?
0: Vamos a traducir. Porque
1: fight
0: si
1: and
0: no...
1: flyer in Lábano.
0: Sí.
1: Complica la relación de paz entre Estados Unidos y Irán.
0: Exactamente.
1: Algo que pasó.
0: Claro, Israel asesinó a 31 personas en el Líbano. Según datos oficiales.
1: Esto dice el New York Times. No estamos diciendo que estamos leyendo un diario nuestro, ¿no?
0: Claro. La lucha genera dudas en las negociaciones para el fin de la guerra con Irán. O sea, por lo que está haciendo Israel...
1: Claro, porque Irán dice, momento, che, pará, dice, nosotros vamos a negociar, pero claro, que Israel se meta en la negociación también.
0: Claro, lo que está haciendo tu aliado, uno de tus principales aliados, claro, además de Estados Unidos, ¿viste?
1: Sí, sí, esa, la del Líbano, hace rato están peleando con Hezbollah, ¿no?
0: Claro, exactamente. Y bueno, y acá está la económica, ¿no? Hay una frágil tregua.
1: Sí. Sí, sí. Bueno, eso es todo lo que hay.
0: Eso es todo lo que hay, ¿viste?
1: Porque... De la guerra, va, de la guerra, que supongo que, viste que en un momento hablábamos todo el día como si hubiésemos sabido qué es el Estrecho de Hormuz.
0: Claro.
1: Que era...
0: Fueron nuestros enviados especiales.
1: Viste que hubo tour en el portaaviones. Viste que había tour adentro, cómo te lo mostraban los portaaviones. El, ¿cómo es el que tiene el nuevo John Kennedy, creo que?
0: Ajá.
1: El más nuevo que tiene Estados
0: Mamita
1: Unidos.
0: Mamita querida.
1: Viste, es una ciudad flotante son.
0: Claro, claro.
1: Terrible, se le miraba cuántas comidas comen diariamente. Oh. ¿Y cuánto cuesta por día sostener un buque de estos?
0: Claro, ¿cuánto le sale a los yanquis eso todos los días?
1: Creo que 4 viajes de ese barquito pagamos la deuda nosotros.
0: Claro, claro.
1: Fortuna gastan.
0: A mí siempre pienso, ¿qué opinará el estadounidense promedio? El que se levanta todos los días a laburar temprano.
1: No te sabría así.
0: No voy a decir que agarraron frío hoy, pero agarraron calor.
1: Sí.
0: El que debe andar justo con la economía, el que tiene que pagar tal vez un alquiler.
1: Sí, y al que le llegó la notificación que se tiene que ir del país.
0: Ah, bueno.
1: Porque es un inmigrante.
0: Bueno, ni hablar. No, pero de última no hablemos de eso. Hablemos del nacido y criado en Estados Unidos.
1: Pues sí, que no está de acuerdo con esto.
0: No sé, me gustaría saber. Ahora, ¿no le preocupará?
1: Lo que es aguantar toda la guerra en el agua, ¿no?
0: Sí.
1: Increíble. Ciudades flotantes. A miles de kilómetros están los soldados de su país, ¿no?
0: Sí, ¿no? También pero eso, ¿no?
1: Los mandan, ¿viste?
0: Bueno.
1: Territorio adentro. Bueno, pero ellos lo hacen con el patriotismo lógico que los identifica.
0: ¿Y lo disfrutan? ¿Y ganan bien?
1: Yo me imagino que el que es marino se sabe a dónde se mete.
0: ¿No preferirían quedarse en su casa?
1: No sé. ¿Viste que hay gente que le gusta la guerra y le gusta?
0: Sí, no sé. Una cosa es defender a tu país. Otra cosa es ir a atacar un país que no conoces, ir a combatir en territorio muy lejano de casa, que tu familia no sepa si vas a volver o no.
1: Sí.
0: Va, en realidad que tu familia no sepa si vas a volver en una pieza, que no sepa si vas a volver caminando o en una caja.
1: Sí. Por eso se evitó la invasión por tierra también. ¿No? Eso,
0: pero
1: eso
0: bueno, pero viste, no deja de haber riesgo.
1: Sí. Bueno, nosotros estamos en un país que no podemos pelear ni...
0: Avisale presidente.
1: Con cero coso podemos pedir, con escarbadiente.
0: Avisale presidente. Bueno, pero si tenemos los F-16.
1: Ah, bueno, sí, pero acá es lo mismo que pelee el descenso Bolivia-Argentina.
0: Viste.
1: Sí, bueno, 11:05, señoras y señores, estamos en este búnker de miércoles. Entran los temas de la mañana. Claro. Mira, nos vinimos de las efemérides y caímos en un portaaviones. Total. Así somos.
0: Obvio.
1: Así somos. Che, gracias, Fabito. Me estuvo escribiendo mi amigo Fabio. También gracias a Claudia. Hemos cerrado algo con Claudita por acá.
0: Mirá.
1: Che, a ver qué me dice. Bunqueros, Tincho Rodri, buena semanita.
0: ¿Cómo va?
1: Hay un tema de Raúl Porchetto que se llamaba Hiroshima. Sí, lo escuché.
0: Mirá.
1: Un clásico de Raúl Porchetto, totalmente. Che, Pablo nos dice, buenos días, muchachada.
0: Hola.
1: Hoy los escuché un poco más tarde,
0: mirá,
1: me dice. Pero estamos, estoy de acuerdo. Ah, claro, él lo puede ver por el YouTube.
0: Claro.
1: Y lo retrasa al YouTube. Y bueno, estaba de acuerdo con lo que decíamos sobre el tema de los transportes de las personas con discapacidad. Bien. Acá me dejó un lindo mensaje, Pablito.
0: Más allá,
1: que reitero, volviendo a la cuestión de el primer tema de la mañana,
0: sí,
1: estamos todos de acuerdo. En esta vamos a ponernos todos de acuerdo, creo, ¿no? Sacarle a la gente con discapacidad alguna posibilidad de boleto y todo eso.
0: ¿Qué es?
1: Mirá. ¿Qué? Mirá lo que me cuenta mi amiga. ¿Te acuerdas que ayer presentamos el reclamo de una vecina que no sentía el olor del gas natural?
0: Correcto.
1: ¿Qué pasó? ¿Dónde terminó toda la movida? Que la gente de Litoral Gas vino a ver la casa de nuestra...
0: Muy bien, bueno, excelente.
1: Igual quiero decir que en esto tuvieron mucho que ver funcionarios de Efraín Rojas, gracias a Sebas, que me mandó un mensaje, al señor González, que yo le escribí.
0: Bien ahí.
1: De Litoral Gas.
0: Uh-huh.
1: Quiero, porque viste, enseguida se movieron con la cuestión.
0: Claro.
1: Uno había escuchado lo que nosotros contábamos contando y rápidamente se movieron. Y eran entre 24 y 48 horas que iban a venir, ya vinieron.
0: Bien ahí.
1: Y me cuenta mi amiga que dice que hubo una explicación de parte de la gente de Litoral Gas. Al haber bajo consumo en Ceres, porque no hay panaderías, industrias adheridas, los parámetros que se usan están en valores mínimos. En San Cristóbal no pasa eso. Pasa aquí y lugares cercanos. Una de las respuestas de por qué no se siente ese olor tradicional. Y claro, qué poca gente adherida a la red hay. Habla claramente que, a pesar de que te pases ahora por enfrente de tu casa, Rodrigo, para mucha gente cuesta un Perú, ¿no?
0: Totalmente,
1: la construcción,
0: ¿no?,
1: de la red. La de red domiciliaria. Claro. Sí, ese es un tema que siempre se ha debatido y se ha hablado mucho cuánto te cuesta instalarte el gas.
0: Claro, claro.
1: Porque bueno, tener el caño enfrente. Uh-huh. Pero bueno, una cosa es tenerlo enfrente y otra cosa es que vos tengas la posibilidad económica de poder instalar todas las... Uh-huh. Igualmente me decían la vez pasada que se hace externo ahora, se puede hacer por afuera.
0: Claro, claro.
1: Eso puede... lo contaba un gasista. Que puede ser un hoy, poco más... hoy los materiales que se usan, se puede hacer externa la instalación uh-huh. también. Bueno, sí, me parece una cosa muy importante.
0: Bueno, bienvenido.
1: Para no tener que romper tu casa.
0: Claro, pero tal vez está bueno que se sepa esto, Martín, porque a lo mejor la gente tiene el prejuicio de que la obra per se es cara, es privativa, y tal vez ni siquiera averiguan, ¿viste?
1: Sí.
0: En cambio así dicen, ah, che, puede haber una alternativa. Después obviamente también, en algún momento creo que hubo una financiación, o sea... Y también entendiendo la utilidad de la obra y cómo también, obvio, contribuye al valor
1: porque
0: de la propiedad.
1: Estas obras, como el gasoducto este de interno,
0: claro,
1: no es solamente que vos pagás la obra que uh-huh. te instalaron enfrente de tu casa.
0: Claro.
1: El tema es lo difícil acá uh-huh. es que mucha gente, al tener que romper su casa, claro, que le puso cerámicas nuevas, todas,
0: sí,
1: no quiere
0: sí, sí.
1: hacerlo.
0: No, totalmente.
1: Y
0: a nadie le sobra el entiende, dinero.
1: No, y romper paredes. Obvio. Y algunos tienen hasta mal hechas las aberturas.
0: Claro.
1: No son convenientes en algunos lugares las aberturas. Uh-huh. ¿Me entendés, Rodrigo? Me contaba una persona
0: claro,
1: a mí
0: claro.
1: que, claro, cuando él hizo la casa nueva, uh-huh. se la hizo el arquitecto todo, y vos sabés que no contemplaron eso, mira. O bien no habrá querido... el propietario hacerlo de la forma que el arquitecto también le recomendó. ¿Y qué hizo? Puso una ventana donde ahí no puede pasar la conexión.
0: Mira.
1: Vino un gasista y le dijo, no, acá esto tenés que cerrarlo, cambiar la pared porque no te pasa. Por eso te digo, no sé cuánto solucionar lo externo a estas imposibilidades.
0: Sí, debería ser. También me imagino.
1: Sí, que... yo no me gusta opinar de cosas que no sé. Vos decís debería ser. Yo no sé. No hablé...
0: Pasa que también entra en el terreno de la lógica, Martín. A ver si se la va a hacer tan difícil a la gente.
1: Eso.
0: ¿Viste?
1: Eso.
0: Bien.
1: La obra de gas claro. es un tema muy, muy difícil uh-huh. para la gente. Por lo económico
0: sí.
1: y principalmente porque vos tu propiedad la tenés que romper. Sí, digamos.
0: Ah, bueno.
1: Si no tenés la colección hecha
0: por eso.
1: Y aprobada por gasista,
0: bueno.
1: Porque, ojo, vos podés tener tu casa nueva y te la hicieron.
0: Sí.
1: Y si el día que te venga el gas te va a servir. No, pará. Tenés que hacer una revisión completa.
0: Tenés que chequear.
1: Y eso gratis no es.
0: Obviamente. No es. Pero ahí también, Martín, deberíamos ya tener instalado. A ver, no vamos a pretender que se exija por una ordenanza, pero deberíamos tener la recomendación hecha que toda nueva obra que se haga tenga una perspectiva
1: bueno,
0: de ya
1: eso
0: no
1: lo
0: ser chale, adaptada.
1: Eso lo charlé hace muy poquito tiempo porque estábamos
0: porque,
1: hablando de esto. Si las casas que se están construyendo
0: claro.
1: se construyen, sí. Ahora al tener, al claro. saber... que está la obra de gas, uh-huh. las obras se están construyendo con
0: bueno.
1: todo aprobado porque trabaja el gasista.
0: Mejor así, claro.
1: Claro.
0: Claro.
1: Pero, y a mí me extraña que alguien que se hace una casa nueva, todo uh-huh. no la conecte a la red de gas.
0: Y bueno,
1: ese es el tema. Eso es lo que me extraña enormemente a mí.
0: Para mí debe haber algún prejuicio, ¿qué quiere que le diga?
1: No sé.
0: Para mí mucha gente, porque le digo la verdad, yo no conozco a nadie que haya dicho, che, ¿sabés que estoy averiguando para conectarme al gas?
1: No.
0: No conozco a nadie que me haya dicho
1: no,
0: che.
1: Yo no puedo decir lo mismo, pero yo estoy en una situación diferente.
0: Bueno.
1: Porque yo en mi barrio tengo uh-huh. todos los hoteles.
0: Claro,
1: todos
0: bueno, los... por eso. Tiene gente que le quisiera.
1: Sí,
0: bueno,
1: sí.
0: Bueno, pero
1: sí.
0: Hablemos de la gente que tiene la obra disponible.
1: Ah, no.
0: En ese trayecto.
1: No sé.
0: ¿Conoce a alguien que
1: le dijo
0: alguna vez?
1: No.
0: Che, ¿sabes que me quiero conectar al gas? ¿Cómo tengo que hacer?
1: No. Te mentiría, ¿no?
0: Nadie. Nadie.
1: No conozco.
0: Por eso para mí debe haber un prejuicio de mucha gente de decir, no, esto debe salir carísimo.
1: Encima lo que es, ¿no? Porque vos fijate.
0: Martín, hay gente que no se conecta al agua.
1: Sí, no, ni hablar.
0: ¿Viste?
1: Yo me parece que a Usher, siempre lo va con Claudio. Uh-huh. Claudio instaló el bar
0: claro.
1: de la mano este.
0: Claro.
1: Y el gasoducto pasa enfrente.
0: Increíble, güey.
1: Y ya lo dejó afuera. No puede entrar ni caño, ¿viste? Qué increíble. Pero bueno, así las cosas.
0: Verdad.
1: Che, 11 de la mañana. Aburrimos. Pero bueno, viene la música, las noticias, la tanda y después pegamos la vuelta cuando la gente ya se distienda un poco del cansancio que le dimos tanto a hablar. Dale.
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5: Avanza la implementación del proyecto Gemelo Social Digital.
6: Se trata de una representación virtual de un sistema real que permitirá describir situaciones sociales, explicar problemas y predecir escenario futuro.
5: En las últimas horas, el Ministerio de Capital Humano dio a conocer a través de un video los primeros detalles de la iniciativa que busca mejorar la aplicación de las políticas públicas.
6: Incendios forestales en Jujuy.
5: Desde Radio Nacional en esa provincia nos informa Daniel Reynoso.
7: En la provincia de Jujuy ya se registran 11 incendios forestales. Se refuerzan operativos de prevención. Así lo confirmó el director de Incendios de Vegetación y Emergencias Ambientales, Marcelo Torrico.
8: Las distintas brigadas, o sea, los jefes de las brigadas de incendios forestales, están teniendo ya reuniones con los municipios para tratar de gestionar lo que es la prevención dentro de su jurisdicción. Eso se está trabajando. Los incendios ya han comenzado, han empezado por el norte, ya llevamos 11 incendios.
6: La información del deporte con Santiago Lucía.
9: Se definió día y horario para el cruce entre Huracán y Barraca Central por la Copa Argentina. Jugarán el martes 2 de junio en el Estadio Julio Humberto Grondona de Arsenal de Sarandí a partir de las 21:10. El ganador de esta llave se cruzará con Estudiantes o Rosario Central.
5: Actualizamos el estado del tránsito con Romina Wiener.
10: Atentos, entre las 14:30 y las 16:30 horas se corta la ruta nacional 3 a la altura de Comandante Luis Piedrabuena en Santa Cruz por tareas de mantenimiento. En el lugar se habilitarán desvíos, precaución. Además, en la provincia de Chubut, en la ruta nacional 26, el tramo que va desde Sarmiento hasta el empalme con la ruta nacional 40, calzada húmeda y resbaladiza, transitar con precaución. Además, lloviznas, aumentar la distancia de seguridad entre vehículos.
5: En la ciudad de Santa Fe, donde nos escuchás por AM540, la temperatura es de 11 grados 8 décimas. La niebla comenzó a disiparse, aunque persisten bancos en algunas zonas que dificultan la visibilidad en rutas y caminos rurales.
6: En Buenos Aires, la temperatura 12 grados 7 décimas, la humedad 85%, cielo cubierto.
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0: Elvis Crespo le pegó la vuelta, Elvis, con Quevedo y La Graciosa a las 11:20 de esta mañana de día miércoles. Che, le mandamos acá un mensaje también a Sandrita, que opinaba sobre alguno de los temas que estábamos charlando. Vangamos. Esa es de la era del punk. Nuestra amiga. Ey, claro, casi debemos ser la misma edad, más o menos. Con nuestra amiga. Vango, es de la era de los pantalones rotos y el pelo parado. No, Sandrita, beso enorme. Bueno, le gusta a veces cuando contamos esas cosas, se ve Sandra.
1: Muy bien,
0: no, no, dice, a nosotros a algunos nos gusta.
1: ¿Viste? Obvio.
0: Nosotros porque decimos, che, tanto que hablamos, la pucha. Nos fuimos tan, pero tan largos. Che, bueno, también ahí Estela, gracias Estelita, por el comentario que nos hacía también ahí en un más que nada halagándonos y no tiene nada. No, muchas gracias. Che. Simplemente voy a decir eso, Estelita. Gracias por cómo nos considera aquí en la mañana. Che, no, y también me reenviaron la invitación, Rodrigo, vos me mandaste el tuyo y me reenviaron también.
1: Bien, la data.
0: Sobre Orá por la Paz, te necesitamos porque tu voz suma. Mirá. Todas las expresiones de fe presentes y vivas de nuestra comunidad se unen y nos convocan. Uh-huh. Estamos invitados a realizar un grito por la paz y la no violencia. Hoy miércoles 27 de mayo en la Sociedad Italiana desde las 20:30 horas. Invitan todos los cultos religiosos de nuestra ciudad de Ceres a esta oración por la paz, hoy 20:30 horas en la Sociedad Italiana.
1: Muy
0: bien. Para aquellos que, por supuesto, se quieran sumar, esto es, repito, totalmente voluntario.
1: Claro.
0: Y esto ya se ha hecho en otras circunstancias. No es nuevo que todos los cultos religiosos de nuestra ciudad de Ceres se sumen a esta oración, Rodrigo.
1: Muy bueno.
0: Así que, bueno, gracias a los que estuvieron rápidos, porque yo tenía una duda si era 27 o 29, pero bueno, es hoy 27 de mayo en la Sociedad Italiana. Se va a intentar ser puntual también, quiero rescatarlo, 20:30 horas para que la gente después tenga el espacio para volver a su casa por la cena y todas estas cuestiones. ¿Estamos?
1: Claro.
0: Esto está bueno poder signarlo. Che, Rodi, lo que estaba así chequeando por ahí por Twitter.
1: ¿Qué estuvimos viendo?
0: ¿Y qué pasó? Cuando se entregan premios siempre están los que están conformes y disconformes.
1: La polémica con los Gardel.
0: Anoche se entregaron los premios Gardel.
1: Dale, aguanta Milo J, loco.
0: Ganó Milo como el artista del año.
1: Claro.
0: Bien, bueno.
1: Sí, ¿cuál es el drama?
0: No, pero viste, tenés de todo tipo de comentarios. Yo también acá veo los looks de los presentes.
1: Bien,
0: muy bien empinchados muchos de los músicos y artistas que estuvieron presentes en el evento. Ganó Mejor que vos la canción de Lali.
1: Vamos,
0: para
1: Lali,
0: mí es un temazo ese.
1: Lali es una genia.
0: Sí, ese, y aparte es el mejor tema de ella. Tiene varias canciones.
1: Sí.
0: Pero está claro que Mejor que vos es la canción. Con Miranda la ganó.
1: Claro, además.
0: Aparte a Lali le queda más cómodo cantar en dúo, me parece siempre.
1: También, lo hace muy bien.
0: No, tienen par de hits con varias artistas del momento que la rompieron toda. Y acá, bueno, de las tantas cosas que rescataron algunos medios que tuvieron la cobertura, Abel Pintos, estuvieron. Bueno, me imagino que está Edu Duki. También. Viendo, estaba buscando la lista total de ganadores. Este Ian Lucas.
1: Ian Lucas también. Estuvo haciendo música.
0: Bueno, acá dice La Noche Dorada de Milo J, los premios Gardel. Entre la arenga íntima de sus amigos y el apoyo de todos sus colegas.
1: Mirá.
0: Bueno, Milo fue trazando metas a lo largo de su carrera, ¿no? Está claro. ¿Y este quién sería?
1: Marina Bertoldi.
0: Marina Bertoldi. Perfecto.
1: Qué loco.
0: ¿Cómo
1: extraño
0: era que se llamaba la banda de Marina Bertoldi? ¿El cuelgue? No.
1: No.
0: No me acuerdo.
1: Tampoco, ¿sabe? No.
0: Pará. Estaba viendo.
1: Porque creo que la estoy por confundir.
0: Lo de Milo. Abel Pintos dijo: lo de Milo me parece que es enorme. Lo de Juli Cazú.
1: Ajá.
0: Trascendieron fronteras de una manera magnífica, nos llevaron a todos nosotros de alguna manera a esos lugares. Los admiro mucho los dos. Abel los felicitó por los premios obtenidos.

0: Cazzu también fue, parece ser una de las grandes ganadoras de la noche. O Cazzu, como le guste llamarlo. Viendo si encuentro la lista de ganadores.
1: Claro, ¿no? ¿Dónde está la lista, chicos, de los Gardel?
0: Sí, que no es corta.
1: No, no, claro, claro. Encima tenés todos los géneros también para premiar.
0: Quería ver ganadores de los... Claro. Vos estás mostrando los looks.
1: Sí, estamos viendo algunos videos en la alfombra roja. Levington con Ángela Leiva, obvio.
0: Ajá. Ah, Ángela Leiva.
1: Qué lindo es Ángela, chicos.
0: ¿A vos te gusta Ángela Leiva?
1: Es hermosa Ángela.
0: Sí, bien.
1: Mirá el otro, el look que se llevó Levington.
0: Ah, onda El Padrino.
1: Claro, claro. Qué personaje, sí, por favor.
0: Sí, sí. Un capo total.
1: Nah, qué locura.
0: Bueno, Camilo Joaquín Villarruel, el nombre de Milo Jota, fue sin discusión el gran protagonista de la ceremonia. Se llegó con 18 nominaciones. Y desde ahí marcaba ya un récord para un artista de su generación.
1: Claro.
0: La magnitud del fenómeno no terminó ahí. El compositor también ganó en categorías: mejor grabación del año, mejor canción de folclore por niño, mejor canción de hip hop rap, mejor colaboración urbana por Gil junto a Trueno.
1: Yeah.
0: Además de reconocimientos técnicos como ingeniería de grabación, recibió premios por trabajos anteriores: 166 Deluxe, retirada obviamente el Gardel al mejor álbum urbano, y Olimpo fue distinguida como mejor canción urbana. Bueno, hablan del disco, de la magnificencia del tema de Milo, el impacto, además de la arrasadora noche del oriundo de Morón, también hubo lugar para Lali Espósito, que continúa cerrando la era de los no vayas a atender cuando el demonio llama. La cantante se llevó dos premios, entre ellos el de mejor álbum artista pop, y se prepara para otro hito en su carrera con sus shows completamente agotados en el estadio de River. Ah, va a tocar el fin de semana que viene, 6 y 7.
1: Mira.
0: De junio.
1: Bien por Lali.
0: Bueno, también Trueno fue reconocido por el último baile deluxe en la categoría hip hop rap, mientras que Blair se consagró como mejor nueva artista. Bueno, después están los discursos, memorias, etcétera, etcétera. Estaba queriendo ver si llegaba a ver mi lista. A ver si puedo encontrar. La ya exitosa Marilina Bertoldi celebró su estatuilla al mejor álbum de artista de rock.
1: Mira, bien.
0: Por eso la mostraban ahí, claro, en los looks. Claro. Bueno, La vida era más corta, Milo J, el álbum del año. Gardel de Oro, por eso. Tenía buenos competidores. Estaba Basónicos, Lali, Cazzu y Marilina Bertoldi. La canción del año fue Niño. Acá hay varios autores.
1: Sí.
0: Le ganó Advertencia, Mejor que Vos, con otra, Favorita, El Gordo, Querida Yo, Fresh, Tetas, de Catriel y Paco Amoroso, que el año pasado habían sido los grandes ganadores.
1: Claro.
0: También Mejor Álbum de Artista de Rock, Para Quién Trabajás, volumen 1, de Marilina Bertoldi. Le ganó a Santiago Motorizado, Richard Coleman, Fernando Ruiz Díaz y Fito Páez. El mejor álbum de artista pop, acá ganó Lali, con No Vayas a Atender cuando el Demonio Llama. Le ganó a Olivia Wilde, Zoe Gattuso, Diego Torres, Ángela Torres, Juan Ingaramo y Emilia.
1: Mira.
0: La mejor canción, álbum canción de autor, Querida Yo, de Sammy Safdi. Ah, esa chica anda muy bien.
1: Sí, la verdad,
0: Ahí estaba, nominado Rubén Rada, Barbarita Palacios, Coti y Camilú. Mejor álbum conceptual, no tengo ni idea qué sería esto, pero bueno, La Vida Era Más Corta, ganó el Milo Jota. Mejor álbum de cuarteto, ganó Luke Ra, qué set, obvio, el disco, era Luke, sabido. Le ganó a Ulises Buenos, a Eugenia Quevedo le ganó, y a La Conga. Mira. El mejor álbum de hip hop rap, ganador Euv Deluxe, de Trueno. Mejor álbum de música romántica contemporánea, para Abel Pintos, Gracias a la Vida. Le ganó a Alquimia, de Patricia Sosa y Mijares. Mirá vos, no escuché ningún tema de eso.
1: Qué mezcla.
0: Y Su Amigo Diango, volumen 1, de Diango.
1: Bueno, vamos a ver,
0: Bueno, mejor álbum de pop rock, Turf, Polvo de Estrellas.
1: Claro.
0: Le ganó a El Regreso de Tan Biónica, a Los Lobos de Estelares le ganó, mirá.
1: Ya, bueno.
0: Ya No Estoy Aquí, de Rayo Láser, y Alter Ego, de Silvestre y la Naranja. Mejor álbum grupo de folclore, para Esto es Fa, Mexus Tirberea. Le ganó a Eva y Nadia, Campedrinos 2 más 1. Mejor álbum de orquesta, grupo de tango. Bueno, eso ya... mejor grupo pop alternativo, Catriel y Paco Amoroso.
1: Muy bien.
0: Por Papota. Le ganaron a Emanuel Jarviler, Benito Cerati. Mejor álbum de grupo pop, Nuevo Hotel Miranda. Está bueno ese disco de Miranda. Le ganó a Los Bandas, Los Chinos.
1: Discaso.
0: Sí, discaso eso. Mejor álbum de rock pesado. Esto para los muchachos de La Pesada acá. Animal ganó. Mirá. Con Legado. Mejor álbum de urbano, Milo J, por supuesto. Le ganó a Tiago, Pesatacá, María Becerra. Canción tropical, cumbia. Si no es muy tarde, versión cumbia con Luciano Pereira, Ezequiel La Clave, un poco de ruido, Pinky SD.
1: Claro.
0: Ah, que acá la pusimos, ¿no?
1: Sí, sí.
0: En la canción que estuvo mucho.
1: Tremenda
0: canción. Le ganó a Me Contó un Pajarito, que está Luke Ryan, Lucas y Fede Viviani. Con otra, de Cazú, esa es buena canción,
1: sí,
0: ¿eh?
1: Con otra.
0: La pucha. Tenés Amiga Traidora, de Ángela Leiva. Echar de menos de qué personajes y Tu Jardín con Enanitos.
1: Claro.
0: La versión que habían hecho Rosé, Mascarrá, Valen y Ranky Los Controles. Bueno, mejor canción urbana, Olimpo de Milo J. Le ganó a Paulo Londra, a Bizarrap, que esto competía con el Daddy Yankee, mirá. Trueno, Fate y Rama. Mejor colaboración urbana, Milo J. Bueno, ahí vienen todas las de Milo.
1: Claro.
0: Mejor nuevo artista de la música argentina, Blair. No lo escuché nunca. Mejor canción de cuarteto. Tu misterioso alguien, Luke Ra con los Miranda.
1: Muy bien.
0: Bien anduvieron ahí, ¿eh? Le ganó a Ian Lucas con Qué Locura, Qué Locura y los Herrera con Carita Triste. Desacatado, mira, estuvo nominado.
1: Bien,
0: Ulises
1: bien.
0: Bueno, Legante y La Conga. Mejor canción de hip hop rap. Ganador Milo J con Trueno. Canción pop del año, Mejor que vos, de Lali y Miranda. Para mí, esa está muy bien.
1: Sí.
0: No es que no sean buenas las otras canciones que estaban nominadas. Fíjate, pero vos, estaban nominados Perfecto Final,
1: claro,
0: de Conociendo Rusia. Estaba El Día del Amigo con Catrila y Paco. El Ritmo de Banda Los Chinos, Favorita de Ángela Torres. Favorita es muy buena canción de Ángela. Y Me Gusta, inclusive Miranda y Tini estaban doblados en la nominación.
1: Excelente.
0: Pero no, sí, la canción de Lali está muy buena.
1: Ah,
0: muy buena.
1: No fallaron ahí,
0: Sí,
1: fallaron.
0: Bueno, ganador el tema Niño, en la grabación del año. Le ganaron al de Charlie García y Lali Miranda, que es Mejor que vos. Ingeniero de grabación, Milo J. Artista folclórico del año. Mejor álbum de artista folclórico del año, Maggie Cullen. Che, muchos artistas que no los conocemos ni.
1: No, muchos es verdad que no.
0: Álbum de artista de tango, bueno, eso no, porque tenemos. No ponemos. Mejor álbum de artista tropical, cumbia, Nati Peluso.
1: Mira, Nati Peluso le sacó.
0: Sí, le ganó a De La Planta, El Negro Tecla y Daniel Cardoso.
1: Qué llamativo eso.
0: Sí. Álbum banda de sonido de cine. Acá ganó The Last of Us. Y sí, la temporada 2 de Gustavo Santaolalla. Era
1: Es
0: imposible competir contra ese señor. Álbum de jazz. No le interesa a nadie porque
1: no me quemé.
0: Música clásica. Música global, casu con latinaje.
1: Bien.
0: Sí, mejor álbum de reggae y ska, La Respuesta. Álbum en vivo, Trueno. Acá tenía varios grupos designados, nominados. Mejor álbum folclore alternativo, Flor Paz. Mira. La hija de uno de los Manceros. Mejor álbum de grupo de rock, Divididos.
1: Mira,
0: le ganó a Indios, a Eruca, a Airbag y a Basónicos. Ah, y El Policía Motorizado. Mejor álbum de grupo tropical cumbia, me parece que está bueno esto, El Desvelo de la Delio.
1: Ah, sí, la Delio, ¿no? Sí, siempre.
0: Mejor álbum infantil, interesante.
1: ¿Quién ganó? ¿Topa?
0: No, Magdalena Fleitas.
1: Che, ¿quién es?
0: Álbum instrumental, Pipi Piazzolla.
1: Ajá.
0: Música electrónica. Ay, Los Peces Raros, está clarísimo.
1: Mirá,
0: eso
1: bueno.
0: Está re bueno. Acá solo ponemos uno de Peces Raros.
1: Tenemos uno, claro.
0: Sí. Mejor álbum de rock alternativo, Exultante, de Carca. Mejor arte, bueno, arte de tapa. Mejor canción de pop rock. Acá aparece Teta, de Catriel y Paco.
1: Mira,
0: ahí está, bueno. Mejor colaboración, In the City, Charlie Sting.
1: Wow.
0: Che, qué manera de ver nominación en esta categoría. Estaba Loco un poco, Turf y Lali.
1: Mirá.
0: Tu misterioso alguien, de Luke Ramiranda. Campera de Cuero, de Los Tabaleros con La Patilla del Abuelo. Jangadero, Milo J, Mercedes Sosa. Mi Vida, de Tan Biónica, Andrés Calamaro. Mejor que vos, Lali Miranda. Todas las que son colaboraciones.
1: Claro, todas las colaboraciones.
0: Daddy Yankee, Bizarrap, Miranda, Tini.
1: El Visa.
0: Me Contó un Pajarito, Luke, Reyan Lucas. Todo eso les ganó esta canción, In the City, de Charlie Sting. Me parece que es medio sobrevalorado. Pero porque tiene, así, de todas las que nombraron ahí, me
1: claro.
0: Gustaron otras canciones.
1: Bueno, viste que...
0: Bueno, Mercedes Sosa volvió a ganar con un disco que está remasterizado, que es Suiza 1980.
1: Wow.
0: Bueno, Milo J como mejor videoclip corto. Che, son muchos los premios que se entregan, ¿eh?
1: Verdad,
0: los Gardel.
1: Sí.
0: Serían como los Billboard, esto.
1: Claro, ¿no?
0: Viste me que parece. Los Billboard tienen un montón de categorías.
1: Sí, tenés todo.
0: Sí.
1: Ah,
0: sí.
1: Bueno, ¿eh?
0: Sí, por ahí para darle un premio a veces me parece que compensa y los ponen en un rubro que nada que ver, ¿viste?
1: Bueno, a veces puede pasar, sí, también.
0: Mejor canción de rock, Charly García, claro. Sting. Canción de tango, La Marcha de la Bronca, Quinteto Negro, La Boca con León Gieco.
1: Mirá.
0: Mirá vos. Mejor canción en vivo, Lo que puede, puede. Uh-huh. Ahí están Catriel y Paco.
1: Mirá.
0: A ver, mejor videoclip largo.
1: A ver.
0: Perdón, era Catriel y Paco. Ah. Productor del año, El Blay.
1: No lo conozco.
0: No. Y esos son todos los ganadores.
1: Bien.
0: Largo muchos. El.
1: Lindo, la verdad que sí. Lindo, lindo, lindo. Muchos premios.
0: ¿Dónde se hace eso? ¿En qué lugar?
1: ¿Esto dónde fue? Buena pregunta.
0: ¿Por qué no se hacen más en el Colón y esos lugares, no?
1: ¿No?
0: No. No, si el Colón está cerrado. ¿Sí? Va, el Colón está para otros eventos.
1: No, y estaba pensando quién lo organiza.
0: No, lo deben organizar las productoras discográficas. ¿No? Porque el otro lo cerraron al.
1: ¿Al cual?
0: Al Adi Capif y todo eso.
1: No, pero sí, eso existe. Fue en el Teatro Coliseo.
0: Ah, mirá.
1: Uh-huh. La alfombra comenzó a las 18 y comenzaron a desfilar las figuras.
0: Sí, los premios se entregan a las 20 porque es muchísimas categorías.
1: Claro, claro. Milo llegó con 15 nominaciones. Ah, amigo, claro, sí. ¿Viste?
0: Tenía muchas. Ganó casi todas, ¿eh? No, claro. Perdió casi ninguna.
1: Uh-huh. Ah, sí, ¿viste? Claro, se llevó 13 de las 15. Tremendo, sí, sí, ¿viste?
0: Bueno, como el año pasado había sorprendido a Catriel y Paco, ¿no?
1: Bueno, claro, también. Y ¿viste? Que por ahí pasa, ¿viste? Que a veces te sorprendes un poco porque vos decís, che, capaz que esto no es lo que más uno cree que está sonando, pero bueno, es lo que más se premia. Es la industria
0: igual,
1: también
0: igual
1: premiando,
0: yo
1: ¿no?
0: Yo creo que al no votar la gente, la vota un jurado a esto,
1: sí.
0: Es muy relativo el gusto.
1: Sí, es verdad. Termina siendo el gusto de los críticos, entre comillas.
0: Exactamente.
1: Por decirlo de alguna
0: exactamente.
1: Forma.
0: Exactamente. Porque yo no te votaría alguna de estas canciones porque directamente no las conozco.
1: Exacto. Muchas
0: y tampoco
1: no las...
0: tengo la mente tan amplia para decir cuántas canciones tango salieron en el año y qué tango me gustó más.
1: Claro.
0: Medio difícil eso, ¿no? Me imagino que los jurados de este tipo de premios deben estar divididos en rubros.
1: Claro, seguramente.
0: Che, ustedes escuchen estos rubros, qué sé yo. No, sí, me imagino yo, no sé, no. Nunca me tocó ser jurado.
1: No,
0: para saber. Porque de verdad que hay muy buenas canciones. Acá de la radio, las que te nombré, hay muchas que pusimos.
1: Sí.
0: En la radio. Y eso que la radio tiene una tendencia musical muy diferente. No es tropical, no es
1: también,
0: cumbia, no es nada
1: claro,
0: de eso.
1: Claro.
0: No es tanguera, no pone folclore, nada. Pero me parece que los artistas que se han premiado son buenos. No sé, reitero, Rodrigo, lo hablo desde no entender nada en algunos rubros.
1: No, totalmente, viste, sí, qué sé yo, al fin y al cabo es arte, es puramente
0: sí.
1: Subjetivo.
0: Sí, sí, sí.
1: Más allá de que tal vez, bueno, no sé, por ejemplo en el de ingeniería, que me suena muy específico, lo demás, viste, termina siendo el gusto de quien los escucharon. Pero bueno, para aportar algún datito más, tuvo transmisión exclusiva de TNT y HBO Max en el marco de la temporada de premio de los canales. Eso es un dato interesante también. Bueno, salió por tele, habrá salido por streaming, imaginamos. Organizado por Capif, que Capif es la...
0: Sí, la de los...
1: La Cámara Argentina de Productores, Programas y Videogramas, ¿viste?
0: Está viva todavía.
1: Sí, por supuesto, sí. Los que abarcan en la industria. ¿Quiénes lo organizan? ¿Quiénes deciden los votos? Músicos y productores, periodistas especializados, ingenieros de sonido y referentes de la industria, ¿viste? Obviamente. Y otro dato que no es menor para aportarles también... Cada participante tuvo que pasar previamente por una inscripción.
0: Bien.
1: ¿Sí? No te selecciona, no hay una nominación previa. O sea, vos te inscribís, envías tu material y bueno, como sucede en muchos premios. Habrá que ver si eso tiene costo, ¿viste? Que en muchos lugares...
0: Sí, se cobra la inscripción.
1: Bueno, debería ser.
0: Si no, ¿cómo
1: sí.
0: De qué vive Capif?
1: Y bueno, pero Capif ya de por sí recauda por otros lados. Lo que le cobra a los medios,
0: sí, no
1: por
0: sé.
1: Ejemplo, y demás, ¿viste?
0: Sí, pero sí, cuando vos te vas a claro... Uh-huh. O sea, puede haber artistas que no estén con Capif y no se inscribieron.
1: Exactamente. Claro, claro. Ah. Que tal vez tienen buenos materiales y bueno, no les apetece participar y bueno.
0: Bueno.
1: No es como en APTRA que te proponen ellos mismos, los periodistas, ¿viste?
0: Por eso, viste que hay una limitación. Vos no podés escuchar todo el material que sale en un año.
1: Claro, por ejemplo.
0: Imposible.
1: Eso es verdad. Pero bueno, imagino como esto se da en este contexto donde los artistas envían su material, ellos deben estar obligados a tener que escucharlo.
0: Ah, no, bueno, sí, pero vos ya te lo mandaste, está direccionado.
1: Claro, exactamente.
0: ¿Me entendés?
1: Totalmente, sí, sí.
0: En vez si no tenés la chance, te decís, che, bueno, vayan y elijan el mejor tango del año.
1: Claro.
0: Y pará, ¿por dónde arrancamos?
1: Exacto, ¿por dónde arrancás?
0: Dame la lista de quienes editaron disco en el año 2025, porque estos premios son 2025.
1: Claro, claro.
0: Se dan en el 2026, pero son 2025. Uh-huh. Si tenés que escucharte todos los que salieron ese año.
1: No, si
0: te puedes llevar, no sé, para elegir el mejor encima.
1: Claro.
0: Igual, reitero, la gente que elige debe tener saber qué es la blanca, la negra, el corchete. ¿Me entendés, Rodrigo?
1: ¿Usted dice?
0: Sí, para mí sí.
1: ¿Usted
0: porque después,
1: dice?
0: Después está el voto de la gente que es la que...
1: No, bueno, claro.
0: La gente elige, ya es otra cosa.
1: Después vayamos al ranking a ver qué es lo que más se escucha en Argentina hoy en día.
0: Claro, pero el ranking dice que está siempre muy manoseado, ¿no?
1: No, bueno, pero ya,
0: ¿viste que se ha arreglado?
1: A ver, pero el ranking de las plataformas no está tocado. Después que esté direccionado el
0: algoritmo.
1: El algoritmo interno es otra cosa. Perdone, me acabo de encontrar. Quería ir a buscar las tendencias de YouTube, a ver qué es lo más escuchado, pero me encontré con otra cosa totalmente random, que la podemos ver en otro momento.
0: ¿De maquinarias agrícolas?
1: Sí, un derbi de destrucción.
0: Ah, mirá.
1: Los yankees son geniales. La verdad que me sorprenden cada día.
0: Y lo más lindo que tiene espectadores.
1: Exacto, que está lleno. No, esto me lo llevo y lo voy a ver en casa.
0: Bueno.
1: Y lo vemos otro día. Pero...
0: Sí. Ahora...
1: ¿Qué país
0: ¿Qué buscabas
1: hermoso.
0: Vos?
1: No, yo quería ver qué es lo más escuchado hoy en día en YouTube, ¿viste?
0: Ah, de
1: ¿dónde está la tendencia? Claro.
0: Claro,
1: pero,
0: porque eso sería muy fácil, entregar el premio al tema más escuchado.
1: Claro, obvio. Pero eso tendría más sentido con lo que la gente elige, ¿o
0: claro,
1: no?
0: Pero ahí es lo mismo que Billboard. Billboard puede premiar con rankings, porque ellos toda la vida premiaron con rankings.
1: Exacto.
0: ¿Cuántas semanas estuvo más semana número uno un tema? Uh-huh. O bien, ¿cuántas semanas permaneció dentro de los top ten?
1: Claro.
0: Pero bueno, en un tiempo yo creo que siempre la gente daba su veredicto cuando vos comprabas el disco. Como ahora no compras discos, se venden muy pocos discos, porque primero ya los discos no vienen, los CDs no vienen, y simplemente compra un pendrive, no sé, ¿qué se vende la música?
1: En algunos casos sí, bueno.
0: Te venden una suscripción a algún lugar para que escuches, pagás eso.
1: Uh-huh.
0: Me imagino yo, igualmente se sigue editando discos, Rodrigo. No
1: sí,
0: decir
1: no, no, para la gente que sí.
0: No haya discos, todo lo contrario.
1: Sí.
0: Pero volviendo a la cuestión de qué elige, vos en ese tiempo cuando comprabas el disco decían, este disco vendió 100.000 copias.
1: Exacto.
0: Che, pará, es un tema que lo tenemos que tener en cuenta, este para premiar.
1: Sí, debería ser así.
0: ¿Me entendés? Los récords no están para esquivarlos. Vendían la salida de los discos.
1: No vas a negar eso.
0: Terrible. Pero bueno, después premiabas de acuerdo también al gusto que por ahí las radios te decían, che, en las radios esta no pare sonar tan canción.
1: Bueno, sí.
0: Pero vos sabías que ahí estaba la banca del sello discográfico.
1: Claro, ahí pasó la discográfica, ¿viste?
0: Y sí, y bancó y pagaba la pauta para que se publique su tema, digamos.
1: Siguen pagando algunos,
0: ¿será?
1: Siguen pagando. Le puedo dar fe porque cada tanto escucho de las radios grandes y vos te das cuenta.
0: Ajá.
1: Te promocionan no creo que la conozcan, acá que no creo que nadie la escuche. Hay una que te dice el hit futuro y vos te das cuenta, esa canción no va a sonar nunca más.
0: Pero...
1: Y te taladran.
0: Claro, sí, la ponen cada rato.
1: Ay, qué intensidad. Vos escuchás 2 o 3 horas de radio y la canción suena más o menos una vez por hora. Mínimo.
0: Ajá. Claro, está en rotación,
1: mínimo,
0: se le dice.
1: Claro, altísima, vos decís altísima, te taladran, ¿viste? Y encima esa radio tiene un ranking también, que debe estar direccionado, obviamente. Que supuestamente con los pedidos de
0: los rankings siempre quedaron expuestos por el tema del direccionamiento.
1: Claro, viste, totalmente. Ahí donde te das
0: Después está el gusto de cada uno. Yo creo que de los número uno de los rankings y te pueden gustar algunos, pero no todos.
1: Claro.
0: Decir, ¿cómo pues este tema no puede haber sido uno? Pero bueno, pasa por el gusto de cada uno. La música es muy relativa.
1: Por eso también es una gran realidad. Sí. ¿Viste? Es puramente subjetivo y vos decís, viste. Pero bueno, vos fíjate, por ejemplo, está bien, los premios Gardel no los podrían premiar, valga la redundancia. Pero según Spotify, lo más escuchado hoy en nuestro país es BTS.
0: Sí, lo puede premiar. Lo puede premiar como mejor artista extranjero.
1: Bueno, es verdad. Si quisiera hacer una categoría...
0: Billboard premia al latino.
1: Total, tiene razón. Tenemos un defecto ahí. Tenemos un defecto.
0: Los BTAs son el tema más escuchado.
1: Sí. Luego viene Lauta con Amigo de Artistas y Tote haciendo Puñaladas.
0: Eso uno que sigue suena sonando. Un... Mirá, del año pasado lo ponemos.
1: Olvida, es un temón. Encima hicieron versión cuarteto, ¿viste? Así que tiene cuerda para rato.
0: Sí.
1: Después viene...
0: cuando él era cantante, los chicos del el Boquetero.
1: Totalmente, que es un tremendo remix también, una muy linda canción. Después ya viene Omar Covers con dos canciones. Ese sí que no lo conozco. No sé si lo escucha usted.
0: No,
1: lo conozco. Y después ya viene Airbag en el sexto puesto con Pensamiento.
0: Pero que hace rato salió esa canción.
1: También, por eso, ¿viste? Viste que los gustos de la gente traccionan, ¿viste? Bueno, BTS no sé hace cuánto sacó su canción.
0: Y no sé, pero este tema a principio de año seguro,
1: Rodrigo. Claro, mira.
0: ¿Qué dice? ¿2026?
1: 2026. Tiene 500 millones.
0: ¿Cuándo lo pusimos nosotros? Hace bastante ya.
1: Mucho, por eso. Por eso a mí me entró la duda de si no era del año pasado.
0: Por eso. Pero, esto está haciendo Spotify, ¿no?
1: Sí, exactamente. Mira, nosotros la cargamos en marzo, claro.
0: Claro.
1: En marzo la cargamos.
0: Sí, era nuevito cuando lo trajimos.
1: Claro, viste, por eso. Y esta es la que más elige la gente en Spotify.
0: ¿Cómo andan los coreanitos esto, eh?
1: Sí, nada. No, es como venden, ¿eh?
0: Sí.
1: No vinieron todavía, ¿no? No.
0: La han pegado.
1: No. Mira que vienen los Guaira acá. Mira. Octavos en el ranking, los Guaira.
0: Ajá.
1: Mira, me sorprenden, ¿eh?
0: Un tema seguramente
1: más
0: melódico, ¿sabes?
1: Claro, viste, melódico, algo más cercano al folclore. Uh-huh. Bien, lindo. Mira.
0: Claro, porque tenés los 50 temas ahí.
1: Claro, acá tenés el top 50.
0: Otra vez aparecen los Airbags con Mil Noches, que es muy un clásico.
1: Totalmente. Bueno, Tambiónica, obvio que tenía que estar. Michael Jackson también, traccionando por la época, por la película.
0: Y por la película.
1: Claro, ayuda todo eso, ¿no? Uh-huh. Babasónicos, obvio. Y acá está lindo porque,
0: viste... el último disco de Babasónico, soy un tipo que me gusta mucho la banda.
1: Uh-huh.
0: No me llamó mucho la atención. No.
1: Mira. No. ¿Qué sintió que no era muy representativo tal vez de lo tradicional de la banda?
0: Sí, como que buscaron experimentar algún sonido más nuevo dentro de lo que ellos hacen.
1: Exacto, dentro de sus opciones.
0: Y alguien les decía también en el Twitter, dice, los años no vienen solos también.
1: No, qué malos que son.
0: Y ya las voces y todo lo demás no son.
1: Bueno, sí, tiene que haber un... No quiero decir deterioro, pero
0: sí.
1: Tiene que haber un impacto de lo que vos vas traccionando y escuchando.
0: Claro.
1: Es lógico también, che. Pero bueno,
0: sí.
1: ¿Cómo le decís eso a la gente?
0: Che, bueno, acá Gorosito.
1: ¿Qué dice nuestro
0: acaba
1: amigo?
0: Acaba de mandar.
1: A ver.
0: Viste que siempre me manda la foto de un productor de muchos artistas.
1: Mira, un productor.
0: Este pibe tiene sangre cerecina. Párate, lo voy a ver si te lo puedo reenviar este material que me mandó.
1: Acá me llegó.
0: Ah, ¿te llegó?
1: Ahí lo reenviamos a la compu para
0: este
1: verlo.
0: Este pibe tiene sangre cerecina. Es hijo de una prima mía. Ella es cerecina, por decirlo así.
1: Claro,
0: y hace
1: claro.
0: años vive en Santiago del Estero. Dice, este pibe es el hijo y es productor de muchos artistas.
1: ¿En serio, Chi?
0: Sí.
1: Amigo,
0: y ahí lo muestra, me nos manda la foto, Chiru.
1: Claro.
0: No sabía que tenía pariente famoso, Gorosito.
1: Qué grande, amigo, ¿eh? Y bueno, familia de artistas. Mirá, y ahí casualmente...
0: No, esta es Flor Paz.
1: Ah, mirá.
0: No sé quién es.
1: No lo ubicaba. No. No sé. Pero vemos que están los Gardel ahí, que casualmente con uno de los premios entregados anoche.
0: ¿Qué parecido a Gorosito, no?
1: Tiene un aire, ¿eh? Tiene un aire.
0: Y este es el chico.
1: El productor santiagueño. Che, no me querrá producir.
0: ¿Y vos lo estás siguiendo? Ah, pero vos lo seguís, Rodri.
1: Yo sigo a 100.000 personas, más o menos. No tengo ni idea quién es. Che, no me querrá hacer un disco. Siempre quise cantar.
0: Bueno, ¿en qué rubro?
1: En el que él quiera. En el que podamos vender más. ¿Viste?
0: No, boludo. Si vos sos un tipo que vos no te importa la venta.
1: No, sí, a mí me importa la venta.
0: No.
1: Olvídate.
0: No. Vos tenés que cantar canciones.
1: No, chicos.
0: De espiritualidad política.
1: No, es que espiritualidad política ni nada. No, hay que facturar, llenar la cuenta bancaria.
0: No.
1: Olvídate.
0: No estoy de acuerdo.
1: ¿Eh?
0: No te apoyo en eso.
1: Olvídate. Encima ahora estoy estudiando economía, agárrenme. Peor va a ser todavía esto.
0: Sí.
1: Sí, así que peor, chicos.
0: Bien.
1: Sí, ahora le voy a poder discutir al presidente con fundamento.
0: Che, capaz que en la próxima media hora voy a ver si lo puedo tener a Adrián Esbesliza.
1: Mira,
0: me estaba mandando a Adrián para salir
1: pero
0: un ratito
1: bueno.
0: Por el tema de la invitación esta noche. Uh-huh. No, llamalo al flaco, ¿te parece?
1: Bien, ¿por qué no? Sí,
0: vamos
1: sí,
0: a hacer
1: sí.
0: un meet.
1: Uh-huh.
0: Me imagino que está interiorizado el meet, nuestro amigo.
1: Sí, seguro.
0: Che, Marilena también, con respecto al tema de la música.
1: Uh-huh.
0: Dice, siempre fue igual. Se premia al artista que mejor canta, no al que más vende, Martín.
1: Claro.
0: Sí, eso es real. También es bueno, porque dice que no lo que vende todo es lo mejor.
1: No.
0: Generalmente los premios vienen a equilibrar eso. Por ahí el artista que más disco vendió en un año no quiere decir que haya tenido la calidad que por ahí un jurado le busca imprimir a un... Me imagino yo.
1: Uh-huh.
0: Le busca imprimir a un premio.
1: Exacto.
0: No sé, qué sé yo. Por ahí... Hemos visto en los Oscar mismo películas con muy baja taquilla
1: por ejemplo,
0: y ganadores del Oscar.
1: Claro.
0: Y estaban al lado de un tanque de guerra, como Avatar, la última entrega, y no ganó Avatar. Claro. ¿Me entendés? Claro. Sí, en ese sentido, mi amiga Marianela tiene razón.
1: No, sí, totalmente.
0: No, tal vez se premia desde la venta.
1: Sí, viste que a veces pareciera que
0: no.
1: Los...
0: No, pero vos es que no sé si yo lo expliqué mal. Creo que no. Sí creo que sí. Billboard premiaba con ranking.
1: Ah.
0: Ranking en mano.
1: Que estaba más conectado al ranking.
0: Y porque ellos defienden. Ellos fueron toda la vida una revista de ranking,
1: es verdad,
0: Rodrigo.
1: Ellos tienen su ranking. Y, pero en algún punto...
0: Que ahora no sé si lo siguen sosteniendo tan fuerte como en algún momento, ¿no? Hoy ser número uno del Billboard...
1: Sí.
0: ¿Cuánta influencia puede tener?
1: Sí, no.
0: Vos en los 80, mirá, te digo, cuando estábamos con Gilbert, que empezábamos a hacer el programa joven, nos desesperábamos por tener acceso a la revista.
1: Claro, claro.
0: Valía fortuna.
1: Sí, sí, viste.
0: Después vino la era de internet y ahí aparecía que ya lo podíamos ver el ranking Billboard.
1: Claro.
0: Por internet, ¿viste? Siempre fue algo muy de culto. Igual que la revista Rolling Stone y todo eso. Pero siempre fueron como una vaca sagrada los Billboard, ¿no? El ranking más importante. Vos eras número uno Billboard, era más que hacer número uno en el American Top 40,
1: claro,
0: ¿me entendés?
1: Una cosa así.
0: Exacto. O el UK Chart, cuando hacías el Reino Unido, te metía primero. Imagínate si esta canción, tengo que tenerla ya. Imposible no tener esa canción. Y te aparecían los que, bueno, los muchachos que andaban en la onda Sex Pistols, para no llamarlo de otra manera, y te decían, esos cantantes hay que matarlos a todos.
1: No, qué fuerte, chico.
0: Y te salían los muchachos que no les gustaban los temas.
1: Claro.
0: Obviamente las canciones pop son las que llegan a la cima de los charros.
1: Y sí, el pop es como lo más, ¿viste?
0: Sí, popular.
1: Exactamente.
0: Se llama pop porque es popular.
1: Por algo, ¿viste?
0: Claro.
1: Che, no, mirá, yo no sé qué tanto venderá el Billboard y qué tanto la gente le prestará atención, pero para verlo tenés que pagar.
0: Ah, ¿y vos pagaste acá?
1: No vamos a pagar un peso, olvídate. Pero de esto, lo único que podemos ver son los primeros tres puestos que casualmente los ocupa
0: Lady
1: Bad Bunny.
0: Gaga.
1: No, Bad Bunny. Está bien, me está mostrando el Hotline Songs, ¿no?
0: Ajá.
1: Pero no puedo ver nada, es lo único que me muestra.
0: ¿Viste? Pensé que era gratis antes.
1: Claro, no, imagínate. Bueno, alguien lo debe pagar, imagino. No sé.
0: Me imagino que debe haber radios que todavía en el mundo se sostienen desde la musicalización,
1: claro,
0: de Billboard.
1: Por ejemplo, sí, totalmente.
0: Yo reitero, que te digan, llegaste al Billboard,
1: claro,
0: y no me digas.
1: Y viste que queda lindo.
0: Inclusive los artistas enloquecían,
1: claro,
0: los productores,
1: dice,
0: fíjate que dice Billboard.
1: Claro.
0: Y te sacaban la canción y veían qué impacto tenía en Billboard.
1: Tremendo.
0: Nah, sí, los productores. Y pasaba a ser un fracaso si no estabas en el chart de Billboard.
1: Claro, por ejemplo.
0: Increíble.
1: Sí.
0: Pero bueno, qué sé yo, reitero, Billboard igualmente se basaba en las ventas,
1: claro,
0: de discos y en lo que sonaban en las radios. Ellos tenían un monitoreo de casi 500 radios en Estados Unidos.
1: Ah, tremendo.
0: En,
1: claro,
0: distintos estados que le pasaban qué pedían los oyentes. ¿Me entendés? Porque se releva.
1: Claro, se supone que vos tenés.
0: Decían, mirá, acá están pidiendo los oyentes, qué sé yo, en el estado de Kansas.
1: Claro.
0: Y le decían, mirá, acá están pidiendo, qué sé yo, Michael Jackson.
1: Por ejemplo.
0: La canción esta. Y después se iba relevando, y eso se hace constantemente, porque es cada... Actualizaba, en un momento el Billboard se actualizaba cada 10 minutos, creo.
1: Ajá.
0: Sí, le hacía un refresh y aparecía el ranking nuevo.
1: Ah, tremendo.
0: No, llegaron a ese poder, ¿no? Pero bueno, relevaban ventas con las CAP, creo, que es una de las entidades que es parecida a la CAPIF. Relevaban ventas en el momento, el día de la venta de discos y radios. Radios. No televisión, porque MTV tenía su propia historia, ¿viste?
1: Ah,
0: no,
1: sí.
0: No tenía nada que ver MTV con...
1: La MTV.
0: La MTV tenía su propio ranking también. Pero era video. Ahí vos, ¿qué te impacta? A lo mejor te gusta mucho el video, Rodrigo, y la canción es media peor.
1: Ah, bueno, ha pasado. Totalmente, vale. Totalmente. Canciones que vos decís son más o menos, pero pues le hicieron un lindo video y viceversa, ¿no?
0: Sí, pero
1: canciones hermosas, hermosas que tienen videos horrendos. O ni siquiera le pusieron voluntad al video, ¿viste? Lo pusieron al artista ahí frente a una cámara a cantar, ¿viste?
0: Sí.
1: Con cero onda. Pero bueno, el Global 200 lo encabeza Drake. ¿Por qué? ¿Qué onda eso de meter tres canciones del mismo, chico? Qué raro. ¿Por qué me señala Flanco que es cultura y entretenimiento?
0: Dice.
1: Sí, claro.
0: Sí.
1: ¿No le parece entretenimiento? ¿Menos cultura? Qué malo que... Pero bueno, che. Ah, sí. Y después vienen los American Music Awards. ¿Cuándo es eso?
0: Los AMAs.
1: Sí.
0: Eso también.
1: Sobrevalorado.
0: Premian Rankings.
1: Claro, deben premiar rankings.
0: Los Music Awards.
1: Bien.
0: Y después están los European Music Awards.
1: Ah, también. Sí, viste.
0: Bueno. Señoras y señores, salimos desde los premios Carlos Gardel, que se llaman así por el histórico Zorzal
1: claro,
0: Criollo.
1: Capo.
0: Por supuesto, caímos en la entrega de los premios Billboard.
1: Totalmente.
0: Y los AMAs, como dijo Rodrigo, los American Music Awards, que eran nuestros rankings favoritos en aquellos tiempos de la,
1: sí,
0: del programa joven.
1: Total.
0: Y que teníamos a tipos como Gorosito que te cascoteaban.
1: Es verdad.
0: Viste, que eran del palo del rock, que siempre fue contestatario. Mm. Y no hace falta que agreguemos mucho más. Porque se viene el próximo tema y después viene Adriana Esbeliza para charlar con nosotros después del mediodía.
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9: Solicitan que la causa contra directivos de la AFA deje el juzgado de Campana. El fiscal general Gabriel Pérez Barberá elevó ese pedido en el marco de la investigación por la casa en Pilar. Reclamó que el caso que tiene al tesorero de la Asociación del Fútbol Argentino, Pablo Tobillino, se tramite en el fuero penal económico. Las acciones argentinas operan en alza en Wall Street. Suben hasta más del 6% de la mano de los bancos y los bonos soberanos también registran mejoras generalizadas. La información deportiva con Santiago Lucía.
10: Juega Racing esta tarde en el Estadio Presidente Perón frente a Independiente Petrolero desde las 19 por la Copa Sudamericana, competición de la que Racing ya quedó eliminado. Después del despido de Gustavo Costas, el equipo será dirigido esta tarde-noche por Chirola Romero y Luciano Agüed, entrenadores de la reserva. Se espera que en el equipo aparezcan varios jugadores que suelen estar en la división reserva, como Gonzalo Escudero, Alejandro Tello, Tomás Pérez y Gonzalo Sosa.
9: En la ciudad de Misionera de Puerto Iguazú, donde nos escuchás por AM710, la temperatura es de 19 grados. Se registran amplios bancos de niebla durante la mañana que se van a disipar por la tarde, pero que regresarán por la noche.
11: En Buenos Aires la temperatura 13 grados, la humedad 85%, cielo cubierto.
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0: Acá estábamos, señoras y señores, volviendo 12 y 11 minutitos a última media hora de este Búnker Radio de mañana, y lo prometido es deuda. Dijimos las noticias de las 12, después que se fue Gossip, metimos la tabla de denunciantes y ahora charlamos con Adrián Svetliza de, por supuesto, la Unión Israelita de nuestra ciudad de Ceres, para la convocatoria a esta oración por la paz que se va a concretar, como te lo comentábamos hace un ratito, esta noche en la sociedad italiana. ¿Cómo anda, mi estimado amigo? Buen día.
1: Hola, Martín. Saludos para vos, para todos los que te están escuchando en estos momentos.
0: Gracias.
1: Buena jornada para todos.
0: Bien, bien, bien. Nosotros bien. Me imagino que vos también estás en la parte del campo, ¿no? Todavía, Diosito.
1: No, ya. Recién acabo de llegar a mi casa.
0: Ah, perfecto.
1: Pero no estaba en condiciones presentables como para hacer un meet.
0: No, está bien, perfecto. No lo vamos a descartar para otra oportunidad. Bueno, Adrián, vamos a lo nuestro y tiene que ver con esta convocatoria que ya hace bastantes semanas la habían presentado en redes sociales. Y bueno, la refuerzan hoy, ¿no? Charlando con los medios, invitando a la gente a participar de esta oración por la paz.
1: Sí, creo que es muy interesante. Se viene este grupo interreligioso que formamos. Ya viene laburando desde hace un montón de tiempo y realmente, te digo, da gusto. Uno vuelve cansado de su trabajo, pero juntarse, para mí, personalmente, a mí me dan ganas de ir, ¿me entendés?
0: Claro.
1: Así esté destruido de cansado,
0: sí,
1: voy, porque todos los días todos los encuentros es muy enriquecedor.
0: Uh-huh. Adrián, ¿y dónde se reúnen habitualmente ustedes?
1: No, vamos rotando, pero este evento que fue una iniciativa de José María Mesa Barba y de la madre Graciela, uh-huh, nos reunimos en la parroquia.
0: Ah, se estaban reuniendo en la parroquia. Bien, bien, bien, bien, bien.
1: Sí, nos estábamos reuniendo en la parroquia.
0: Y Adrián, ¿qué nos motiva esto a realizar una oración por la paz?
1: Y nos motiva todo lo que estamos viviendo a diario, que realmente nos asusta. Lo primero que hay que decir, que cuando uno le hablan de paz, al primero que asocia es a la no guerra.
0: Sí,
1: bueno,
0: sí.
1: Casualmente este encuentro que propusimos, si bien toca el tema bélico, uh-huh, y de la guerra, habla de otro aspecto de la paz, interior, de la paz en la comunidad, de la paz en la familia, de ese tipo. Es decir, vos no podés querer, todo hombre de bien anhela y desea vivir en paz.
0: Totalmente.
1: En armonía,
0: sí,
1: en armonía. Bueno, sí. Si en tu comunidad, en tu sociedad, en tu ámbito laboral, llamale lo que quieras, no estás en paz, difícilmente puedas lograrlo. Y si no estás en paz, las cosas no te van a salir bien, estoy seguro, casi seguro.
0: No, aparte, está bueno esto, Adrián, y te voy a dar mi humilde opinión, nada más. En medio de todo lo que sucede, parecería que fuera lo belicoso, como vos decías recién, y lo que sucede en las guerras de otros países, pero sí, acá nos están sucediendo muchas cosas que están relacionadas justamente con que nos falta paz interior. Bueno, lo sucedido en San Cristóbal con este chico que entró armado a una escuela.
1: Bueno, son varios de los temas que se van a tocar con...
0: Claro.
1: No te quiero anticipar de qué se trata el evento, pero va a ser muy interesante y realmente los invito a todos porque va a ser muy provechoso. Va a haber cortos audiovisuales tratando esos temas, que son temas que nos atañen a todos.
0: Claro,
1: a ver, sí, como padre de familia o madre, como docente, como líder espiritual religioso, a todos. El que va, en algún momento, se va a sentir identificado o tocado por estas realidades que nos están pasando.
0: Buenísimo. Adrián, piensan ser puntuales, ¿no? La idea es que sea 20,
1: sí,
0: 30
1: sí,
0: horas.
1: Por favor, vamos a tratar de ser puntuales, pero convengamos que es un día laboral mañana,
0: sí,
1: entonces para que terminemos temprano, pero no va a ser la idea es que no se extienda mucho.
0: Bien.
1: Por eso pedimos puntualidad y de nuevo les repito, el que pueda que vaya porque realmente va a ser muy provechoso.
0: Bien. ¿Cómo está estructurada la jornada, Adrián? ¿Cómo sería?
1: No, arranca a las 20:30 en la sociedad italiana con una música, hay música hebrea, hay música en general, despacito, y bueno, después con unos videos cortos de un minuto audiovisuales, uh-huh, donde enfocan distintos temas Bueno, no, te lo voy a anticipar, pero no quería. Pero bueno, de todos modos, ya lo también lo dije en otra nota. Hablan sobre este tema líderes mundiales. Ah. Y no estoy hablando de líderes mundiales políticos.
0: No, no, ni, no.
1: Por ejemplo, Gandhi. Te doy uno.
0: Sí, está muy bien.
1: ¿Me entendés? A ver, que es abarcativo para todos, a los musulmanes, a los judíos, a los cristianos, uh-huh, a cualquier credo y a cualquier... Bueno, hablan sobre este tema.
0: Qué bueno.
1: Y hay así unos cuantos que realmente no tiene desperdicio.
0: Bien. Adrián, para que la gente lo entienda, esto no es como asistir a una misa, nada que ver.
1: No, nada que ver,
0: bien,
1: nada
0: bien,
1: que ver.
0: Bien, bien. No, no, está bien que lo aclares, porque por ahí...
1: No.
0: Como lo
1: religioso lo... se toca. A ver, cada uno de los referentes comunitarios va a decir una bendición por la paz, pero nada más. Uh-huh. El resto no es... No es un acto religioso, para nada.
0: ¿Qué cultos convocan, Adrián? ¿Israelita?
1: Va a estar, sí, la Unión Israelita.
0: ¿Católicos?
1: Parroquia Nuestra Señora del Carmen, el Pastor Menéndez. Ajá. Y después está la Betel, creo que se llama.
0: Sí, bien, bien, bien.
1: En realidad, las ondas de Jesús es el Pastor de Menéndez. Y el otro es Betel. En realidad, invitamos a todos, porque en el grupo tenemos un grupo donde están todos. Bueno, algunos se sumaron y otros no.
0: Está bien.
1: Esto es libre, cada uno se suma si quiere y si lo siente. Bueno, desde la Unión Israelita sentimos que había que unirnos. Y el resto de las congregaciones, lo mismo.
0: Lo mismo. La última, Adrián. Esto se hizo en otra oportunidad también, ¿no?
1: Se viene haciendo. La vez pasada, en diciembre, que festejamos Hanukkah, lo hicimos en la Unión Israelita. Y también participaron. Y se viene. Ya lo hicimos la vez pasada también en la Sociedad Italiana. Uh-huh. También por la paz. A ver, los conflictos no se terminaron, al contrario, y se siguen acrecentando, y lo estamos viendo en otros ámbitos. Sí. Eso es lo más preocupante, ¿me entendés?
0: Sí, sí, sí.
1: Porque, a ver, no pongamos al conflicto en Medio Oriente, porque tampoco podemos juzgar a 12.000 kilómetros de distancia si está bien o está mal, porque no entendemos la idiosincrasia de allá, no entendemos nada.
0: No.
1: No somos... A ver, entonces, es como que, viste que uno dice que los problemas del otro te los soluciona. Bueno, no, tenemos que empezar a solucionar nuestros problemas.
0: Sí.
1: Solucionando nuestros problemas vamos a solucionar el resto. Y otra reflexión, acá nadie se salva solo.
0: No, está muy claro.
1: Y el hombre es un ser...

0: Cualquier credo, cualquier culto religioso.
1: Cualquiera, cualquiera, y te vas a dar cuenta en el acto que no es religioso.
0: No,
1: Si
0: no.
1: bien se tocan, aparte es una fecha, festejamos, hay dos festividades que a raíz de eso hicimos. Una es Shavuot, que es la entrega de la Torá para nosotros, del Antiguo Testamento, y también coincide con el Pentecostés cristiano.
0: Claro,
1: A
0: exactamente.
1: ver, no hay nada casual,
0: No, no, no, no,
1: no hay
0: no,
1: nada
0: no, está bien,
1: casual.
0: está bien.
1: Y las religiones, y yo te digo, insisto, de todas las religiones nos unen más cosas que los que nos separan.
0: Pero no, nunca, nunca debería dejar de pensarse distinto, Adrián. Lo que pasa es que hay que leer, hay que entender lo que se ha escrito a lo largo de la historia,
1: Y
0: obviamente, ¿no?
1: tenemos referentes en las comunidades, distintas congregaciones acá, que
0: Sí.
1: realmente da gusto trabajar con ellos,
0: Hay
1: da
0: más
1: gusto.
0: mirá, en todo aspecto hay más coincidencias que disidencias, Adrián.
1: Sí,
0: Las
1: pero
0: olvidé.
1: bueno, muchas veces en algunas otras épocas no
0: Ah,
1: es. Si
0: bueno, sí.
1: vos hace 100 años hubieses pensado algo así,
0: No, no,
1: no
0: no.
1: se
0: No.
1: hubiese podido dar nunca. Bueno, la apertura de la gente.
0: Sí.
1: La apertura de la gente, tanto de un bando como del otro, de todos los casos, hace que se visibilicen que son más lo que nos une que los que nos separa.
0: No, pero aparte lo demostró Francisco en su andar, el Papa, cuando visitó después de
1: Así
0: 500,
1: es.
0: cuando se reunió después de 500 años con el líder de la Iglesia Ortodoxa, ¿no? O sea.
1: Bueno, hay un videíto que muestra también una reunión del Papa. No quiero adelantar todo, pero bueno,
0: No, está,
1: por
0: está.
1: eso estamos más unidos que nunca, Martín.
0: No lo
1: Eso,
0: dudo.
1: esa es la conclusión que yo te puedo decir.
0: Dale,
1: Da
0: Adriancito.
1: gusto trabajar con cada uno de los referentes comunitarios religiosos que hay ahora en este grupo. Da gusto.
0: Que sea con total éxito, Adriancito. Un abrazo
1: Muchas
0: grande.
1: gracias a ustedes por siempre brindarnos un espacio y bueno, los esperamos.
0: Gracias, ¿eh? Ahí estaba. Adrián Esbeliza, referente de la Unión Israelita de nuestra ciudad de Ceres, destacando de qué se trata esta oración por la paz. Ceres ora por la paz. Un aporte en medio de tanta conflictividad, y bien lo decía Adrián, esto no es para ir a hablar y dar monólogos desde la religiosidad sobre lo que pasa en el conflicto de Medio Oriente, ¿no? Del cual toda la información que tenemos es la que canalizamos desde los medios y desde lo que se ve, sino que también hay muchas cosas que nos pasan alrededor, que también son parte de lo que necesitamos, ¿no? Que es la paz, ¿no? Uno no puede vivir en paz y al lado tuyo están pasando cosas. Y justamente Adrián lo remontaba a los hechos que nos están sucediendo en la Argentina, principalmente, y a nosotros mismos como comunidades chicas, ¿no? Por ahí cuando se pierde la paz, Rodrigo, decís, quiero vivir en paz. ¿Viste?
1: Claro.
0: Parece que es un anhelo que a veces cuesta conseguir. Yo
1: Total.
0: siempre digo, lo último que tal vez uno logra es descansar en paz, ¿no? Que es cuando ya no estás entre este quilombo y te
1: Claro.
0: vas de la tierra
1: Literal.
0: para el cielo y la eternidad. Parece ser que ahí logras la paz. Y no, no, hay que ir tratando de construirla. No es tan sencillo.
1: No,
0: En
1: claro.
0: medio de tanta conflictividad, en medio de tanta opinión distinta,
1: También.
0: en medio de las bibliotecas, ¿no? Yo digo esto y es lo que yo digo, y el otro dice lo otro y es lo que él dice. Y nos enfrentamos. Y por ahí no necesitamos levantar armas para enfrentarnos.
1: No, es verdad,
0: Desde la
1: a veces
0: oralidad
1: no.
0: misma, desde la agresión.
1: Sí.
0: No, no tenemos paz, ¿viste? Y de verdad que está bueno, porque acá lo que bien destaca Adrián es la cantidad de gente que suma voluntades desde los distintos credos.
1: Claro, que se
0: Y
1: puede.
0: vos sabés que esto forma parte un poquito de lo que te quería contar también, cuando empecé a ver este cartelito y que ya cuando la primera vez que se juntaron aquí, que había estado Ricardo inclusive, me acuerdo, Ricardo
1: Claro,
0: Quinterio.
1: es verdad.
0: Y yo te contaba, digo, pensar que en otros tiempos ni siquiera pensar que un judío se podía sentar en la mesa de un cristiano o de un
1: Claro.
0: católico, pero para ninguna festividad,
1: No, no,
0: ni
1: no,
0: siquiera
1: totalmente.
0: compartir, ni siquiera compartir nada.
1: No, no, claro.
0: Era, y no te estoy hablando de 100 años atrás, ¿eh?
1: No,
0: Yo era
1: por
0: chico,
1: eso,
0: yo viví
1: mucho
0: en
1: menos.
0: Barrio Belgrano, donde vivían muchísimas familias judías,
1: Claro.
0: y ellos muy pocas veces tenían la relación que se tenía con los vecinos,
1: Claro.
0: sí. Y los católicos también los veían
1: Sí, sí,
0: como que eran
1: sí.
0: de otra religión y
1: Exacto.
0: compartir con ellos, que
1: Se
0: te
1: volvía
0: abran.
1: una limitante la religión,
0: Sí,
1: digamos.
0: es como que ver qué pasaba dentro de una sinagoga era casi prohibitivo
1: Claro,
0: para el
1: también,
0: católico y para el
1: bien.
0: judío qué pasaba dentro de la iglesia, ¿no?
1: Claro.
0: Entonces, bueno, después, bueno, para bien, yo siempre digo que vino bien,
1: Sí,
0: que se
1: totalmente.
0: hayan ido tumbando algunas barreras,
1: Por
0: ¿no?
1: supuesto.
0: Porque mira, si no hay nada peor cuestión que origine discusión, por eso está la frase, en esta mesa no se habla de política, no se habla de fútbol y no se habla de religión. Porque generan

0: en nuestras comunidades distancias.
1: Ah, bueno.
0: Pero... viste la discusión que puede terminar inclusive mal, porque de verdad que es increíble, bueno. Pero bueno, originan posiciones.
1: Claro.
0: Y esto es lo que se busca desde la religiosidad. Esto no es una charla política. Los políticos irán en su momento cuando tengan que ir y se sentarán en otra mesa a discutir sus cuestiones, pero esto es desde lo religioso, buscando orar por la paz, que la oración tiene que ver con esto que decía Adrián, un encuentro.
1: Claro, claro.
0: Para los distintos credos, acá también están las iglesias consideradas dentro del protestantismo, Rodrigo, que también forman parte de la columna vertebral de, bueno, comunidades que también han ido agrandándose. Muchas,
1: sí, totalmente.
0: Hay muchas iglesias... de, bueno, gente que no necesariamente tiene que ser católica.
1: No, no, totalmente.
0: Y que respeta mucho su credo. Y que también creen en Dios, porque todos creen en Dios. Pero bueno, reitero, a veces está bueno esto para poner los pies un poquito en la tierra. También. El que pueda ir, ojalá que lo pueda ir a disfrutar, más que nada, reflexionar. Porque reitero, no esto no te vienen a pasar un documental de la Segunda Guerra. No, porque eso no es el motivo, digamos.
1: Totalmente,
0: ¿no?
1: Totalmente.
0: Y no te van a ir a decir... ni el padre Mesar Barba, la madre Graciela, Adrián es Belisa, quien es el culpable de un conflicto otro de lo que está pasando en el Medio Oriente.
1: No, pero además, no es tampoco la idea de echar culpa, sino al contrario, acercar posiciones y entender que todos queremos lo mismo. Bueno, pues con las variantes y con los matices de cada religión en particular.
0: Hay muchos quilombos, loco. Porque de verdad que uno se pone a reflexionar y hay quilombo.
1: Y quilombo sí. Porque naturalmente también el humano es de crear quilombo.
0: Sí.
1: Porque también es como usted, como yo lo pensaba cuando usted comentaba lo anterior. Esta creencia tácita que existe en algunos contextos de decir, bueno, de tales temas no se habla. Pero solo los intolerantes no pueden hablar de los temas.
0: Claro.
1: Porque siempre tema se hable con respeto.
0: Sí, y ahí caemos en la intolerancia esa que vos decís.
1: Deberíamos poder hablar de cualquier cosa.
0: Sí.
1: Excepto con los intolerantes, porque hay gente que no habla porque no puede respetar al otro si opina diferente.
0: No lo dudo.
1: Y ese es el problema.
0: La intolerancia es el primer fósforo para encender todo tipo de conflicto.
1: Sí, totalmente. El querer desacreditar al otro o querer que ni siquiera tiene derecho
0: a expresarse.
1: Claro, totalmente.
0: Sí.
1: Por eso.
0: Y bueno, en el mundo de las redes sociales, esto es otro aporte que yo hago desde mi humilde opinión. Digo, las redes sociales hoy juegan un rol clave en el desinterés de juntarse con otro, ¿no? De manera personal.
1: Sí, total.
0: Como que hay que resolverlo todo desde la red. Y bueno, esto te permite ver gente de otro culto, de otro credo, mano a mano, en el abrazo cordial.
1: Sí, nutrirte.
0: Entre personas, ¿viste? La socialización.
1: Bueno,
0: hoy en el medio de las redes sociales, ¿viste? Hoy cualquiera puede opinar desde su credo, ¿no?
1: Sí, pero también esa misma opinión, a ver, no el término correcto, no queda otra que utilizarlo porque es así, sesgada por la misma religión que uno profesa,
0: claro,
1: también hace que se limite lo que vos veas.
0: Ah, sí.
1: A ver,
0: vos sabés cómo opera todo eso.
1: ¿Por qué las redes son tan seguras para mucha gente? ¿Por qué no la confrontan con opiniones diferentes?
0: No.
1: ¿Por eso?
0: No, sí.
1: Se sienten tan cómodos en redes sociales.
0: Si yo comento algo y vos venís, me lo discutís, te anulo y te elimino.
1: Exacto. Claro, cuando eso tal vez con un familiar, con un amigo, con un conocido o un compañero de trabajo, no lo puedes hacer.
0: No lo puedes hacer.
1: No puedes taparle la boca y fingir que no existe.
0: A mí me interesó mucho cuando se empezaron a juntar. Yo también creo que también tiene que ver con los hombres, Yo creo que acá ha habido. Yo creo que lo de Francisco no fue a la macana.
1: No, seguro.
0: El papado
1: que no.
0: De Francisco se va a recordar en los milenios.
1: Sí.
0: Como uno de los papas más referenciales. No tengo ni la más mínima duda nosotros porque tenemos el presente todavía.
1: Claro, lo tenemos muy ahora.
0: Ha sido un papa que ha tumbado muchísimas cuestiones que estaban signadas solamente a... No, esto lo tenemos bajo cuatro llaves. Hizo un papado realmente pregonando otras cosas desde la iglesia y ha permitido esto, el intercambio religioso, el reunirse con otros líderes religiosos. Francisco ha hecho eso. Yo creo que también tiene que ver los hombres, los que expresan el credo y son respetuosos por las otras ideas
1: el contexto
0: y creencias. Y yo creo que Mesa Barba acá ha sido un padre espectacular.
1: Totalmente.
0: José María también ha hecho una iglesia o nuestra parroquia del Señor del Carmen muy abierta.
1: Claro.
0: Y Adrián. Ya, Leandro en algún momento, pero Adrián también. Han venido
1: todos
0: con otra idea, desde el judaísmo. Y bueno, después los aportes que hacen los demás muchachos, Ricardo. Bueno, yo les compro tortas creo que se llama Claudio, el chico que vende que tortas, ¿no? Acá enfrente de donde están las canchas de pádel. Uh-huh. Yo le digo siempre el chico del ferrocarril. Y él me cuenta cosas de su creencia, y él está escuchando su música, ¿viste? Y está bueno, pues
1: sí.
0: Yo no es que me voy o me enojo porque él me cuenta.
1: Claro, exactamente, voy a decir, che, me voy a sentir incómodo o molesto porque me habla de una religión que no es la que yo,
0: claro,
1: que yo profeso.
0: No, por favor, no me hable de esto, señor,
1: claro,
0: porque
1: por favor.
0: De verdad que yo soy
1: totalmente porque,
0: católico, apostólico, romano.
1: Claro, porque además vos fíjate, él está trabajando, está en su emprendimiento, y cualquier lógica básica te diría que él no debería hacer ninguna referencia, pero él se siente orgulloso y lo hace, ¿y por qué debería esconderlo? ¿Por qué debería esconderse qué cree?
0: No. Por eso te digo.
1: Claro. Por eso totalmente.
0: Creo que los hombres son importantes.
1: Sí.
0: Totalmente. Las relaciones.
1: Los contextos cuando se dan, Martín, y después, bueno, también, son un desafío también para los que vendrán.
0: Sí.
1: A ver, porque hay que decirlo, lo mismo le sucede al nuevo Papa.
0: León.
1: Exactamente. ¿Me entendés? Porque ya también hay que decirlo. Uno lo ve desde afuera, tal vez un poco más lejano, pero se nota el cambio de gestión. Mm. Se nota mucho.
0: Sí.
1: Se nota un Papa que ya no está tan presente o no tiene opiniones tan tajantes como tenía el anterior o no tiene estos gestos, como bien usted dice. Más allá de que León también tiene una cuestión interesante.
0: Lo que pasa
1: lo que hizo
0: que
1: en las últimas horas también con inteligencia artificial, por
0: León,
1: ejemplo.
0: León eligió su nombre no para abrir una era,
1: claro,
0: sino para proseguir lo que hizo León XIII.
1: Claro.
0: León XIII también fue papa en un momento de mucho conflicto. Inclusive, claro, si mal no recuerdo, Rodri, León XIII fue papa en la Primera Guerra, ¿no?
1: Mira, bueno, no es menor.
0: Tiempos conflictivos les ha tocado ser León.
1: Caramba.
0: Siempre se sigue la
1: Sí, por supuesto.
0: Un tipo que ha laburado, obviamente, por la integración de los pueblos. León XIII es muy interesante, el papa.
1: Sí.
0: León XIII. Y tampoco son buenos balos, sino lo que dejan los papas son justamente lo que han hecho durante su papado.
1: Totalmente.
0: Y no también, lo que eran antes o lo que van a hacer después.
1: No, y también después, como bien dijo usted, y yo lo comparto, son los momentos muchas veces.
0: Sí.
1: Son los momentos, es lo que te exige
0: al papa,
1: el momento.
0: Al Papa Francisco le tocó una era donde, claro, no solamente las redes sociales son protagonistas, sino, claro, que él vio en la juventud.
1: También.
0: Fortalecer las juventudes de todos los credos y si tenía que intervenir en el matrimonio igualitario, cosa que para la iglesia estaba totalmente vedado, no se hablaba,
1: por ejemplo,
0: las madres solteras, los divorcios, cosas que para la iglesia en otro tiempo eran sacrílegas,
1: claro,
0: era la Inquisición.
1: Claro, ¿no? Se permitió dar discusiones que tal vez otra persona, por creencia o por forma o porque no sean de su prioridad, no las dio. Y bueno, cada uno tiene el derecho también de decidir cómo enfrenta las cosas.
0: No, pero bueno, es también cómo te formás.
1: Obviamente.
0: ¿No? Es cómo te formás.
1: Totalmente. Viste, todos tenemos nuestra
0: base. Ahí no se puede
1: fingir.
0: Es cómo te formás y aparte con todos los intereses que hay detrás, ¿no? Porque después uno, viendo y leyendo, porque hay que leer, ¿viste? Para aprender hay que leer.
1: No, totalmente.
0: Solamente guiarse por el TikTok, que también es informativo. No, está claro.
1: No, bueno, obviamente que no.
0: Hay que leer las encíclicas de los tipos.
1: Claro.
0: Viste que ahora salió la de León.
1: Exacto.
0: Está muy buena. La tengo que leer.
1: Mira, bien.
0: Pero bueno, tenés que ver qué quieren hacer, ¿viste? Ese es el trazado de su camino como papas.
1: Totalmente.
0: Pero yo hablo de los papas porque nosotros somos católicos, pero me imagino que el judaísmo debe tener lo mismo.
1: Seguro.
0: Sus líderes.
1: Claro.
0: Y lo mismo deben tener las otras iglesias, ¿no? Sí, acá me decía Adrián. No se construye solo, el mundo está complicado. Se perdieron algunos valores que hay que recuperarlos. Otro grave tema, las redes sociales. También se abordará esto en esta noche. Estaba escuchándolo, Adrián,
1: bien,
0: después de lo que...
1: Sí, por supuesto, obvio.
0: No hay duda de lo que decís de Francisco. José María y Madre Graciela, lo mismo que ella.
1: Claro, por eso.
0: Sí, yo creo que tiene que ver con los líderes. Pero también Adrián no se tiene que sacar del cuadro, ¿eh?
1: Yo
0: empecé a ver con Leandro y lo prosiguió Adrián.
1: Claro.
0: Bueno,
1: cualquiera, Martín, que se siente una mesa a dialogar,
0: sí.
1: merece que le reconozcas eso.
0: Sí, pero Oscar Soiris.
1: Por
0: también.
1: Eso, todos.
0: Hicieron todos. Abrieron mucho
1: por
0: el
1: eso.
0: Culto.
1: No es algo que se hace de un día para el otro.
0: No.
1: Viste, se va haciendo de a poquito, se va creciendo, te vas acercando. A lo mejor un día te cruzaste en la calle y cruzaste dos palabras y después ya dijiste, che, hablemos más. Y nacen iniciativas como esta que son bienvenidas. Y está muy bueno, la verdad, porque le dan ese mensaje interesante y lindo para la sociedad de decir, che,
0: se puede.
1: Exacto. Nos podemos sentar y generar algo propio.
0: Es lo mismo que hablábamos el otro día entre negros y blancos.
1: Sí, total.
0: Vos vas a la guerra y ahí pasás a ser tu hermano.
1: Por ejemplo.
0: Pero vos vas a la calle en el supermercado y lo ves en una estantería y pasás por la otra.
1: Sí,
0: cosas que nos pasan, que no entendemos cómo es, pero... no sé, qué sé yo, son tabúes.
1: Esas
0: no sé,
1: cosas humanas, viste, que a veces...
0: Sí, raras.
1: Todavía no las entendemos bien del todo. Bah,
0: ¿por qué tenemos algunas reacciones, no?
1: Sí, ¿no? Totalmente.
0: Che, bueno, 35 de las 12 nos vamos, Rodri. Gracias a Carlitos Grillo, que estuvo enganchadísimo. Muy buenos días, Martíncho, Rodri. Escuchándolo mientras tomamos unos matecitos, nos decía Carlito que entró al mediodía.
1: Qué lindo.
0: Che, y tempranito lo había saludado Lemi también, ¿eh?
1: Genial.
0: Buen día, Martín, Rodri, excelente miércoles. Gracias, chicos. Nos estamos despidiendo. Mañana nos reencontramos con el Super Jueves. ¿Qué pasó, Rodri?
1: Circula un vientito.
0: Sí, pero me parece que es medio del norte. No,
1: ver,
0: ¿qué dice ahí?
1: Noreste, noreste, sí, sí,
0: ¿viste?
1: Sí. Noreste, a 15 kilómetros por hora.
0: Sí.
1: 19.2 la temperatura, ligeramente nublado, todo solcito, humedad al 68%, descendió la presión de 1010.6 hectopascales, óptima visibilidad a 15 kilómetros.
0: Te digo que esos 19 se van a convertir en un rato en 23, 24.
1: ¡Lindo!
0: Sí,
1: suba,
0: por eso, pero
1: suba.
0: Viste, hay una humedad de perros, ¿eh?
1: Ah, bueno.
0: Eso,
1: sé,
0: viste, que lo que digan, che, me duelen los huesos, estoy mareado, bueno, es todo esto, ¿eh?
1: Es todo.
0: Che,
1: sí.
0: Cuídense también porque ya tenemos el primer registro de un enfermo fallecido por gripe A la provincia de Santa Fe, ¿no?
1: Ah, caray.
0: Mañana hablamos de eso,
1: bueno,
0: también, ¿eh? Mañana, lo dejaba, teníamos un temita para repasarlo, pero quedamos ahí. Me quedan algunos temitas que debía traer, Rodrigo.
1: Ah, bueno, siempre quedan.
0: Siempre quedan. Pero bueno, mañana lo vamos a seguir. Chao, Rodri.
1: Chao.
0: Hasta mañana.

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1: ¿Cómo están todos? Bienvenidos, 13 horas, 8 minutitos, aquí estamos arrancando la previa al Super Miércoles que tenemos por delante. Un miércoles que nos va a dejar allá por la medianoche la tabla final de posiciones en el campeonato de primera y de la categoría sub-23. Dos partidos, parecería que se jugaría toda una fecha completa, ¿no? Porque hay tantos involucrados indirectamente y directamente en los dos partidos de esta noche que hacen muy atractivo seguir el resultado a resultado. Son solamente dos canchas, una es la Villa y la otra el Pepa. Los dos estadios están listos para albergar estos dos compromisos que, repito, le van a poner el cierre al torneo Apertura fase regular. Hoy se cierra la clasificación de los últimos dos pasajeros en la categoría sub-23, la expectativa de quien no juega, ¿no? Los chicos de Unión, de San Guillermo, esperando ese resultado de las dos canchas, uno lo tiene que ayudar. Y están seguramente esperando ese resultado que los meta entre los cuatro mejores equipos del campeonato de sub-23. Y después el resto juegan. Muchos de los involucrados en la clasificación esta noche le dan la chance de jugar 90 minutos para ver si se meten o no, ¿no? Ahí está el CAT con Selva y ahí está Libertad con Cacu. Es decir, son protagonistas directos los interesados en meterse en la definición. Parece tan sencillo hablar. En estas últimas horas hemos estado cruzando algunos mensajes. Los jugadores te preguntan, ¿y qué irá a pasar? Me preguntaba un jugador de Cacu y dice, ¿y qué tal nos ves para...? No sé, le digo, no sabes vos, mirá que sos el que vas a jugar, ¿qué puedo llegar a decir yo? Más que nada algún dato, te preguntan si juega este, juegan los otros. De verdad que he podido indagar poco con los entrenadores. Yo creo que esta noche ante las necesidades, porque todos tienen necesidades, ¿no? Lo hemos venido planteando. El CAT tiene fundamentalmente una plena necesidad, que es la de ganar. Tal vez es el más exigido de los cuatro esta noche, porque no le sirve otro resultado al CAT. Si tiene que ganar, no le queda otra. No puede pensar empato y que se derrumbe el mundo y no. Tal vez uno especulando diría, y por ahí si empata con Selva y Cacu cae goleado con Libertad, le alcanzaría. Porque quedaría fuera Cacu, quedaría fuera Rufo, que no podría quedar afuera Rufo, perdón. Tiene dos. O sea que eso ya no le sirve el empate tampoco. O sea, no, porque Cacu yo pensaba que era uno más. No. Quedarían Cat, Cacu y Ferro afuera. Si cae odiado Cacu con Libertad. Digamos, entonces ante la necesidad, es capaz que el más necesitado de los cuatro, haciendo alocución a lo que hay en juego esta noche en estos dos partidos. El resto, ¿qué puede esperar? Vos decís, pero pará, esta noche practican la mayoría de los equipos porque el domingo se juega. Sí, ya anoche volvieron los equipos a los entrenamientos. Porque los que están clasificados, San Lorenzo de Tostado, Unión de San Guillermo, que tiene su revancha con el K del domingo por Copa, San Lorenzo Ambrosetti, Bandera mismo, Central, ellos saben que tienen que estar listos el domingo 31, arranca la liguilla. El único que puede decir no juego por liguilla es Unión Cultural, pero tiene un partido tremendo que es la revancha frente al K, Copa Santa Fe. Unión de San Guillermo tiene el objetivo de pasar esta instancia. Digamos, se vino poco convencido del resultado negativo. Inclusive, hablaba un dirigente ayer conmigo, con respecto a lo que mostramos nosotros el día lunes del resumen, dice, che, fueron medios cortinas con el... No, le digo, es lo que conseguí, los goles. No, pues tuvimos un par de mano a mano. Bueno, me habló también este dirigente que tal vez la cancha, inclusive charlando con el dirigente del CAT, no estaba en la mejor manera. La cancha ha sufrido un estrés tremendo. la cancha del CAT y no está tan parejita como uno esperaba. No nos olvidemos que el CAT había arrancado la temporada laburando la cancha. Y fíjate vos que un par de partidos que se jugaron con lluvia, ¿se acuerdan? Esos fines de semana que se jugó con lluvia, que el CAT tenía que completar. Por un lado Copa Federación, después jugar los partidos que venía colgando de la Liga Ceresina. Inclusive recuerdo lo del Clásico, que la gente de San Lorenzo inclusive protestó en la forma en la que se terminó jugando aquel partido. Con bajo una lluvia torrencial, con rayos. Y eso todo hizo de que la cancha no llegue en condiciones. A esta altura, ahora mejorarla la cancha es muy difícil. Cuando ya le pasó una tropilla por arriba, digamos, ¿no? Pero bueno, es con la cancha con la que el CAT está contando hoy. Y en estas condiciones hay que enfrentarlo. Y Unión de San Guillermo, obviamente, notó que la cancha no estaba en buen estado. Y eso nos comentaban algunos dirigentes, que algunos jugadores se lo hicieron sentir también, ¿no? Dice, che, la cancha de verdad que pensaba que estaba mucho más linda, pero no, de verdad que estaba con alguna dificultad. Pero bueno, la cancha es un complemento, es donde hay que jugar. Siempre digo, a veces no existe la excusa de la cancha, porque en la cancha los dos juegan en la cancha. O sea que no puede ser que sea perjudicial solamente para uno y el otro sepa implementar un partido jugando con una cancha fea, digamos. Va, yo no escuché ningún entrenador que venga y me cuente cuál es el manual para jugar una cancha fea y el otro manual para jugar una cancha linda, digo. Pueden plantear un partido y decir, che, mirá, tengan cuidado que esta cancha pica mal la pelota porque no está bien, porque tengo algún relevo de fotos y o un video que hace que la pelota la veamos ante tal rival, jugaron y fíjate cómo le picó la pelota a este, fíjate cómo le... Bueno, puede ser detallista, viste que hoy está con el videoanálisis, que son Rodrigo acá dice que está sobrevalorado. El videoanálisis, de verdad. Si no se ve bien el videoanálisis, con una cámara sola tampoco puede hacer mucho videoanálisis. Te ofrecemos los goles detrás de los arcos. No hay forma, ¿viste? Pero bueno, ponele que uno diga, bueno, este entrenador es tan inteligente en la Liga Ceresina de Fútbol que labura con la cancha. La practica con su equipo en la semana pensando al reducto que va a ir a jugar. Lo veo medio difícil, porque por eso digo, che, la excusa a la cancha. Perdí el partido porque la cancha no estaba buena. Medio como que, qué sé yo. Sí, accidentes existen. Yo vi jugadores 9 que han tenido la chance de definirlo entrando al área grande y la pelota le picó ahí mal. Sí, eso pasa. Y a los arqueros también, los engaña el pique. Si no está bien la cancha, viste. Pero bueno. Estamos en tiempo donde las canchas también están sufriendo un estrés por el tema de las heladas, viste que ya no hay canchas verdes. Hoy me mandaron fotos, ya me voy a meter un ratito para hablar de Libertad Cacu. Me mandaron fotos del Pepa, dice, che, mirá cómo está el estadio de Libertad Trinidad. Me lo mandó Hugo Rodríguez, mi amigo Hugo Rodríguez, hincha de Boca, que se hizo hincha de Belgrano el domingo. Se compraron la celeste pirata, igual que Hugo Giordano. No, Huguito creo que estuvo en su mapa, anduvieron con Adrián, porque yo espío todo. No, se desconectaron un poco. Che, pero bueno, se compró la camiseta pirata, anda, que creo que esta noche va a la cancha de Libertad con la... Para cómo viste que celeste también la de Libertad. Le queda chanta a mi amigo hincha de Boca, Huguito Rodríguez. Pero más que de Boca es de Libertad y me mandaba fotos hoy. Hugo dice, mirá cómo está listo el Pepa. Lo ves amarillo, ¿no? Parece que fuera una cancha totalmente pelada. No, me dice, está... Muy bien el césped, parejita, linda la cancha, pero así. Estas son las heladas, ¿ves? Fíjate lo que es esa cancha, que estaba re verde. La última vez que creo que nos mató el pollo el resumen, estaba re verde la cancha de Libertad. Fíjate vos lo que hicieron estas dos semanitas, sin lluvia, sin nada. Fíjate vos lo que hace la helada, ¿no? La deja totalmente amarilla, pero está en muy buenas condiciones el Rafael Pepa para jugar sin dificultades de que te pegue la pelota en el lomo una tortuga, Rodrigo. ¿Me entendés? Así que traten de jugarla por abajo, acá se puede, ¿no? En esta cancha, si lo hago la duda, se puede, así que Cacu y Libertad podrán desplegar tranquilamente su fútbol de metegol, Rodrigo, sin ningún tipo de dificultad. No, bueno, viste que en el metegol vos la tocás para los de atrás, tocan para los del medio. No, bueno. Y los delanteros en el metegol hacen goles de rebote nomás. ¿Viste? Es una cosa de loco. Fíjate esta. Libertad Ferro, que habrá sido un mes atrás, un mes y medio atrás. Fíjate lo que es esa toma. Fíjate la cancha. 13 de abril. Un mes atrás, un poquito más de un mes. Fíjate lo que era el verde de esa cancha. Y la ves ahora con la foto que me mandó Hugo de este mediodía. Y la cancha, bueno, obviamente sufrió el rigor. Que están sufriendo todas las canchas. El otro día, viste que vimos el 18 de mayo también. La cancha de Unión de San Guillermo, que es una alfombra, es espectacular, estaba también amarillentada por las heladas lógicas, ¿no? En esta época quedan así las canchas. Bueno, lo importante es que se va a poder jugar sin ningún tipo de inconvenientes. Y te digo más, la pegaron. ¿La pegaron en qué sentido? Sí, frío está, pero tampoco es que va a ser un frío de ola polar. No es un dato menor ese. Se va a jugar con una temperatura esta noche de 10, 12 grados. Sí, no es que para que vayan en remera, porque nadie va a ver en remera, pero tampoco es para que vayamos con la frazada, como supimos ver gente que se llevaba la frazada a Rodrigo para cubrirse del frío. Estamos en un día que hoy vamos a tener por acá, por lo menos por esta zona, estamos hablando de que vamos a tener entre 23 y 24 grados de máxima. Eso va a ser en un rato. O sea, sí, vientito del noreste, muy húmedo, porque está realmente muy húmedo. Eso hace que, bueno, por la noche tengamos estos bancos de niebla. La gente que va a viajar, atenti. La gente que se va a movilizar para ir a Villa Trinidad, para ver el partido, con mucha prudencia, porque se espera bancos de niebla. Mirá, estas son algunas de las fotos que nos han quedado de recuerdo, ¿no? Bueno, este es un partido de ola polar. ¿Esto era San Lorenzo Ambrosetira? ¿Era hincha de Ambrosetira, señora? Ah, Ferro. Ah, esta era cancha de Ferro. Fíjate vos, fíjate. 2024. No. Pero vos fíjate cómo estaba la hincha. Bueno, eso no se va a ver esta noche. En ese marco, no. Sí, con la campera tradicional, todo, sí, porque abrigadito, sí. Pero no al extremo. Es decir, no les quedó mala noche. Hizo más frío el miércoles pasado. José y Sandro, que estaban relatando Unión de San Guillermo, Unión de Rufó, ellos hablaban de una muy baja temperatura esa noche, pero sí, estaban en 7 grados, 8. Estaba realmente muy frío. Así que bueno, esta noche por lo menos tuvieron suerte, entre comillas, los organizadores de los partidos, que no va a hacer tanto frío. Ahora, pongamos con claridad, otra cuestión, ¿cuánta gente va a ir a la cancha? ¿Por qué te lo digo esto? El Pollo, con su equipo de segundo piso, ya pasé el streaming, ¿eh? La gente de Cacu que quiera ver el partido, tiene el streaming esta noche. El Pollo tiene el streaming. Digamos, por GM Live, pueden ver el partido sin ningún tipo de problema, lo pueden contratar, yo ya lo he reenviado al link, como me comprometí con mi amigo el Pollo, lo pueden ver al partido. Si no, lo pueden escuchar por las señales de la Max Stream. Esta noche Rodrigo va

y por todas las plataformas de la Max Stream. Nosotros no mostramos imágenes, ¿eh? Lo nuestro va a ser solamente el relato de José y de Gonzalo. Y en Tostado, lo mismo. Tostado también televisa, y esto va para la gente de Selva, que no se quiera movilizar hasta la ciudad de Tostado para acompañar a su equipo, la gente de la Zoom televisa el partido en vivo y directo a través de su señal de stream. En Tostado y zona de cobertura del cable de Tostado se ve gratis el partido. Esto también hay que decirlo, que eso también le saca gente a la cancha. No, bueno, la gente de la Zoom ha publicado, nos ha enviado la gente del canal la publicidad para que nosotros podamos difundir, que la gente de Selva, ellos dicen, acá te ve mucha gente y Selva sabemos que te ven, para que la gente de Selva sepa que también está el pass line del cable. Y me imagino que Pancho debe estar en la misma, ¿no? Panchito, no lo vi, no vi que haya compartido nada Pancho, pero deben estar también Universo Deportivo, el equipo del Pancho, con su transmisión stream. Es decir que los dos partidos, Rodrigo, tienen alternativas para verse. Digamos, sí, se paga y la tranquilidad del hogar para verlos tomando unos matecitos o cenando en familia, como quieran verlos, pero se pueden ver. Y evitás el viaje, la vuelta, porque estos partidos terminan después de las 12 de la noche. Volver desde Villa no es tan lejos, pero también seguramente una y media hasta que te acomodaste todo, son tal vez las 2 de la mañana para irte a dormir. La gente de Selva ni hablar, el viaje a Tostado tiene más de 100 kilómetros. Estas cuestiones se salvan con los streaming que están haciendo los medios de comunicación para que la gente pueda verlo. Y los que no pueden pagar el streaming, no pueden verlo porque no tienen para poner esa platita que se cobra, bueno, lo escuchan por la radio. Lo van a poder seguir por la Max Stream. Gonzalo y José van a estar informando al instante de lo que esté pasando en la otra cancha, así que se pueden seguir los dos resultados, la transmisión, no hay ningún tipo de problema. Y en el medio los otros clubes, Rodrigo, porque los otros clubes entrenan. El resto no puede darse el lujo de decir, esperar a ver qué están diciendo. No, preguntará a los dirigentes ahí que están siempre acompañando los entrenamientos, pero el resto de los equipos tiene que estar concentrado en su entrenamiento. Digamos, seguramente 21 horas, comenzarán algunos primeros movimientos, siempre son prácticas las del miércoles con algo de pelota también, en esa sintonía está San Lorenzo Tostado, Central, esta noche, bueno, Unión de San Guillermo, el mismo San Lorenzo Ambrosetti, equipos que tienen que entrenar, Bandera, se tienen que mover porque ellos ya tienen que estar listos para el fin de semana, son clasificados en la liga. Ahora que vos me digas, bueno, no entrena Ferro, y bueno, porque Ferro obviamente ya terminó su participación, no clasificó en ninguna de las dos categorías y por ahí, hasta que convoquen los entrenadores a una mini pretemporada, por ahí faltarán algunos días. Que no entrene Ferro no es una novedad, pero el resto, esta noche van a estar todos entrenando. Y aprovechar las noches, que no son tan frías también, para ir poniéndose en órbita. Bueno, y ahora sí nos metemos un poquito en dos cuestiones que quiero hacerlo publicitario. Vamos con Cacu primero, Rodrigo. Cacu ha alargado en estas horas un prode del Mundial. Esto lo organiza la Subcomisión de Fútbol de Atlético Ceres Unión. Ustedes ya saben cómo es la metodología del prode. Esto hay que comprar con 10 mil pesos. Entrás al prode y tenés que acertar todos los resultados del Mundial. Hay un pozo asegurado de 500 mil pesos. Gran premio pozo acumulado. Esto es lo que dice el prode de Cacu. Vos entras a la página que te dan en el link. Vos entras al link para anotarte en el PRODE y te lleva a un sitio. Cuesta 10 mil pesos la inscripción en el mismo. Y bueno, y ahí tenés. Quiero jugar, fixture oficial, cosa. Bueno, mira lo que te preguntan, tu número de DNI. Y bueno, te hacen continuar para llenar un formulario para que sepan quién es el apostador del PRODE. Al que le gusta este tipo de cosas, está lindo. ¿Qué sé yo? Viste que hay gente que dice, yo acierto todo. Bueno, ahí tenés los partidos que tenés que ir viendo. Ahí tenés el fixture. ¿Qué tenés que acertar? Curazao, Coso, está bueno para acertar el PRODE, ¿no? O Cabo Verde con... Es una cosa de loco. No. Es decir, viste que hay gente que le atina un resultado. Los PRODE tienen lindo eso. Porque encima el que gana el PRODE te dice, ¿cómo sé de fútbol? Es una cosa de loco, ¿cómo sé? No, viste, porque que gana un PRODE, lo primero que te dice, yo sé más que nadie fútbol. Mirá, acerté... Cabo Verde, con no sé ni qué, en qué zona juega acá. Che, tengo que actualizarme, loco, porque no sé la zona de nuestras. No me acuerdo la zona del Mundial.
No sé ni quién

0: con quién juega Brasil. Pasa que estoy un poco fuera de órbita. Ya me voy a meter, lo digo. Tengo que meterlo porque si no Mauro me va a retar. Ahí está. Cabo Verde, Bélgica. No, Cabo Verde, España. Bueno, me imagino que hay que votar Cabo Verde, por supuesto. Nah. ¿Quién va a votar que le va a ganar Cabo Verde a España? Un mamado puede votar eso. Dejate de hinchar las bolas. Irán, Nueva Zelanda. Los dos tienen menos fútbol que... bueno, ahí tenés, ¿ves? Ese resultado. Acertá vos. Irak, Noruega, bueno, qué sé yo. Viste, por ahí a Noruega uno lo conoce por Haaland. No sé. Mirá, tengo que consultarlo a Mauro. Mauro lo va a jugar seguramente al Pro. Ahí le gusta. Es otro lo que dice, yo siento el Pro de loco. Yo me la sé a todas. Ah, sí, a Mauro le tengo fe. A Mauro, Mauro sabe más del... no debe ni entender, Mauro, que yo no me sé la zona del Mundial. Che, bueno, ahí tienen el Pro de Cacu. Yo imagino que otros clubes también lo deben haber hecho. Nosotros estamos con cara a hacer uno acá con el tapón. Pero bueno, podemos hacer uno programa, Rodrigo, para el otro día. Porque vamos a venir con algunos informecitos mundiales, así. Ya lo vamos a ir haciendo. Ya se van a ir dando cuenta que van a ir apareciendo cosas del Mundial. Pero podemos hacer el pronóstico de fecha a fecha. Para hoy lunes, este partido, pum, le tiramos una. Si acertamos al otro día, aguantame que te vengo y te digo, ¿cómo sé de fútbol, Rodrigo? Viste que yo te dije que jugaba el 9 este. Mentira, nadie lo vio. ¿Quién sabe quién es el 9 de Nueva Zelanda? El 9 Curazao. ¿Quién lo conoce? El Pro de Corea también. Bueno, David está muy enojado con eso. No, David defenestró tranquilamente la IA de acá del programa. Ah, bueno, sí, la IA tiene más precisiones en los resultados, pero desde que la IA lo dejó afuera a San Lorenzo Tostado el año pasado, no nos perdono nunca, David, con la inteligencia artificial. Che, bueno, fuera de esto, también la gente de Cacu los invita a todos, ¿no? No solamente simpatizante de Cacu, cualquiera que quiera jugar el PRODE, esto es digital, así que imagínense que pueden jugarlo desde cualquier lugar de la zona. Bueno, la gente que nos ve en otros lugares del país también lo puede jugar sin ningún tipo de problema, porque esto es vía web, así que no hay ningún problema. Y después, una invitación que apareció esta mañana. En esto están involucrados el gobierno de la ciudad, el senador Felipe Miklic, el diputado Marcelo González y la Liga Cerecina de Fútbol a través del Colegio de Árbitros Darío García. Se está invitando a empezar la Escuela de Árbitros, Árbitras y Asistentes de Fútbol. ¿Cuáles son los principales requisitos que tenés que tener? La edad. 16 a 35 años. La inscripción se realiza a través de un documento de Google, Rodrigo. Vi un doc, que nosotros decimos docs, pero bueno, es un documento fácil de llenar, no te piden nada raro. Y tampoco te piden que sepas de fútbol. No, porque ahí se supone que te van a enseñar, ¿viste? Bueno, esto se va a dictar cada 15 días, esto va a ser los días sábados, va a haber una parte teórica, una parte práctica. No dice quién va a ser el docente, Rodrigo, o yo no lo noté en la presentación, no logré captarlo. ¿Quién va a dictarlo? Pero me imagino que debe ser Robledo, de ese Emilio. No creo que De Martino vaya a enseñar a la escuela de árbitro. No, bueno, no sé. No está el instructor. Yo me imagino que el que va a enseñar, Noguchi González, no sé, alguno de los muchachos, ¿viste? Para enseñar el tema del arbitraje, para instruirlo. Va a ser cada 15 días los sábados, ¿no? Dije. Sí. Así que hay que tener esa disposición. Esto es gratis. Acá no te cobra ninguna inscripción, nada. El curso dura un año. Y si andás bien, ¿quién te dice no dirijas como le tocó a Darío en algún momento, Darío García, el Mundial, ¿no? El San Cristóbalense. Una cosa. Sí, bueno. Claro, con que llegues a dirigir Central Arrufó, partidazo para dirigir. Obviamente, querido. Y después el clásico. Está como Castaño, que dirige todos los clásicos. Bueno, acá están los auspiciantes del...
1: Y avalado.
0: Por la liga, como tiene que ser. Acá están todos los aportantes que van a ayudar en lo económico, a la instrucción, a darle un café cuando vayan a la instrucción. González, la provincia y el senador y el gobierno de la ciudad. Bueno, aquellos que les guste ser árbitro, viste, Rodrigo, yo no tengo carácter para ser árbitro.
1: ¿Por qué
0: No, me gustaría juzgar a alguien por una pierna fuerte, ¿vos sabés? No.
1: Bueno, pero usted podría ser de los que dijo siga, siga.
0: Claro, sí, yo tendría que ser uno tipo onda siga, siga. Una onda Mario Gorosito. Siga, siga. Claro. No, no es mala esa. Bueno, lo voy a plantear con Mauro. Vos sabés que un día a un amigo, lo considero un amigo, el Tanito Caula, relator de la Galaxy, a él le apasiona el fútbol. Y para aprender más, el Tano, ¿qué hizo? Dice, no, me hice el curso de árbitro. Como periodista deportivo y relator, él se instruyó con los árbitros, se hizo árbitro. Va, hizo el curso de árbitro. No el curso técnico. El de árbitro, para saber más en el reglamento, ¿viste? Más fino. Y le sirvió mucho, me decía él. Para criticar con argumentos, por lo menos, ¿viste? Cómo se debe proceder, si el árbitro está procediendo bien ante una situación u otra. Y está bueno, ¿viste? Él lo hizo y le pareció muy satisfactorio, digamos. Lo hizo ahí en San Cristóbal. Pero no es porque tenía ganas de ir a dirigir el clásico Independiente Ferro. No. Acá me acaba de confirmar el presidente, la liga no es de Martino el que instruye, es Emilio Robledo. Me lo acaban de confirmar, señoras y señores.
1: ¿Hay posibilidades reales de dirigir la liga?
0: No, por supuesto. Claro que hay posibilidades.
1: Porque ahí hay una changuita.
0: No, sí, bueno, después está lo que uno lo toma como un hobby remunerado.
1: Es
0: una posibilidad laboral. Bueno. Esta es la invitación que le estamos haciendo, la vamos a reiterar. Esto, ¿cuándo comenzaría, Rodri? ¿Dice alguna fecha de inicio? ¿Primero de julio, dice, no? No, un año de duración.
1: No
0: dice todavía cuándo arrancaría.
1: Dependerá de los cupos, claro.
0: Claro. Bueno, tampoco es que se van a golpar todo para ser árbitro. La gente no le gusta ser puteada, Rodrigo. Viste que para ser árbitro tenés que tener la conciencia de que te van a reputear y lo primero que te van a tocar es tu mamá y segundo tu señora. Y a las mujeres, me imagino que al marido no se lo putea, le tocará a la madre a las mujeres, ¿no? Claro, exactamente. Bueno, si la gente de la entrada de los tejidos tiene... Cuando paga la entrada, la gente tiene la libertad de ir a decir lo que se le cante la guinda. La gente paga para ir a putear en las canchas. Tenés razón esa. ¿Qué país, gente? ¿Qué país, mamita querida? 13 horas, 34 minutitos. Bueno, nos vamos a la pausa, señoras y señores. Después venimos y repasamos un poquito cómo viene la actualidad del fútbol infantil. En la Liga Ceresina de Fútbol está confirmada la fecha completa para el día sábado. Vuelve la actividad de los pibes con todos los partidos tras lo que fue este fin de semana la disputa del torneo deportivo de Villa Minetti. También, hablando de colegiados, ya desde el día lunes teníamos nosotros la información de los árbitros para los dos partidos que se van a jugar esta noche, con la salvedad de que esta mañana José Luis confirmaba que no va a dirigir nuestro estimado y bien ponderado Marcelo Retamoso. No, Marcelo tiene problemitas laborales, entonces le dio la posta a Juan Centurión en la cancha de Libertad y va a dirigir Sub-23. Marcelo, ¿cuántos partidos vienen teniendo algunos árbitros, no? Bueno, el otro día Alejandro andaba con... Lo extrañaba a Romero, ¿no? Y lo vuelven a designar a Romero. Lo mandaron a Tostado. Y le queda cerca, ¿viste? Añatuya, Tostado. No sé cuántos kilómetros habrá. ¿Qué sabes vos, Rodrigo, de Añatuya, Tostado? ¿Cuánto? ¿Hay 100 kilómetros? ¿150? No sé, no tengo ni idea. No conozco. No, Añatuya. Tendría que ir a conocer a Añatuya. 136 kilómetros. Le queda cerca a Gorosito, Romero. Me lo extrañaba, ya se lo designaron, ¿viste? Lo mandaron a un partido. Romero en Sub-23, Gorosito en primera. Va a ir con la Biblia. Bueno, lindo partido tiene para dirigir. Los dos. Y Sneller va a cancha de Libertad. Sí. Qué sé yo. Bueno, nos vamos a la pausa, señoras y señores. Estos son los colegiados. Después te pasamos las plaquitas bien ordenaditas. Todo para que puedan ver cuáles son las designaciones de los partidos. Pero viene antes la charla con Gonzalito Bainardi, el técnico atlético de Selva. Ayer, de verdad que yo les agradezco enormemente a la gente de Selva que después, viendo el programa durante la tarde o viéndolo después en el On Demand, nos mandaba mensajes agradeciendo las palabras que tuvimos, recordando. Me mandaron fotos de algunos jugadores viejos de Atlético de Selva. También gracias a todos, de verdad que muy gentiles. Pero bueno, era lo que necesitábamos expresar, momento de cumplir 100 años, ¿no? Y nos quieren meter una tarjeta, Rodrigo, que está a la venta. Van a hacer un agasajo. 27 de junio, me acaba de confirmar Gustavo de Martino. Empieza el curso. O sea que tenemos un mes todavía. No, me pasaron una tarjetita esta mañana, Rodrigo. Tiene un costo, para que te la quiero pasar, porque si te pasé tantas cosas. Gran cena, baile, aniversario. Le vamos a preguntar en un rato. Pará. Sí, sí. Le vamos a preguntar también si ya estás preparando los zapatos para ir a bailarle el técnico de Selva. Para la cena, agasajo de los 100 años. Sábado 30 de mayo en el Polideportivo Arena. ¿Por qué lo dejaron con ese nombre? Porque si es Polideportivo no es Arena. O es Arena o es Polideportivo. Tendría que ser la Arena Bertolino. En todo caso, porque lo hizo Quito. O Arenas Zamora. Viste que se bautiza todo con los nombres. Pero, claro, porque una arena... La arena son los estadios de Estados Unidos. La arena Midlife. Sí, no entiendo por qué lo bautizaron así, pero no sé si es bautismo definitivo. ¿Cuándo se pusieron las placas, todo, que nos invitaron a nosotros? No, no sé. Le tengo que preguntar. Le voy a preguntar a Manu. No, no quedaría. Che, la gente no lo escucha a Rodrigo, porque de verdad que charlamos con Rodrigo acá. Escuchen. Va a arrancar a las 21 horas. Se ofrece menú para el agasajo de Selva, choricito asado con cuero y ensaladitas. Postre, un helado y torta, por supuesto, del aniversario. Cuesta el valor de la tarjeta 35.000 sin bebida. Va a estar lindo el asado con cuero. Y 20 los chicos. Esto es para este sábado 30 de mayo. La gente de la prensa que quiera venir lo están esperando a todos de manera ansiosa. Claro, que me dice... ¿Qué me dicen de los árbitros? Dice, ponele más onda, no digas que te van a putear, decirle que la gente te ama cuando sos árbitro. No, amigo, tampoco puedo ser tan mentiroso. Che, bueno, ahí tienen la cena. Gracias a la gente de Selva, que nos invitaba también a participar el sábado. Gracias. De verdad, grabar a pasar muy bien. Yo me imagino que algún guitarrero debe andar ahí. Música electrónica seguramente no van a ir a poner, pero algún guitarrero. Viste que. Y las palabras alusivas a Raúl Don, que eso es lo mejor de toda la noche. El baile del Chino Cravero, festejando, el Gaby Contreras, Mati Beltramo, Facu Landriel. Qué lindo cuarteto, te nombré. La pausa y venimos.
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0: Che, gracias a Juan José que nos escribía a través del streaming. Hola amigo, muy buenas tardes. ¿Todo bien? Esta noche tenemos básquet acá, El clásico CAT, Unión y Juventud de Bandera, los dos mejores equipos de la Noroeste de Básquet. Sin lugar a dudas, por eso juegan otras competencias. Y nos aclaraba que hay 130 kilómetros a la muy linda ciudad de Añatuya, que Juan José nos invita a visitar, Rodrigo, en algún momento. Sí, señor. Gracias, Juan José, querido. Bueno, también tenemos algunos que se prendieron, no sé por qué, en algún momento parece que sonó medio gracioso. Alguna cosita que hemos aportado desde acá para el baile, Rodrigo. Saludito para la gente de Selva. Pero ahora, hablando de Selva, voy a charlar con el entrenador, que al fin y al cabo la gente quiere saber de fútbol, ¿no? Si hay baile, si hay asado con cuero. La gente quiere enterarse cómo está Selva para esta noche afrontar el partido frente a Atlético Tostado, y por eso estamos para charlar con Gonzalito Mainardi, que poco debe saber de baile. No sé qué tal será como bailarín, pero bueno, se lo vamos a preguntar. ¿Cómo anda, entrenador? ¿Todo bien? Buena tarde.
13: Hola, Martín. ¿Cómo estás? Buenas tardes para vos, para Rodri.
0: Bien.
13: Y todos los...
0: Acá estábamos preguntándonos si tenés los zapatos lustrados para la cena del sábado.
13: No, me hace presencia nada más un ratito y ya. Ah. Dios quiere que tengamos que dormir temprano para pensar en los cruces del domingo.
0: Ah, claro, porque el domingo tendrían fútbol. ¿Y eso el plantel lo sabe o el plantel estaría permitido hasta las 5 de la mañana más o menos? ¿No?
13: Lo sabe. Era el objetivo principal, así que será disfrutar un ratito si Dios quiere y después ya.
0: O sea, la chocolatada, la torta y a la casa. Bien.
13: Exactamente, bien. Hasta el postre.
0: Bueno, eso va a ser para el sábado, van a pasarlo muy lindo, de verdad que un lindo agasajo, me imagino mucha gente ahí en el polideportivo que tiene la gente de Selva. Pero bueno, vamos a meternos, Gonzi, lo que me imagino te tiene más inquieto, lo que te genera seguramente la incertidumbre lógica de tener que definir última fecha cuando todos te están apuntando con las lanzas, ¿no? Porque toda la liga va a estar mirándolos a ustedes y lo que pasa en Villa Trinidad. Los dos últimos partidos de la fase regular con tantas cosas por definir, Gonza.
13: Sí, obviamente, por ahí no era la idea llegar a esta instancia y contra este rival, pensando en que teníamos que ganar. Bueno, en este caso también un empate nos sirve para clasificar. Pero bueno, no era la idea al principio objetivo, pero también sabemos muy bien que una victoria y viendo a reojo que pasa en Villa nos puede dejar ubicado entre los cuatro, que también era como nuestro segundo objetivo después de alcanzar la clasificación, y es como que se puede llegar a lograr todo en una fecha. Uh-huh. Pero bueno, hay que tomarlo con seriedad y hay que ser responsables en el partido que nos toca por la historia del club.
0: No, aparte porque jugás contra otro histórico. El quilombo que vas a meter si Selva lo elimina al CAT, mamita.
13: Bueno, sí, obviamente, Tostado es una institución modelo, creo yo, para la Liga de hace un par de años, solamente por los títulos que viene obteniendo, sino por su estructura que tiene, por los entrenadores que han pasado por ahí y que tienen hoy actualmente, sería una dura caída, pero bueno, creo que también puede llegar a pasar por el hecho de que le ha costado mucho tener tantos partidos encima que bueno, se encuentra hoy en una situación que ellos tampoco seguramente la esperaban.
0: No, totalmente. Igual, y tampoco va a ser culpa de Selva solamente que no clasifique, digamos. En el CAT son muy conscientes de que algo no anduvo bien para estar en esta situación también.
13: No, seguro. No sé cómo manejarán su semana a semana con partido, pero bueno, calculo que a nivel de la cabeza debe ser bastante difícil sobrellevar todas estas instancias toda la semana para los jugadores y obviamente para los entrenadores que preparan el partido. Pero bueno, nosotros vamos a ir a hacer nuestra tarea. Venimos trabajando este partido ya hace 2 semanas, sabiendo cómo lo vamos a jugar. Dios quiera que hoy se nos dé. Sobre todo de jugarlo como nosotros queremos jugarlo al partido y plantearlo en la manera que lo venimos trabajando para darle una alegría a la gente.
0: ¿Cómo crees que te lo va a plantear el rival? Sos un tipo que analizás también a tu rival fecha a fecha, teniendo en cuenta que la necesidad de ellos es ganar o ganar. La tuya, hasta con el empate, vos decías, te alcanza, y hasta perdiendo, tal vez, Gonzi, también estés adentro. Pero digo, ¿cómo crees que te va a recibir? ¿Qué crees que te va a plantear, teniendo en cuenta su necesidad?
13: Bueno, siempre yo soy una persona que cree que los primeros 15 minutos van rumbeando un poco el camino del partido. Yo creo que ante la necesidad que ellos tienen, seguramente nos vayan a presionar un poco alto. Hemos tomado los recaudos para eso y creo que la necesidad va a hacer que vayan un poquito más hacia adelante y nosotros trataremos de aprovechar esos espacios que nos dejen atrás y por ahí tratar de jugar de una manera un poquito más directa, que tal vez no es lo que venimos acostumbrados, pero sí lo que puede llegar a demandar el partido. Empieza a tirar la pelota, puede pasar un montón de cosas.
0: Bueno, ¿cómo hiciste para entretener al plantel, convencerlo, teniendo en cuenta que hace rato no juegan? ¿Cómo hiciste?
13: Nuestra primera semana que no nos tocó jugar, metimos la verdad 6 estímulos de entrenamiento que fueron muy buenos. La realidad es que yo les dije, esto es... depende de la voluntad de ustedes. Nosotros no estamos de vacación y no estamos de pretemporada tampoco. Uh-huh. Estamos en un parate donde necesitamos recuperar algún que otro jugador y también darle minutos a jugadores que por ahí no venían teniendo tantos minutos. Esa primera semana metimos un amistoso con la gente de Pinto, el cual nos sirvió para llevar a chicos de quinta a reserva y chicos de reserva a primera. Ya también viendo un poco el panorama para la segunda parte del año. Y lo utilizamos de esa manera, y la semana esta que pasó entrenamos de lunes a viernes de manera normal.
0: Volviendo a la cuestión del plantel en sí, ¿Sirvió este parate también, más allá de que me describiste el trabajo, para recuperar algún jugador que por ahí, no sé, venía sentido de una lesión? Sé que Conrado en algún momento hasta estaba ahí peleando contra alguna lesión. Siempre aparecen en el trajín de estos torneos, porque ustedes también en algún momento, así como les toca ahora esperar tanto, empezaban a jugar partido tras partido. Digo, ¿pudiste recuperar alguno? ¿Te ayudó en eso este parate largo?
13: Bueno, sí, hemos podido recuperar al capitán, lo recuperamos a Conrado, en ese sentido sí nos hizo bien, pero creo que por ahí el parate es demasiado largo para lo que requiere un plantel que quiere competir. Creo que estar 2 semanas parado
0: es mucho.
13: Te quita mucho ritmo de juego. Ha faltado un análisis del calendario, claramente. También ha habido mala suerte, porque no vamos a negar que las lluvias también han hecho lo suyo.
0: Sí.
13: Pero no hemos sido el único equipo que estuvo parado en su momento. Estuvo parado Bandera, Rufo le tocó también.
0: Sí, sí.
13: No me acuerdo, San Lorenzo también. O sea, no hemos sido los únicos. O sea, si ha pasado es porque claramente hay un déficit que, bueno, lo tendrá que encontrar el organizador del torneo para que
0: no pase de nuevo.
13: Y no, porque la verdad es que le quita mucha competitividad. Si vos tendrías que vender esto, como te dice el Chiqui Tapia, vos tenés que vender este producto, ¿y cómo le vendés a alguien que un club juega cada 3 semanas?
0: No, no, no lo vendés ni a palo.
13: No lo vendés, es imposible. Y a nosotros, por ahí, el jugador que es amateur, que va más por la camiseta y eso, es como vos decías, ¿cómo hace para sostener lo que venga a entrenar? Y así todos nosotros hemos regulado mucho la parte física para hacer hincapié en la pelota, o sea, de que sientan que no vienen a correr ni nada, sino a trabajar todo con pelota, ya sea de táctico, definición, finalización, duelo, lo que sea, pero con pelota. Pero también son seres humanos y llega un punto en que vos sabés que hay alguna fija, un día te va a faltar.
0: Ni hablar. Gonzi, ¿llegás completo hoy?
13: Nosotros para este partido no lo vamos a tener a Facu Vivas, que sufrió un golpe fuerte en la nariz el día ese del amistoso con Pinto, después de un codazo. Y al Santi Córdoba también lo perdimos por un... Se resintió de una lesión. Así que son 2 jugadores que hoy nosotros no tendríamos.
0: Uno es disponible. Un goleador. Uno es uno de los goleadores.
13: Sí, sí, el Facu lamentablemente lo perdimos. Pero bueno, intentaremos recuperarlo y en caso de ganarnos la posibilidad de jugar para allá, para el domingo. Ya han pasado 2 semanas de ese golpe y bueno, está ahí con la parte médica ya tratando de resolver eso, pero bueno, nos aconsejaron que por ahora esperemos un poquito. Yo en su momento te dije que cuando el Facu andaba tan bien, nosotros teníamos que tratar de no depender de un chico de 19 años, porque en algún momento, ya sea por rendimiento o por lo que está pasando ahora, lo
0: podría no
13: llegamos
0: a estar, claro.
13: Claro, o sea, nosotros tenemos que saber trabajar con eso, y bueno, de hecho hemos trabajado el partido de una manera diferente para no tener que depender de un jugador que hoy no lo vamos a tener.
0: Bien, ya tenés me imagino que el relevo lo viniste probando, sabiendo eso.
13: Sí, sí, estamos probando, lo hemos probado en su momento con Santi, lamentablemente después se lesionó, y bueno, ahora vamos a darle la oportunidad a Máximo Pogonza, que es el chico que viene de Chaco, que tal vez no es su naturalidad la posición, pero durante estas 2 semanas lo probamos y lo ha hecho muy bien. Bueno, queremos darle esa posibilidad ante un rival duro, de que él se muestre, así que él va a estar haciendo tal vez la función que venía haciendo el Pichu.
0: No vas a hacer muchos cambios al último Selva que tuvimos en la mitad de la cancha para atrás.
13: No, porque la defensa creo que es lo más sólido que hemos tenido en estos últimos partidos. Creo que ya prácticamente está saliendo de memoria, pero bueno. Como te decía, yo el partido contra Pinto lo usé para también probar a otros chicos, de que ya creo que son el futuro del club y de a poquito hay que ir llevándolos para la segunda mitad del año, que de hecho también lo refleja la buena campaña que ellos están haciendo,
0: claro,
13: en su categoría.
0: Justamente te iba a preguntar de eso, pero después de esto, ¿cuál es el diálogo con Leandro Olivero? Porque Leandro, todos sabemos, un volante tremendo, para ustedes es la rueda de auxilio de toda la mitad de la cancha. Tiene 4 tarjetas, Leandro. ¿Se habla de manera especial con él o por la experiencia misma sabés vos que él se va a cuidar? No quiere decir que no ponga la pierna, porque la va a poner, porque él la pone, pero tiene 4 tarjetas. Llega un partido decisivo, clave, con los límites de las tarjetas amarillas.
13: A ver, Leandro es un jugador muy inteligente, como así también muy importante. Creo que no es necesario que yo hable con él.
0: No.
13: Él sabe muy bien.
0: Coincido, de verdad.
13: Es un chico muy, muy respetuoso también, entonces con los árbitros también tal vez. No te digo que tenga un permiso especial, pero no es una persona que sabe que ante una dividida fuerte, sabe que por ahí como tal vez otro jugador, va de mala leche o lo que sea. Uh-huh. Leandro es un chico muy cuidadoso, sabe cómo jugarlo. La realidad es que no es un partido para cuidarnos, si nosotros no tenemos que, lo necesitamos.
0: No, aparte él, en la zona donde juega él, no.
13: Y claro, claro, exactamente. Entonces, él jugará de la manera que sea, y bueno, después veremos si la amarilla era necesaria o no, uh-huh. si fue bien o mal sacada, pero él tiene que jugar sin ninguna presión de cuidarse, por lo menos no ahora, no creo que sea necesario.
0: Bien. Gonzi, esto es primera. ¿Y los pibes del 23 qué esperan? Porque si ganan, se meten. Pero tienen que ganar, porque el empate casi como que tendrían que esperar mucho que pase con Caco y Villa, digamos. El 23 está en la misma situación que el Cal con ustedes en primera. El 23 de tuyo tiene que ganar. ¿Cómo están los pibes?
13: No, están bien, están enchufados. Nos pasó la semana pasada que teníamos muchos chicos enfermos con esto, que se vino fuerte el frío.
0: Sí,
13: nos,
0: es verdad.
13: Nos condicionó ahí un poquito y fueron por ahí a los que más les costó entrenar, pero esta semana le metieron bien. Saben que la posibilidad está ahí. Ellos están lamentando muchos puntos que han perdido en su momento, pero bueno, ellos saben que la posibilidad está, y después cuando arranquen los cruces es otra la historia, así que están enchufados, tienen muchas ganas. Ahí lamentablemente también tenemos algunas bajas que no vamos a poder tener, el caso del Mati Gómez,
0: mirá,
13: que tiene un desgaste. Juan Argañará por una lesión que sufrió contra Ambrosetti en el hombro, que va a tener para esto. Pero bueno, son chicos que tienen mucho sentido de pertenencia y que la realidad es que muchos de ellos alternan también a veces en primera como te decía recién, la idea es llevarlo para la segunda parte del año, y son pibes que no desentonan en primera división. Entonces, hoy, como yo les dije anoche, hoy es un partido para valientes, ¿sí? Donde la pelota no nos tiene que quemar, tenemos que jugar nosotros, respetando al rival hasta ahí nomás, pero sabiendo que como depende de nosotros, tenemos que buscar el partido, ganar y tratar de no dejar ninguna suspicacia ni nada de lado. Es ganar lo que nos sirve y nos asegura a los dos, y por eso vamos a ir esta noche.
0: Éxito, Gonzalito. Gracias por la atención. Me imagino que la delegación estará partiendo pasadita las 18 horas. No sé si viajan todos juntos los jugadores o primero viaja el 23 y después más tarde viajará a primera.
13: No, y por el temas laborales, primero va a viajar la reserva. Bien. Que estará saliendo alrededor de las 17:30 los chicos. Uh-huh. Y bueno, con primera ya alrededor de las 19 horas más o menos estará saliendo. Así que bueno, Dios quiera hoy tengamos éxito y más que nada salga todo bien.
0: La seguimos. Un abrazo grande, Gómez. Sí.
13: Muchas gracias, un abrazo.
0: Ahí estaba Gonzalo Mainardi, el técnico de Atlético de Selva. Con la prudencia del caso, sin el exitismo. Selva está adentro. Primera base. Selva está adentro, tiene una diferencia interesante, cero, es decir, no tiene ni más goles ni menos goles, un cero. Juega con los resultados posibles de un empate de ellos ante el CAT, que también lo eliminaría al CAT, porque ya dijimos que, del CAT ya hablamos, ¿no? Que lo que necesita es ganar. Sobre el CAT, hoy se va a ver el carácter de este Atlético Tostado. Yo creo que los dirigentes ponderan la gran campaña de la Copa Federación, de la cual ya hay que olvidarse. Ya está la Copa Federación, ya pasó, fueron finalistas, perdieron por penales. Creo que eso influyó mucho, hubo un golpe ahí. Después se lo vio desmejorado en algunos partidos, no digo desconcentrado. El CAT perdió partidos muy parejos. En esta liga es de que a veces un equipo que hace un partido parejo pierda por una situación y otra, y está en la incomodidad de buscar la clasificación en la última fecha. No le ha tocado atravesar esta situación en temporadas anteriores, lo que nos obliga a decir que hoy se va a mostrar la fortaleza de este plantel del CAT. No van a dejar de ser mejores o peores jugadores porque ganen o pierdan el partido esta noche, esto no está el juego eso, pero sí el carácter del equipo. Porque estas situaciones están hechas para equipos que muestren un carácter, ¿no? La última fecha, sea la posición que vos vengas, es siempre la fecha que vos querés ganar. Es como que estés a donde estés en la tabla de posiciones, el carácter de un plantel en esta última fecha es a ganar o ganar. Pero en cualquier circunstancia, porque el que está tercero, si jugaba esta última fecha, quería ser segundo o quería ser primero. Reitero, la última fecha se afronta en cualquier torneo para ganarlo. No a veces solamente por las necesidades que hoy sí tiene Atlético Tostado. se va a mostrar el carácter. Tiene jugadores que hoy se va a ver la templanza individual para lo colectivo. Hoy no hay tiempo para dilaciones. Moreno debe haber pensado, más allá del partido que termina ganándole frente a Unión de San Guillermo, por la Copa Santa Fe el domingo, debe haber craneado y debe haberse terminado el partido y se fue pensando, caminando con Gustavo Mármol, Julián Berwin, con Sergio Carrión, hacia los vestuarios, pensando y craneando el equipo a plantar esta noche de miércoles frente al Selva. Más aún cuando al vestuario, seguramente cuando llegó, todavía tenía que esperar a ver cómo terminaba Unión Deportiva Rufó, porque todavía no se sabía el resultado de ese partido. Pero también sabe que en instituciones como el CAT, por lo que viene siendo sus últimas 10, 12 temporadas, poner las temporadas que vos quieras, estas situaciones te ponen a prueba. Bueno, acá hay un escollo que hay que superar, que es la clasificación. Y cuando vos charlas con los dirigentes, convencidos todos de que el plantel que se armó fue el mejor que se podía armar para la temporada. Los dirigentes del CAD no reniegan del plantel que armaron. De que tal vez hubo jugadores que estuvieron mejor, peor. Es lógico. Que en algunos se encontró alguna lesión, otro una expulsión, etcétera, etcétera, porque el plantel se conforma de esas vicisitudes. De jugadores que individualmente estuvieron bien en la temporada pasada y hoy no parecen ser los mismos jugadores. Bueno, de eso se conforma un plantel y eso habla de lo colectivo. ¿Que hay jugadores que van a estar ausentes? Sí. Leiva no puede jugar. Fue expulsado frente a San Lorenzo Ambrosetti. Hoy no va a poder estar. Ni viniendo del banco. Diego Díaz, para mí, un jugador siempre fundamental en cualquiera de las posiciones de la mitad de la cancha, más allá que a mí nunca me gustó de cuatro, pero también jugó de cuatro, no va a estar. Está expulsado. Berwin está expulsado y lo tendrá que ver como kinesiólogo desde afuera, como dirigente también del fútbol del CAT. Estará más nervioso que inclusive los propios hinchas que estén esta noche en el Estadio de la Villa. Pero para eso están los relevos. Este es el momento del carácter de los jugadores que tienen que relevar a los que no están. Tiene jugadores, ¿no? Siempre hablamos y algo ponderamos en este programa mismo, porque nosotros vamos a hacer cargo de lo que decimos, ¿no? No vamos a sacar el cuerpo a la cuestión. Siempre destacamos y hasta inclusive lo valoramos al CAD desde el plantel largo. Desde el plantel con convicción, desde el plantel que está formando jugadores de abajo para siempre alimentar al plantel superior. Y lo ha demostrado con creces. Inclusive, no nos olvidemos, el CAD es defensor de las dos categorías del torneo superior. Ganó el sub-23 y primera el año pasado. Bueno, esta noche tiene este desafío Atlético Tosto. Si ustedes pretenden que yo les dé un 11 titular, me costaría muchísimo armarlo. Inclusive por las posiciones en las que se mueven algunos jugadores, porque creo que todavía Milton Leiva, que había sido sancionado con 3 o 4 fechas, no recuerdo bien, creo que con 3, Milton no puede estar. No cumplió todavía todas las fechas. Entonces, hay algunas condiciones que me limitan. Y de verdad que no le pregunté ni a Muru ni a Gustavo Mármol cuál podría llegar a ser el 11 titular. Yo creo que van a poner todo lo que tienen. Poco importa el partido del domingo. Esta noche el CAT tiene que estar enfocado en Selva, estar enfocado en ganar por un gol. Ganando por un gol está dentro. No hace falta, no necesita golear ni nada. Un gol lo instalará en la liguilla del campeonato y lo sacará Unión Deportiva Rufó directamente. Y por el lado de Selva, creo que Mainardi fue claro en los conceptos vertidos también. Pone lo que yo creo que a Gonzalo le hubiese encantado poder contar con Facu Vivas. Pero viste esos amistosos, cuando nosotros decimos a veces los amistosos son muy lindos, pero también te pueden provocar un dolorcito de cabeza. Y su goleador, que es Facundo Vivas, que comparte el de ser goleador de Selva con Conrado, no va a estar esta noche. No es un dato menor. Si el que no juegue Vivas no es lo mismo. Pero el jugador que tenga que asumir, que es Pogonza, esa responsabilidad, bueno, lo trajeron como refuerzo, se sumó como un jugador más, bueno, al plantel, tiene que demostrar hoy por qué lo trajeron. Muy sencillo. Y obviamente que Selva no se la va a hacer fácil al CAD, está clarísimo, es un rival durísimo Selva. Lo ha sido para la gran mayoría de los equipos. Le han ganado, por supuesto, si no lo estaría con 12 puntos en el sexto lugar, digamos. Le han ganado partidos, por supuesto, pero tampoco nunca se sintió menos Atlético de Selva que los que le ganaron. Caso Villa, Unión de San Guillermo, inclusive palabra de los propios jugadores. Dice, dámelos de nuevo, te dicen. Si le jugaríamos de nuevo, veremos. Bueno, parte del proceso, que también no nos olvidemos que Mainardi llegó para meterlo a este equipo en la clasificación. El objetivo de Gonzalo nunca fue, vamos a tratar de ser lo mejor posible. No, siempre cortó grande el técnico. Clasificación, ser protagonistas, e inclusive en algún momento, creo que cuando él asumió, habló de por qué negarse la posibilidad de pensar con el campeonato, ¿no? Bueno, no se cortó grande, fue a lo grande. Bueno, y esta noche tiene ese equipo de Selva con la personalidad de Michino Surrián, de quien tenga que jugar como Milo Córdoba, Alejandro Díaz, Morrón Mancilla, Leandro Olivero, Conrado Mandril, Leandro Marossi. Bueno, el plantel que tiene Selva con jugadores, me imagino, con mucho recorrido en la liga. No le vamos a decir a nosotros qué significa para Conrado Mandril López jugar partido definitivo, ¿no? O a Leandro Olivero. Una tontera lo que le pregunté. Si Leandro se va a cuidar o no de la tarjeta. Extraña. Una boludez lo que le pregunté a Gonzalo. Porque no existe el mañana si no es hoy. Lo que sí, Selva juega con varios resultados. Porque hasta perdiendo Selva esta noche puede clasificarse. Porque la diferencia de Selva es 0 y la diferencia de Arrufó, que es el otro que tiene 12, es menos 8. Debería perder por muchos goles Selva para que Arrufó tenga algún sueño de que en la división de los 12 puntos entre con la derrota de Selva. O sea, Selva importa mucho más su resultado que escuchar lo que pueda hacer Kaku y Libertad. Importa mucho más el resultado propio. Porque si Selva pierde, Kaku gana, Selva quedará eliminado del torneo. Ese es el resultado que le incomoda si vos cruzás resultados. Porque Kaku sumará 14, Libertad quedará con 12, con tal vez mejor diferencia de goles, porque la tiene hoy en la tabla general que Atlético de Selva. A lo sumo que, bueno, se dé una catástrofe que Kaku le haga 8 a Libertad, ¿no? Que ya lo dije, ¿qué opino sobre esos resultados? Acá no va a haber goleadas en ninguno de los dos partidos. Son tan cerrados, tan necesarios, tan necesitados, llegan algunos que la desesperación de poder convertir un gol, de poder intentar marcar rápido, te puede provocar muchísimas cosas. El nerviosismo, lógico. El que busca la clasificación debe padecer el segundo tiempo como, no sé, ¿no? Me imagino la ansiedad, el nerviosismo, ¿no? Cuando no te alcanza y arranca el segundo tiempo, que el árbitro pega el pitazo y arrancó el segundo tiempo. La desesperación lógica, ¿no? Bueno, pero para llegar a esta instancia y estar desesperado así, algo mal salió en el proceso. No es culpa de que te quedás hoy por este partido afuera. El Cano va a tener la culpa Selva de que se queda fuera por Selva. Y si Kaku se queda fuera, no va a ser por Libertad. O a la inversa. Va a ser porque algo no salió en el proceso. Algo mal se hizo. Desconcentración, mal juego, expulsiones excesivas. Bueno, eso es lo que se pone en juego hoy. ¿Quién la tiene más tranquila de todos los cuatro que juegan? Y Libertad. Porque prácticamente que se quede afuera debería ser una catástrofe de una magnitud impensada, digamos. Aparte de Libertad, sería una catástrofe para nosotros periodísticamente. Que lo clasificamos primero porque fue el primero que llegó a los 12 puntos, Libertad. Y ahí se estancó. Pero, repito, tendría que ser una catástrofe porque el que lo espía a Libertad es Selva, que también tiene 12, y Arrufó, que es el que más expectante está que se caigan estos dos, ¿viste? A Rufo lo que le sirve es que el Cat y Kaku ni por asomo ganen. Esos son los resultados que Rufo tiene que hoy rezar que se den. Que Kaku pierda y que el Cat pierda. O en todo caso el Cat empate. No importa, no le importa tanto a Rufo, Selva y Villa. No, no. Que el Cat empate o pierda y que Kaku pierda. Porque Kaku tiene mejor diferencia que a Rufo. Un empate lo saca Kaku a Rufo. Entonces, si vos ves de los cruzados, los resultados que se necesitan, uno y otro, bueno, ahí tenés. ¿Qué intereses hay en juego esta noche? De los cuatro, Libertad me parece que llega en muchas mejores condiciones, no tan apretado tener que salir a escuchar otros resultados. Es el que está más tranquilo, entre comillas. Yo me imagino que igual Rivero, Maurici, lo que quieren recuperar es que Libertad el domingo, cuando caiga a la liguilla, esté recuperado futbolísticamente, no le está gustando. Más allá que el clásico dicen que fue parejo, que San Guillermo le ganó con una sola pelota, pero acá no te dan previo por ser parejo al otro. Anoche San Lorenzo Anoche San Lorenzo Almagro le pegó una peloteada a un equipo que se llamaba Recoleta, yo no sabía ni que existía ese equipo. Le pegó una peloteada terrible. Y el arquero fue figura del rival. Y yo no vi que lo clasifiquen a San Lorenzo porque fue parejo con Recoleta. Va, no sé, no lo clasifiquen. Va, lo dejaron afuera o de la Conmebol, ¿eh? Por eso te digo que hoy Libertad también juega un poco, también para recuperar un poco el andar de algún momento, el campeonato. Libertad no se puede haber olvidado de cómo jugaba los primeros partidos de esta fase regular. Libertad era considerado el mejor equipo jugando la pelota del torneo. ¿Le va a hacer bien la vuelta de Basualdo? Por supuesto. Para mí es clave, Juan Pablo. Pero por eso te digo, proyectar esta noche pensando también en sentirse clasificado y en la liguilla del domingo. Llegar bien futbolísticamente, recuperar. ¿Le alcanzará para tal vez ser, tener ventaja deportiva? Bueno, se verá. Eso está en juego en una segunda instancia. La victoria lo puede poner entre los cuatro mejores a Libertad. Seguramente. Va a llegar en mejores condiciones que, por ejemplo, Selva le gana al CAD y también se sume 15. Y ahí Central quedaría en el sexto lugar de la tabla de posiciones, ¿no? Por eso digo, primero lo primero. Libertad, más aliviado que los cuatro. Repito, catástrofes existen en el fútbol, pueden pasar. Raro, pero pueden pasar. El que segunda mejor situación llega, Selva. Ya tiene los 12. Y no tiene una diferencia espantosa de gol en contra. Y después, bueno, Kaku y Kat. Eso sí, no hay mañana. El objetivo es ganar. Kaku también tiene el objetivo de ganar. Porque si empata, sí, lo va a sacar a Rufo, pero y habrá que ver por cuánto pierde Selva. Que es el único resultado que lo puede incomodar a Selva. Que Kaku le gane a Libertad por una diferencia de 2 goles, como mínimo. Y que Caldo golea a Selva, 3-0. Bueno, ahí sería un caos porque quedarían afuera Selva, Arrufó y Ferro. Si se dan esos resultados. Kaku ganando, bien, aunque sea por 2 goles de diferencia ante Villa. Y que el Cali gane a Selva por lo menos 2 goles de diferencia o 3. Listo, se acabó la... Selva quedará para ir a bailar a la cena aniversario y fuera el campeonato, una cosa que sería, repito, también estamos hablando de una catástrofe. Pero pueden darse, sí, esto es amateurismo. Se dan cada resultado, ustedes vieron las copas. Cada resultado cruzado, una cosa impresionante. Bueno, esta noche nosotros, desde las 21:30, Rodrigo los va a poner al aire a Gonzalo y a José. Esta noche nos sumamos a la transmisión de Kaku visitando a Libertad Trinidad. Los chicos van a seguir inmediatamente lo que esté pasando en la cancha del CAT, en la Villa Recreativa, con CAT Selva. En Sub-23, lo único que hay que decir, que acá Kaku y Selva ganando adentro. empatando Selva se queda fuera y empatando Cacu entra por la ventana. Porque lo que tiene Unión de San Guillermo es 17 puntos ya en su 23 y muy buena diferencia de goles. Que no es un dato menor. Cacu tiene 16. Si gana va a 19, no habría ningún inconveniente. Selva si gana va a 18. Chau San Guillermo. Si empatan alguno de los dos, Unión de San Guillermo habrá entrado a los cuatro mejores de la categoría sub-23. Eso es lo que hay en juego en la categoría preliminar. No es mucho más estratégico que la primera, ¿no? Es más sencillo esto. Lo del sub-23. Vamos, son cuatro equipos. Unión de San Guillermo espera un empate de que le digan, che, empataron en tal, listo. Ya está, no importa quién le digan, ya está. Ahí sí, el empate lo meterá porque tiene una muy buena diferencia de goles. Hizo 10 goles en dos partidos el sub-23 de Unión de San Guillermo. No es un dato menor. Y los otros, bueno, los otros entrenen tranquilos esta noche. No se pongan a ver River, porque esta noche juega... Se está jugando todo Copa Libertadores, anoche vimos Sudamericana. Se están jugando esos torneos de equipos raros, Rodrigo. Sí, son equipos raros. Che, bueno, nos vamos, señores y señores, hasta aquí hemos llegado, 2:15 p.m. Mañana venimos con la síntesis, mañana hablamos un poquito de lo que nos haya dejado. Ah, mañana está la liguilla. Mañana, nos vamos a empezar a hacer la retórica, ¿viste? Uy, este choca con este, con la realidad, ¿viste? Vamos a hacer todo un... Nos vamos a poner así en análisis tipo psicológico. A vos te puede agradar, la gente se reaburre con este programa cuando se pone así a hacer una observación. Ah, playoff. Sí, playoff. No se llama más liguilla. Pero viste que la gente dice, ya se ponen a hacer, viste, hablando de la inspiración, de que este llegó motivado porque se colgó la última fecha. Bueno, nos vamos. Que la pasen lindo. Buen miércoles. Mañana nos reencontramos. Chau.
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4: Es 19:46 minutos en toda la República Argentina. Estamos acá transitando los primeros minutos para vivir esta transmisión este día miércoles 27 de mayo de 2026. Después de vivir un feriado largo, bueno, después de transitar todo lo que se habló durante el fin de semana largo, estamos nuevamente viviendo esta semana, justamente en este miércoles, para el trébol de la suerte, este bingo que nació grande. Bueno, ¿qué tengo para regalar hoy? 3.600.000 pesos. ¿Por qué? Porque hoy vamos a jugar nada más y nada menos que en Cuaterno por 80.000. En la Quintina vamos a jugar por los 100.000. Y acordate, el pozo acumulado hoy a la bolilla 48 se viene de 2.950.000 pesos. Mira vos. Vamos a ver, ¿queda un miércoles más o este es el último? No, hoy este es el último. Este es el último del mes. Así que, ¿quién dice que no tiramos el mes con todo? A la bolilla 48, 2.950.000. El tradicional de 250, el premio extra de 180. 4 stop de 15.000 pesos en este miércoles 27. No parece una tarde otoñal, parece más primaveral. Calorcito, ¿eh? Está ahí, está inestable, está inestable. Bien pirata, me dicen por acá. No empecemos con la cargada. Vamos a lo nuestro, que queremos regalar plata nosotros. Para cómo Ailén es de River, yo soy de River, la tenemos Giselle de River, todo de River son. Y él es de Boca, la Unión.

historia. Bueno, no, no hablemos de fútbol. Vamos al azar, vamos a ver qué pasa con este trébol de la suerte. En el barrio no pensé la otra vuelta, había todos rosarinos, ahora todos cordobeses, así que cómo cambian en el barrio, ¿eh? Ahí se escapó la bolilla, ya lo vamos a buscar, no está el tiempo todavía. Ahí está, carga Elen, vamos, buenas tardes Elen, no la saludamos, Así que, ahí está, vamos a introducir todas las bolillas. Bien, dijimos, hoy vamos a jugar por 2.950.000. Mirá si se va el acumulado en este miércoles. Ya, bueno, mucha gente enganchadita con nosotros. Nos estaban viendo el link. Nos demoramos un ratito. Por ahí pueden pasar cosas. Hay que llevar bien la contabilidad. Todo lo que lleva el proceso, ¿no? De registrar cada uno de los bingos para que salga todo bien. Es preferible demorar un poquito y que salga todo perfecto, ¿no? Ahí está, bueno, seguimos. Rodri, ¿cómo andas? Bien, buena semana, todo bien, perfecto. Bueno, esta noche transmisión, transmisión a través de la Max Libertad de Villa Trinidad, allí con el CACU, transmisión en vivo, 21:30 arrancan ustedes. Bueno, así que de ahí se va a descansar un ratito y bueno, cuando menos se dé cuenta viene hasta la radio. Vamos a comenzar a jugar, vamos a comenzar a jugar la lapicera. El matecito de por medio la tenemos a Ailén. Vamos a comenzar por Cuaterno, 80.000 pesos. Suerte para todos. Cuando quiera, comenzamos a jugar con el trébol de la suerte. Vamos a ver qué pasa. Ahí está, cuando quiera, se mezclan. Muy bien, primera bolilla de la tarde. Es el número 10-1-0. Ahí se marca. Muy bien, perfecto. Adelante, seguimos. Ahí está, muy bien. A ver, siguiente bolilla. Corresponde al número 30, 3-0. Perfecto, muy bien. A ver, ahí está. Siguiente bolilla. Corresponde al número 31, 3-1. Estamos jugando ahora por el cuaterno. Vamos a ver qué pasa con el acumulado en este mes de mayo. Ahí está, muy bien, siguiente bolilla, corresponde al número 13-1-3. A ver, las primeras cuatro no pasa nada, no, creía que no. Muy bien, seguimos. Estamos jugando por los 80.000 pesos. Vamos a ver qué pasa con este cuaterno. Cuando quiera que leen, saque la próxima bolilla y corresponde al número 21-2-1. 21 se marca, ahí está, bueno, seguimos, dale, ya se marcó. Perfecto, muy bien. Saludamos a toda la gente ya enganchadita, nuestro canal de YouTube. A Mirta también, que ya mandó si salíamos, Mirta, aguante un cachito, le dijimos. Ahí nomás, muy bien, siguiente bolilla, corresponde al número 59-59. Se marcó, perfecto, muy bien, seguimos. Este es el trébol de la suerte, este bingo que nació grande, de Club Atlético Ceres Unión. Muy bien, a ver, siguiente bolilla, el número 35-13-5. Se marca el 35, seguimos jugando, todavía no pasa nada con el cuaterno. Hoy tenemos 3.600.000 pesos en este sorteo número 67. Ahí está, muy bien, siguiente bolilla, corresponde bajito el número 6. Solito el 6. Se marca el 6 en la pantalla y todavía no pasa nada, así que seguimos jugando. Estamos jugando ahora por el cuaterno. A ver. Ahí está, muy bien. Siguiente bolilla, corresponde al número 5555. Se marca en la pantalla el 55. Ahí está, muy bien, El cuaterno, 80.000 pesos, ya tiene dueño. A ver. El número de cartón es el 40.137. El número de serie, el 6.690. Los números fueron el 10, 21, 35 y el 55. Así que un solo cartón ganador y es el 40.137. El número de serie, el 6.690. Un solo cartón ganador se lleva los 80.000 pesos, el primer premio de la tarde. Vamos a seguir, todo perfecto.
me dan el ok. Así que seguimos ahora por La Quintina. 100 mil pesos en juego. Suerte para todos. Se remueven las bolillas, se remueven. Cae. A ver esa bolilla y corresponde al número 7474. El 74 se nos marca en la pantalla, así que seguimos jugando. El trébol de la suerte, este bingo que nació grande. Ahí está, muy bien. Cae la bolilla y corresponde al número 6262. 62 en la marca, en la pantalla, y todavía no sale la quintina, así que seguimos jugando. Seguimos mezclando, se mezclan esas bolillas. Saludamos a la gente de Buenos Aires que también están enganchaditos a través del canal de YouTube. Muy bien, siguiente bolilla. Corresponde, a ver, no quiere salir. Una pequeña vuelta más. Y ahora sí, va a salir esa bolilla y corresponde al número 34. 34. 34 se marca la pantalla y todavía no pasa nada. Así que seguimos jugando por La Quintina. En este día, miércoles 27 de mayo. Muy bien. A ver, siguiente bolilla. Corresponde y nos quiere salir. No, otra media vuelta más. Muy bien, ahora sí. No quiere salir tampoco. Otra vueltita más. Transmisión en vivo y ahora sí salió, se hace rodar el número 64. 64, no trae premio, así que seguimos jugando, dale. Y dice el trébol de la suerte, este bingo que nace grande. A ver qué pasa con esta bolilla, siguiente bolilla, corresponde el número 89. Marca el 89 y no trae premio. Por lo tanto, hay que seguir sacando bolillas. Estamos jugando ahora por La Quintina. 100 mil pesos en vivo. Con el trébol de la suerte. Ahí está. Vamos a ver qué bolilla cae. Cae. No quiere salir. Ahí está. Muy bien. A ver, esta sí sale. Exactamente. El número 12. 1-2. Se marca el 2 en la pantalla y ahí está, muy bien, ¿eh? Última bolilla cantada, el número 12 con el premio, 1000 pesitos en la quintina y el número serie, perdón, el número cartón es el 9733, el número serie

ya tiene el premio 100 mil pesos en efectivo. Este mes seguimos, vamos a seguir jugando. Jugamos hasta la bolilla 43, paramos y después 5 más, porque este premio tiene un valor de 2.950.000 pesos.

marca el 75, hasta ahora no hay novedades, así que seguimos jugando. Seguimos jugando con el trébol de la suerte, este mismo que nació grande. Muy bien, a ver qué pasa con esta bolilla. Cae, corresponde el número 7, solito el 7. Perfecto, muy bien, sigamos. Esta bolilla que estamos cantando ahora, estamos jugando por el acumulado. Ahí está, muy bien, cae la

0: Listo para este gran sorteo. Seguimos. Ahora sí, a ver, siguiente bolilla. No quiere salir. Otra vueltita más. Y esta se hace de rogar. Trae novedades. El número 25. 25. Miramos la pantalla 25. Se marca y hasta ahora no pasa nada.
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0: Pero queda todavía bolilla para seguir jugando. Quedan todavía con el trébol de la suerte. Este bingo que nació grande. Ahora sí, ahí le saque esa bolilla y corresponde al número 70. 7-0.
2: Que va a estar tranquilo.
0: Se nos marca en la pantalla, así que seguimos jugando. Dale, dale, vamos. Saludos para todos los vendedores. Están enganchaditos a través de nuestro canal de YouTube. Ahora sí, seguimos, seguimos. A ver, siguiente bolilla. Corresponde al número 69. 6 y 9.

pasando por 2.950.000 pesos. Hasta la bolilla 48, la 43, paramos 5 más y vamos a ver qué pasa con ese acumulado. A ver, siguiente.

0: Vamos a ver qué pasa con este acumulado. Vamos a ver qué pasa. Ahora sí, cae el número 7373.
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0: Quedan muchas bolillas en juego y hay un cartón que le faltan. Que le faltan dos bolillitas. Me parece que vamos a cerrar el mes con todo. Así que vamos a ver qué pasa, Glenn.
2: Lo muerde.
0: A ver. Ahora sí, cae la bolilla y corre el número. Y quiere salir.
2: Lo viste.
0: Guarda,
2: Facha.
0: Mirá que quedan muchas bolillas
2: el fin de semana o todos los días de la semana.
0: 86, 86.
2: 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Para todas, tenés un grido cerca que te banca.
0: Jugando, vamos.
2: Grido, disfrutemos siempre.
0: A cruzar grido los dedos, a cruzar los
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0: Vamos a ver Delivery, qué pasa con 15, este acumulado 609, en la tarde de hoy. Vamos 620. A ver si cerramos el mes con todo.
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0: ¿Qué pasa con la siguiente bolilla?
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0: Dos bolillas, qué cerquita que están. Vamos
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0: a ver qué pasa.
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0: Te lo dije, hoy se va el acumulado. 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
0: Que ir. Vamos, vamos.
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0: Y no pasa nada. ¿Cómo estará?
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0: ¿Cómo estará ese que tiene ese cartón que le faltan dos bolillas? Debe estar rogando, pidiéndole a todos los santos.
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0: Vamos a ver qué pasa. Vamos a ver qué pasa.
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0: En 60 se nos marca la pantalla. Y todavía
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0: vamos a ver qué pasa,
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0: dale. 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
0: Y quedan bolillas para seguir jugando.
3: 40-73.
0: Quedan bolillitas para seguir jugando. Vamos. A ver, Ailén, ¿qué pasa? A ver. Cae el número 39.
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0: ¿a quién le da la suerte? Muy bien, no quiere salir. No,
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0: Que le faltan 2.
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0: quedan 8 bolillas
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0: Para jugar y hay un cartón que le faltan solamente 2 bolillitas. Vamos a ver qué pasa, Irene, con este.
1: Cirugía,
0: vamos a ver qué pasa. A ver,
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0: el número 4, Sólito, el 4.
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0: Miramos
1: y
0: la pantalla del 4 que nos dicen: mira qué cerca
1: salud,
0: que está.
1: Cerca
0: ya hay 2 cartones.
1: Victoria
0: 643, que le faltan 2 bolillitas. 3,
1: 4, 9, 1,
0: qué cerquita
1: 62,
0: que está.
1: 0, 8,
0: me parece
1: 70,
0: que sí, que el acumulado hoy se va.
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0: Me parece que la gente de la empresa Indigo Blue hoy va a tener que depositar el acumulado.
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0: Qué cerquita que está, Qué cerquita que está,
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0: Gente, quedan 5 bolillas para seguir jugando. Vamos a ver
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0: 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Quedan 5 bolillas en juego para
9: toque,
0: 2 millones.
9: Restaurant y
0: 950
9: mil. 25 años
0: y hay
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0: que
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0: Vamos a ver qué pasa. 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
0: Hay dos cartones, tres cartones que le faltan dos bolillas.
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0: vamos a ver, ahí está. El número
10: 66.
0: El 66, ¿qué nos dice? ¿Qué nos dice el 66? ¿Qué nos dice? ¿Qué nos dice? Que todavía tenemos que seguir jugando porque hay cuatro cartones que le faltan. Que le faltan dos bolillas.
10: Y
0: quedan todavía para seguir jugando.
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0: Esto tiene más misterio que el partido River el otro día. Vamos a ver qué pasa. Hasta que viene el gol de Luis. A ver qué pasa con esta. El número 14. 1-4. El borracho que nos dice. El 14 que nos dice.
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0: Hay cuatro cartones que le faltan. Que le faltan. Que le faltan. 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
0: 10 minutitos.
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0: Hay otro cartón que le faltan dos bolillas.
3: Combustibles en
0: y las chances
3: con
0: me parece que ya se van.
3: Gulf,
0: las chances me parece que se van. Y el acumulado me parece que
3: de
0: queda para el mes de junio. Vamos a ver qué pasa.
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0: a ver, Ailén,
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0: con
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3: 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Y
0: claro que sí,
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0: vacante. Pero el primer cartón, que ya, ¿cuánto faltaban? 12 bolillas, creo,
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0: El 17 se marca en la pantalla. El 17,
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0: ¿Qué le faltan? Dos bolillas. 12 minutos. Nos van allá de la hora 20 en toda la República Argentina. A ver, ¿qué pasa con este trébol de la suerte? A ver, el número

haber acumulado y de este tradicional, ¿eh? Una bolilla más. Esta vale 180 mil pesos. Una bolillita más. Vamos a ver, Ailén, qué pasa con el premio extra. O si sigue acumulado. Vamos a ver qué pasa con este premio extra, que vale 180 mil pesos. A ver, Ailén, qué pasa. Vamos a ver. Calle número 8. Solito en el 8.

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1: 4 minutos en el de la hora 20 en toda la

dice que hoy en día el desafío es 67. En cuaderno, 80.000 pesos en número de cartón, 40.137, número serie, 6.190. Ganadora, Susana Mín, vendedora, Alicia Zapata. En la línea, ahí está, 100.000 pesos, el número de cartón, 9.433, el número de serie, 1.623, y ganador, Ceres Automotores. ¿Cuántas veces ganador? Ceres Automotores, muy bien.

segundo stop, el número de serie 1954, ganadora María José Soto, vendedora Alejandra Rodríguez. El tercer stop, 15,000 pesos también, el número de serie 1824, ganadora Natalia Nicola, vendedora Natalia Boscarol. El cuarto y último stop, el número de serie 1967, ganadora Gladys Farau, vendedora Emilia López. Muy bien, ¿eh? ¿Qué más decirte? Que de acá 7 días tenemos el... Este es el sorteo la semana pasada, los dos de 300,000 pesos cada uno, de Indigo Blue, 17 años, este aniversario. El número de serie, el 1159, ganador Teresa Mardones, localidad Rufino, vendedora fue...

Así fue el sorteo de ¿quién, Ailén? Este trébol de la suerte, este bingo que nació. Ah, gracias, gente.

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